0: Ven a compartir y estamos de vuelta en este espacio de las tardes aquí con Ulises y Temi, que de lunes a viernes se transmite en vivo en directo por Radio Mambí 710 AM desde las 5 de la tarde. Continuamos en esta parte en los controles con el estelarísimo Gustavo Orellana.
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3: Y a través de la línea telefónica tenemos a Mercy Mancilla, que es una Realtor certificada, que va a estar comentándonos en la tarde de hoy acerca de su experiencia en el norte de la Florida. Mercy, bienvenida.
4: Hola, Taimi, muchas gracias por la oportunidad. ¿Cómo están?
3: Nosotros encantados de saludarte y de tenerte aquí en este espacio, porque tenemos que decir, Mercy Mancilla y su esposo Argel Mancilla, junto a sus niños Nathan y Ellis, que le mandamos un beso bien grande, son una linda familia que vivía aquí en Miami y decidieron moverse allá al norte de la Florida precisamente por todas las condiciones favorables que tienen en esos lugares. Cuéntame, Mercy, ¿por qué una familia del sur de la Florida debe mudarse al norte? Cuéntame.
4: Bueno, yo he tenido muchas conversaciones con varias personas que me han dicho que están cansadas de las rentas altas, del tráfico, de sentir que cada vez tienen menos espacio y privacidad. Así que aquí en el norte de la Florida todavía existen oportunidades para obtener una casa con más tranquilidad y hasta propio terreno donde tengan esa privacidad que les guste.
3: Mercy, nosotros tenemos que decir que tú eres una enfermera altamente calificada, que aquí tenías todo tu trabajo y todas las condiciones, pero decidiste mudarte precisamente porque ya estaban cansados de tanto tráfico, los espacios tan pequeños que hay aquí. Y por eso que quisiera que le explicaras a las personas que piensan que ya aquí se les hizo pequeño, ¿qué podrían hacer? Que tal vez le encanta vivir en el campo, pero creen que no lo pueden hacer. Que dicen, esto tal vez no es para mí.
4: Bueno, como dice el dicho, para el gusto se hicieron los colores, ¿verdad? Yo sé que el gusto de tener gallinas, caballos o una finca no es para todo el mundo, pero sí, como los entiendo, yo diría que tampoco descarten que pueden conocer otras opciones. Aquí hay espacio para hacer muchas cosas más que no sean nada más tener una finca con animales.
3: Mercy, tenemos que comentar muchas cosas acerca de la forma en que ustedes trabajan. Ustedes tienen, además de los recorridos virtuales, pueden ir en persona a mirar las propiedades. Y quería enfatizar los precios, que también es una opción muy atractiva, los precios que ustedes tienen en estos momentos.
4: Sí, tenemos mucha variedad. 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
3: Igual es importantísimo que las personas sepan que sepan que pueden llamarte al 786-368-7814, que pueden calificar para muchísimas opciones que tienen allá en el norte de la Florida. Y que cuáles, además de tener mucho espacio que ofrece el norte de la Florida para las familias, ¿qué otra cosa tú crees que sería importantísimo que le comentáramos?
4: Yo diría que es otra forma de vivir diferente. Aquí hay mucha paz, mucha naturaleza, hay una comunidad familiar, tenemos los springs más hermosos de la Florida. Nosotros tenemos muchas oportunidades aquí para las que las familias de diferentes tipos puedan disfrutar más del norte de la Florida, estar tranquilos.
3: 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Y quería preguntarte, ¿cuáles son las áreas en las que tú trabajas? O sea, ¿cuáles son las diferentes áreas del norte de la Florida que tú trabajas, que le podemos ofrecer al público?
4: Sí, bueno, mi oficina en Keller Williams está en Gainesville, pero yo vivo en Lake City. Entonces, yo cubro todo el condado de Columbia County y igual que el condado de Alachua.
3: ¿Cuál es el primer paso que debería dar alguien para comenzar a vivir ese sueño de estar en la naturaleza, de vivir más tranquilo?
4: Yo diría, el primer paso sería llamarme. No tiene que estar la persona listo para comprar mañana. Me gusta hablar mucho con las personas sobre sus sueños, sus metas, y incluso si tienen cualquier necesidad, y cuáles son sus metas como familia para vivir en este tipo de terreno.
3: 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Nosotros tuvimos la oportunidad, Mercy, ya tú sabes, estuvimos por allá con ustedes, de ir y mirar toda la belleza que tiene Lake City y sus alrededores, porque muchas de las propiedades que ustedes tienen también son en algunas de las otras ciudades que están allí cerca. Nosotros quedamos enamorados, Mercy, tú sabes.
4: Sí.
3: Mi mamá vive incluso allí en Lake City hace más de 4 años. Así que es una oportunidad de cambiar el concreto por la naturaleza, para vivir más relajados, para vivir más tranquilos. 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Mercy Mancilla lo va a atender. Ella es una chica muy dulce, muy tranquila, está altamente capacitada. Ella lo va a atender con todo el gusto del mundo, le va a explicar todo lo que usted necesite saber acerca de las diferentes propiedades que tienen. Mercy, esta es la primera entrevista que hacemos, pero esperamos tenerte próximamente aquí. Quiero conversar muchísimo más para que el público conozca qué tienes disponible, en qué áreas, y que se vayan enamorando como nos enamoramos nosotros de ese lugar tan maravilloso, rodeado de tanta naturaleza y tan lindo.
4: Gracias, Taimi, fue un placer hablar con ustedes hoy.
3: Y Mercy, no me quiero despedir sin decir que cuando Dios pone un sueño en tu corazón, también puede abrir el camino para alcanzarlo, ¿verdad?
4: Así mismo es.
3: 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Gracias, Mercy. Un saludo muy cariñoso para ti, para tu esposo Argel Mancilla, para tus niños Nathan y Eli, también para tu niña que está en la universidad, que está ahí cerquitica de ti, pero esa es otra opción que luego le vamos a comentar a las personas, que ahí en el norte de la Florida hay excelentes universidades, sobre todo la de Gainesville.
4: Gracias, Tami.
3: Gracias, muchas gracias, Mercy. Un abrazo bien grande y muchas bendiciones.
4: Igual para ustedes.
3: Bye.
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0: En este cante color cubano se siente el ritmo de tantas manos. Con la mirada al horizonte y por supuesto con el viento siempre, pero siempre a nuestro lado. Cultural, cultural, netamente cultural. Este espacio de las tardes aquí con Ulises y Temí, que esperamos que en el día de hoy haya sido el agrado de todos ustedes. Música de todos los tiempos, diálogo con nuestros oyentes, sección ochenteando, y también estuvimos haciendo un sencillo homenaje al príncipe de la canción, el mexicano José José.
1: Gracias, gracias mil por la sintonía. Nosotros nos vamos por la tarde de hoy, pero regresamos mañana
0: a las 5 de la tarde. ¿Y cómo nos vamos, Temí?
1: Como siempre, Ulises, de la mano.
0: Salud, suerte y éxitos. Y mil, pero que mil gracias a nuestro sonidista, Gustavo Orellana, en los controles.

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0: son las tres noticias que impactan.
1: ¿Qué tal? La primera, la Corte Suprema dio luz verde a una base de datos para verificar la ciudadanía de los votantes. La herramienta, conocida como SAFE, utiliza información federal, incluidos datos del Seguro Social. El gobierno federal dice que busca detectar a personas que no tienen derecho a votar, mientras que grupos de derechos electorales advierten que ciudadanos elegibles podrían ser identificados por error. La segunda, las redadas migratorias podrían terminar encareciendo aún más la carne de res en Estados Unidos. Asociaciones ganaderas de Texas, Kansas y Oklahoma advierten que los operativos de ICE están provocando ausencias laborales y retrasos en el envío de miles de reses a las plantas procesadoras, con pérdidas millonarias. Y la tercera, dos osos pandas llegan a Atlanta. Ping Ping y Fu Xuan fueron trasladados desde China pocos días después del encuentro entre el presidente Trump y Xi Jinping, en lo que China denomina un símbolo de amistad entre ambos países.
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0: Me siento muy triste no poder ir a mi patria. Me encantaría poder conocer algún día. Sin embargo, estoy feliz de poder representar a mi tierra con todas las de la ley, con el estandarte de la bandera cubana muy alto, que nadie me lo va a poder tumbar. No olvido mi tierra, no olvido mi gente. Trato de recordar la Cuba que yo dejé.
1: Mi corazón está en Cuba. Soy cubano.
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1: ¿Qué tal? La primera, la Corte Suprema dio luz verde a una base de datos para verificar la ciudadanía de los votantes. La herramienta, conocida como SAFE, utiliza información federal, incluidos datos del Seguro Social. El gobierno federal dice que busca detectar a personas que no tienen derecho a votar, mientras que grupos de derechos electorales advierten que ciudadanos elegibles podrían ser identificados por error. La segunda, las redadas migratorias podrían terminar encareciendo aún más la carne de res en Estados Unidos. Asociaciones ganaderas de Texas, Kansas y Oklahoma advierten que los operativos de ICE están provocando ausencias laborales y retrasos en el envío de miles de reses a las plantas procesadoras, con pérdidas millonarias. Y la tercera, dos osos pandas llegan a Atlanta. Ping Ping y Fu Shuang fueron trasladados desde China pocos días después del encuentro entre el presidente Trump y Xi Jinping, en lo que China denomina un símbolo de amistad entre ambos países.
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1: Saludos, ¿qué tal? Muy buenos días. 6:02 a.m. Así estamos arrancando en esta mañana. Yo sé que ustedes muchos ya empezaron hace rato, ya están manejando. Ya me ganaron, empezaron tempranito. Pero quiero enviarles un saludo muy especial en esta mañana de martes, ya 29 de septiembre de 2026. Como siempre, a nombre de todo nuestro equipo, Yasmani Salgado, Gustavo Orellana, Ángela Furió. Y quien les habla, Rodrigo Durán, un día más que estamos dando gracias a Dios, ¿verdad? Por habernos levantado, por tener salud, por tener la fuerza necesaria para salir a trabajar, para salir a cumplir con nuestros compromisos en esta mañana. Y, por supuesto, también pues agradecerle a Dios y pedirle por la salud de quienes están pasando algún quebranto en este momento, alguna situación por allí. Declaramos sanidad para toda nuestra audiencia. Así que así comenzamos con noticias importantes que tienen que ver con las declaraciones del secretario de Estado Marco Rubio en torno a ese incidente en la base de Estados Unidos en el Reino Unido. Y es que se conoció también sobre el incidente que se registró en la base británica Fairford, que es utilizada por las fuerzas estadounidenses. Y esto pues hizo que se convirtiera en una amenaza muy seria que involucró claramente, dijo el secretario Rubio, a un actor extranjero, aunque evitó identificarlo. Parece que el gobierno de los Estados Unidos tiene información de inteligencia sobre qué sería lo que ocurrió allí, qué fue lo que pasó. Las declaraciones del secretario de Estado se producen después de que la policía antiterrorista británica informara que 5 hombres detenidos cerca de la instalación militar fueron liberados bajo fianza. Los sospechosos son investigados por presuntos delitos relacionados con explosivos y la preparación de un acto terrorista. El secretario Rubio destacó la actuación de las autoridades del Reino Unido y señaló que Washington mantiene contactos con ellas para el caso. Quiero agradecer a las autoridades que han sido muy cooperativas y han estado al tanto de la situación, afirmó. La policía antiterrorista británica informó que 5 hombres, todos británicos, residentes en Londres y de unos 20 años de edad en promedio, quedaron bajo estrictas condiciones de fianza. Los sospechosos fueron detenidos después de que las autoridades recibieran reportes sobre 3 camionetas blancas consideradas sospechosas en inmediaciones de la base aérea. Esto al suroeste de Inglaterra. Los 5 hombres fueron arrestados bajo sospecha de delitos relacionados con explosivos y de preparación de un acto terrorista. Según las leyes antiterroristas británicas, los 3 vehículos también son sometidos a una inspección con apoyo personal y militar forense. Esta es una situación bien seria, bien delicada. El secretario de Estado pues ya está al tanto de la situación. Como les hemos dicho, tienen información al parecer de inteligencia sobre quién podría estar patrocinando este intento de un atentado contra una base de los Estados Unidos. Una situación muy, muy grave y muy complicada. Por otra parte, cuando son las 6:05 a.m, hablemos de comercio entre Estados Unidos y Canadá, porque hoy es un día importante. Entran en vigor las nuevas prohibiciones a las importaciones de alcohol, lácteos y motocicletas de Canadá. El veto estadounidense alcanza productos como la cerveza, el vino y el brandy, además de derivados de la leche como el lactosuero, una fuente de proteína, y también motocicletas de más de 800 centímetros cúbicos, segmento en que el competidor estadounidense es Harley-Davidson. La Casa Blanca anunció la medida el pasado 8 de septiembre, ¿se acuerdan? Después de que Canadá impusiera nuevos aranceles a productos estadounidenses, y esto en respuestas a las sobretasas aplicadas por Washington. El problema es que ellos han tratado a Estados Unidos de forma muy injusta, dijo en el despacho Oval el presidente Donald Trump. Se han comportado como uno de los peores países del mundo. Nos llevamos bien con China, nos llevamos bien con su gente y hacemos buenos acuerdos, pero Canadá ha resultado ser realmente muy difícil de manejar. El ejecutivo estadounidense también levantó el 8 de septiembre las sobretasas punitivas a una serie de productos que vienen de Canadá, Y esto días después, el primer ministro de este país, Mark Carney, calificó las nuevas medidas como relativamente modestas en su conjunto. No están bien las cosas con Canadá en materia de negocios, sí están bien con China, es lo que dice el presidente Trump. Son las 6 de la mañana, 7 minutos. En más información internacional, se confirmó también el desembolso de $790 millones en ayuda humanitaria para África, Medio Oriente y Ucrania. Esto lo dijo en las últimas horas la presidenta de la Comisión Europea, Ursula von der Leyen. El paquete incluye recursos para personas desplazadas, comunidades de acogida y asistencia ante conflictos, epidemias y desastres, según informó la comisión. Y a nivel local, pues hoy es importante también porque regresa la lluvia. Vamos a estar conectados también ya en minutos con nuestro colega Javier Serrano de Noticias 23. Hemos tenido un respiro con el agua después de tanto aguacero que tuvimos en el verano y al final del verano, pero ahora parece que vamos a tener más lluvia. Y a propósito del tema migratorio, en las últimas horas también Homeland Security confirmó que no hay un cambio de política en las detenciones de ICE. Nadie está exento. Y esto lo habíamos tocado ayer porque en social media había salido una información el fin de semana en el que supuestamente la directriz de Homeland Security o de ICE había cambiado y entonces iban a detener solamente a gente con antecedentes. Pues no, ahora dicen que no. Que nadie está exento de ser detenido. La misma política, básicamente, en la que venía ICE por estos días. Y es que detienen una persona, no importa si esa persona tiene un estatus provisional legal. Muchas de estas personas, pues, están en pleno trámite, tienen un permiso de trabajo vigente, tienen una licencia válida, pero esto no impide que inmigración, pues, siga haciendo los arrestos. 6 de la mañana, 9 minutos. ¿Qué tal si vamos a esta hora a las calles a conocer cómo ya está el tránsito comportándose? Buenos días.
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1: Y ya siguen a esta hora los trabajos de construcción. Continúan, han arrancado ya sobre la I-95 y el intercambio de vías Golden Glades. En este caso, la rampa que va hacia las playas, hacia Miami Beach, North Miami Beach, básicamente, pues tiene problemas de tránsito. Está bastante lento allí. Siguen los trabajos de ampliación de la vía. También se reporta a esta hora un accidente sobre la I-95 Sur y la calle 125, el tráfico va a estar lento en uno de los carriles. Se reporta en el área de la I-95 y Miami Gardens, dos vehículos que chocaron, un accidente que no deja lesionados afortunadamente. Noten que a esta hora, cuando son las 6 de la mañana, 10 minutos, pues el tránsito todavía fluye de manera normal y afortunadamente no está lloviendo temprano en la mañana. Somos Radio Mambí. Les acompañamos con mucho gusto con ustedes, Rodrigo Durán, a esta hora.
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1: 6 de la mañana, 11 minutos. Javier Serrano, el que sabe, sabe, meteorólogo de Noticias 23. Javi, buenos días. Y lo de hoy, ¿qué tendremos martes?
2: Pues sí, las quintas estuvieron realmente de noticia durante el fin de semana y también ayer. Y ya poco a poco irán mermando, aún durante la mañana. Esta marea alta a las 10 de la mañana pudiera provocar algún tipo de inundación costera significativa, pero definitivamente tendremos ya una tendencia a la disminución de las mismas. Ahora regresan las lluvias, la humedad tropical se incrementa. En la imagen del radar en vivo vemos algunos ya nublados y chubascos avanzando desde el Golfo hacia nosotros, indicando definitivamente que ha cambiado la atmósfera. Desde el viernes no cae una gota de lluvia en Miami y esto cambia hoy y sobre todo mañana, cuando tendremos un aumento notable de la posibilidad de aguaceros acá en el sur de la Florida. De hecho, nuevamente se incrementan los acumulados de lluvia durante los próximos 3 días y sobre todo en el sur de la Florida, en el extremo sur de Miami-Dade y algo menos en Broward. Debido al avance de esta zona de humedad hacia nosotros, tendremos chubascos y tormentas. Téngalo en cuenta cuando regrese del trabajo, cuando regrese de recoger a los muchachos en las escuelas. Puede estar lloviendo perfectamente en Miami porque hay un retorno de la humedad y acá se puede apreciar perfectamente esta humedad como va llegando a nosotros hasta lo que es el sur de la Florida. El pronóstico de alta resolución indica, bueno, poco cambio en las temperaturas, amaneceres en los 70 altos, máximas en los 80 medios, pero la lluvia y la humedad presente. Y nuevamente en la tarde, aquí aguaceros con descargas eléctricas numerosas en toda nuestra zona. Poco a poco se irán incrementando viniendo de los Everglades hacia nosotros y ya para las 4 de la tarde cubriendo gran parte del área metropolitana. Un pronóstico húmedo y tormentoso por acá y tengo más del tiempo y del trópico ya casi casi en octubre. Por supuesto, con más detalles más adelante en NMás Univisión 23.
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16: Son las 6 de la mañana, 19 minutos. Buenos días para nuestros oyentes, para Osvaldo, que debe estar ya manejando su camión rumbo a Key West. Todos los días maneja desde Port Everglades hasta Los Cayos y nos acompaña siempre él con la sintonía y nosotros aquí en el radio. Así que un abrazo, Osvaldo, y seguridad en esa carretera. Muchas gracias por escucharnos todas las mañanas. También para nuestros oyentes y amigos también, Yuri Millán, que ya debe estar camino al trabajo por ahí también, y Reinier Borrego, bueno, tantos amigos que tenemos, Kadir también, que se reporta todas las mañanas. Muy buenos días. Y hay una información muy interesante que tiene que ver con el costo de vivir en el sur de Florida. Siempre se habla sobre lo caro que resulta vivir en esta zona, pero cuando uno va a los números, pues se da cuenta de que realmente no todo el mundo puede hacer rendir el dinero de la misma manera. Entre junio de 2025 y 2026, los ingresos semanales promedio en la zona de Miami, entre Miami y Palm Beach, pasaron de $1,139 a $1,204. Ese incremento no corresponde en lo que se está necesitando, dicen los expertos. El costo de vivir en el sur de Florida, esto abarca, si estamos hablando de Miami a Palm Beach, pues obviamente está el área de Broward, todo, Fort Lauderdale, toda esta zona también se incluye, porque hay quienes otrora decían, bueno, vivir en Broward puede resultar más barato. Pues todo parece indicar que hoy en día es prácticamente lo mismo que vivir en Miami, y dependiendo de la zona puede resultar igual o más caro. En junio de este año, la zona metropolitana entre Miami y Palm Beach registró una inflación de 3.4%, casi igual que a nivel nacional. Ese mismo mes, según la Oficina de Estadísticas Laborales, dijo que el ritmo incrementó en 3.5% en lo que tiene que ver con los salarios. O sea, la inflación casi con el tema de los salarios. Y viene el detalle. Expertos dicen, lo que estamos viendo ahora es que muchos economistas están designando una economía que no corresponde con los ingresos. 1,139 era el ingreso promedio de una familia o de una persona para cubrir los gastos durante ese periodo. Ahora es $1,204 técnicamente, o sea, ni siquiera $100. Cuando la gente se sienta a ajustar la vida entre el ingreso y el egreso, resulta que llegan, como diríamos nosotros, casi que a fin de mes ahí, a ras. Es la realidad en este momento, dicen los expertos que analizaron este tema, y esto es un estudio que se hizo entre junio del año pasado, reitero, y junio de este año. El nivel del ingreso, el nivel del salario, no está correspondiendo con lo que tiene que ver con el costo de vida. En general, costo de las cosas del supermercado, el costo de la gasolina. Así que ese es un llamado fuerte también para quienes están en este momento pues aspirando a todos estos cargos políticos, para que le echen una mirada a lo que realmente importa, que es el tema de la economía en este momento, y qué se va a hacer también para el tema de la economía. 6 de la mañana, 23 minutos. Nos está llegando información de última hora sobre un tiroteo. ¿En qué parte y qué se sabe? Nuestra colega Victoria Joseph.
17: Muy buenos días. A esta hora la escena permanece activa y los investigadores precisamente se están centrando en ese vehículo blanco, en ese SUV blanco que están viendo en este momento en pantalla, que se observa que una de las puertas tiene sangre, y también hay varias evidencias que los investigadores están recabando aquí en la escena. Básicamente hay dos calles que se encuentran completamente cerradas y es aquí donde se está llevando a cabo esta investigación. De acuerdo con la información preliminar, el tiroteo habría ocurrido cerca de la calle 147 y la avenida 6 del Noroeste en el área de Biscayne Gardens, y la víctima habría sido baleada en múltiples ocasiones. Se trata de un hombre que, tras resultar herido, amigos cercanos intentaron llevarlo por sus propios medios a un hospital cercano. Sin embargo, en el camino, en la calle 166 y la avenida 6 del Noreste, se encontraron con varias unidades de la oficina de la Sheriff de Miami-Dade que ya estaban en camino a la escena trabajando en la investigación y se detuvieron para pedir ayuda. Rápidamente, los rescatistas respondieron a la llamada de emergencia y se encargaron de trasladar al herido al centro de trauma del Hospital Aventura, donde a esta hora permanece recluido. Hasta el momento no tenemos información oficial sobre su estado de salud, ni se han dado a conocer detalles sobre el responsable o lo que pudo haber provocado este tiroteo. Aquí en el lugar, como les digo, esto ocurrió cerca de las 11 de la noche de este lunes y la escena todavía ha estado activa desde ese momento. Es ahora cuando los investigadores están aquí recabando todas las evidencias, tomando las fotografías correspondientes, y será entonces más adelante que tendremos información oficial de lo que aquí ocurrió.
16: Bueno, pues gracias, Victoria. Victoria Joseph, a esta hora de Noticias 23. Son las 6 de la mañana, 25 minutos. Atención, que el gobierno de Estados Unidos anunció una serie de medidas restrictivas contra extranjeros de países del hemisferio occidental que, según las autoridades, estén vinculados con actos de corrupción o narcotráfico y socaven gobiernos elegidos democráticamente. Según comunicó la oficina del portavoz del Departamento de Estado, en cabeza de Thomas Piggott, los funcionarios extranjeros corruptos ya no pueden ingresar libremente a Estados Unidos. Estas medidas afectan a 27 ciudadanos latinoamericanos, entre ellos Roger Mariaca, fiscal general de Bolivia. El comunicado señala que se trata de una ronda de medidas como parte de los compromisos asumidos en la cumbre que hubo aquí en Doral y reafirmados en la declaración de los líderes que conforman el escudo de las Américas. ¿A quiénes ha restringido? Bueno, algunos de ellos tienen que ver con Bolivia, Colombia, Ecuador, Perú. Por ejemplo, en el caso de Colombia, se restringieron visa a dos ciudadanos y a sus familias. Euclides Antonio Torres Romero, empresario privado, propietario de un conglomerado que opera principalmente en los sectores de energía, semáforos y alumbrado público. Y a Marta Isabel Peralta Epieyú, senadora afiliada al Pacto Histórico, que es el movimiento político al que pertenece el izquierdista Gustavo Petro, expresidente de Colombia. En Ecuador, Estados Unidos impuso restricciones a dos ciudadanos y sus familias. En Perú, también restricciones de visa a un ciudadano y su familia. Ahí está el gobierno de los Estados Unidos ejecutando lo que prometió en esa reunión que hubo, reitero, aquí en Doral. Una reunión donde estuvo el secretario de Estado Marco Rubio, donde estuvo también el secretario de Guerra Pete Hegseth, y también pues tuvo que ver con el comprometerse con ayudar a estos países para lograr erradicar y combatir el narcotráfico. Y un nuevo recorderis también a esta hora, 6 de la mañana, 27 minutos, que ya comienzan el 1 de octubre las nuevas reglas que convierten en delito grave el uso deliberado de identidades o documentos falsos para obtener una vivienda en renta. Y también se permite a los propietarios, o sea, landlord, si se da cuenta de que se está cometiendo algún tipo de fraude o se mintió en los documentos, en los bank statement o en los pay stub, es decir, mintiendo de que gana un dinero y no lo gana para que le renten un apartamento o una propiedad, pues eso se convierte en un delito grave a partir del 1 de octubre. Encontrar una vivienda en alquiler en Florida puede convertirse en este momento en un gran problema si usted está mintiendo en los documentos. Es la ley HB 1293. Esta ley crea una figura penal, entrada fraudulenta a una unidad residencial. Así que no hay que mentir, no hay que decir que se gana más dinero cuando no se gana para lograr la vivienda de alquiler. Puede terminar usted preso, puede terminar con una tremenda multa. Son las 6 de la mañana, 28 minutos en Radio Mambí.
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4: Son ahora las 6 de la mañana, 31 minutos. La policía del área de la Bahía de San Francisco dijo que un ejecutivo de ingeniería del New York Times fue asesinado por sus suegros en medio de una batalla legal en curso por violencia doméstica y abuso infantil. El tiroteo tuvo lugar el fin de semana. Esto poco después de las 3 de la tarde, un agente de la policía encontró a Jonathan McKinsey, jefe de ingeniería y experiencias de juego para el Times, tendido en el suelo con múltiples heridas de bala, según informó la policía. Fue declarado muerto en el lugar de los hechos. Se trata de un ejecutivo del New York Times, reitero, que fue asesinado a tiros por sus suegros en un parque del área de la bahía. Esto, pues... conmocionó a todos los vecinos del área, según documentos judiciales. McKinsey y su esposa Candice Jan estaban en una disputa por la custodia de su hijo cuando falleció el año pasado. Un juez concedió la solicitud de Jan de una orden de alejamiento temporal por violencia doméstica contra McKinsey, según consta en documentos judiciales. McKinsey solicitó el divorcio en diciembre y la audiencia estaba programada para el mes siguiente. McKinsey, de 40 años, se licenció en el Instituto Tecnológico de Georgia antes de obtener una maestría en informática en la Universidad de California, en Berkeley, según confirmó el propio New York Times. Trabajaba con el periódico desde 2023. La policía localizó y arrestó a los dos sospechosos, los suegros, Soo Jung Sang, de 77 años, y Shirley Shen, también de 77, un matrimonio que fue identificado como los suegros del hombre. Un hecho de violencia también. 6 de la mañana, 33 minutos. Buenos días, Yasmani Salgado. Algunas noticias internacionales que a esta hora también son titulares.
5: Aquí estamos con las informaciones que van apareciendo a esta hora. La Asamblea General de la ONU está cerrando su semana clave en un mundo convulso y fracturado, así informan varios medios.
6: Corea del Norte, Emiratos Árabes Unidos o Nueva Zelanda han sido los últimos en hablar ante una Asamblea General de Naciones Unidas que ha dejado muchas palabras y pocos cambios. Eso sí, ha estado cargada de imágenes que hablan por sí solas. Como marca la tradición, el presidente de Brasil abrió el debate con un discurso en el que criticó al Consejo de Seguridad frente a los conflictos abiertos. Si hay algún otro cobarde moral que aún no haya abandonado la sala, por favor que lo haga ahora, respondió el primer ministro israelí, que defendió su guerra en siete frentes. El presidente de la Autoridad Nacional Palestina participó por videoconferencia, aseguró que Israel amenaza la existencia del pueblo palestino. Tampoco hay tregua a la vista en Ucrania. Lavrov rechazó la posibilidad de una pausa en la guerra y Zelensky argumentó la necesidad de parar a Rusia. Guterres pintó un sombrío retrato del presente. Es evidente que nos estamos encaminando hacia un mundo multipolar, dijo al inicio del debate, el último como secretario general de la ONU.
5: Pero por otra parte, Europa está estudiando crear un protocolo de seguridad que estaría enfrentando los ataques híbridos de Rusia.
7: Hay que decir que por el momento se desconocen los detalles, ya que se trata de una propuesta que planteó por primera vez la presidenta de la Comisión Europea, Ursula von der Leyen, hace tan solo 2 semanas y no desarrolló su contenido. Así que precisamente por ello, los ministros de defensa han empezado a debatir sobre cómo podría funcionar y cuáles son los errores a evitar. Sobre cómo podría funcionar, la idea es crear una estructura capaz de actuar rápidamente para coordinar una respuesta cuando un Estado miembro se vea amenazado. Sobre lo que se debe evitar es que se produzca una confusión de roles o una superposición de cónclaves entre la Unión Europea y la OTAN, porque no se puede olvidar que la Alianza Atlántica ya tiene su propio artículo 4 de coordinación, y tampoco se puede olvidar que la gran mayoría de países miembros de la Unión Europea ya son miembros de la OTAN. Así pues, falta un por conocer los detalles. Por el momento, lo que se sabe es que el objetivo de este protocolo de emergencia es responder, pero evitando la escalada. Y esto a la vista del incremento de los ataques híbridos y de las provocaciones por parte de Rusia que se están registrando.
5: Desde El Salvador y aquí en el continente, varias familias están denunciando encarcelamientos injustos durante el régimen de excepción. ¿De qué se trata esto? Vamos a escuchar.
1: Una vez por semana, Carla Romero debe acudir al Centro Judicial contra el Crimen Organizado en Soyapango, El Salvador. Su madre, María Ángela, tiene que venir una vez al mes. Ambas fueron detenidas al inicio del régimen de excepción en 2022. Tras casi un año en la cárcel, salieron en libertad provisional.
8: Nosotros vamos a seguir viniendo a firmar, supuestamente, ¿verdad? No me siento liberada porque estoy con aquel temor de que vayan a volver a capturarnos nuevamente.
1: Las detenciones en la familia Romero comenzaron aquí, en Nejapa, a las afueras de San Salvador. Durante décadas, la violencia de las pandillas marcó esta comunidad. En abril de 2022, la policía detuvo primero a Carla. Ese día, recuerda, un agente la amenazó.
8: Mira, bicha, me dijo, te voy a dar la última oportunidad. ¿Dónde se esconden los pandilleros? Y yo, ¿cómo voy a saber? Usted le dijo, no sé nada de eso. Le dije, tenés bien claro, lo vamos a ir a traer a todos tus hermanos, me dijo, y hasta tu nana, me dijo. Y cabal, lo cumplieron.
1: Sus hermanos Luis y Vladimir Elmer siguen en la cárcel. Cuando Carla estaba presa, fue Elmer quien la defendió públicamente en un video difundido en sus redes sociales a través de su sobrino. Poco después, también arrestaron a Elmer, que estudiaba comunicación y era líder comunitario en Ejapa.
5: Y hay mucha preocupación en México por el paso del fenómeno meteorológico Polo. Aquí tengo una actualización.
4: Habitantes de la costa norte del Pacífico mexicano acudieron a supermercados para abastecerse de provisiones ante la llegada del huracán Polo. Los meteorólogos señalaron que Polo toca tierra con vientos sostenidos de más de 200 kilómetros por hora y ráfagas de hasta 250, además de fuertes lluvias en este popular destino turístico.
9: Pues estoy tranquila porque igual no gano nada con tener miedo. Estoy tranquila y esperemos que todo salga bien, sí.
4: Otra de las localidades en la trayectoria prevista es San Juanico, una pequeña comunidad pesquera sobre la costa del Pacífico de Baja California. Las lluvias intensas asociadas a Polo comenzaron a afectar la península durante la noche y podrían provocar inundaciones peligrosas y deslizamientos de tierra. También preocupa que el agua y los deslaves provoquen cortes de carreteras y dejen aislados a los habitantes de estas comunidades sin acceso al centro médico más cercano.
5: Noticias Internacionales. Yamani Salgado.
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4: Son ahora las 6 de la mañana, 43 minutos aquí en Radio Mambí. Hay noticias también en torno al tema de cancelaciones de visas y restricciones. Saben que este tema pues ha venido, el gobierno ha venido apretando muy fuerte con esto, particularmente con quienes utilizan la visa para venir a tener hijos en Estados Unidos, lograr los beneficios. Y entonces, luego, o se van de Estados Unidos o simplemente hacen uso de esa ciudadanía, de la ciudadanía del bebé, para entonces también quedarse los padres en el país. Esto lo están persiguiendo mucho el gobierno federal en este momento. Están restringiendo el otorgamiento de estas visas en cada uno de los consulados en nuestros países, y especialmente en Latinoamérica, donde por años esto se ha utilizado, ¿no? Se ha sido una práctica, como viene una mujer a tener sus hijos en Estados Unidos, logran todos los beneficios, muchas de ellas ni siquiera pagan los servicios médicos, todo eso queda aquí en deuda, pero no se había aplicado la ley. Pero hay más sobre esto. Para conocer más detalles, nos conectamos con nuestra colega Tayana García, y habló también con un abogado de inmigración. Tayana.
24: Decenas de personas que tuvieron a sus hijos en Estados Unidos recibieron el mismo aviso. Sus visas fueron revocadas con efecto inmediato. Los correos citan la sección 221i de la ley migratoria, que permite revocar visas ya emitidas, pero no explican qué información motivó estas decisiones.
25: Lo que estamos viendo es que estas personas están recibiendo un email, un correo electrónico, donde se les informa que su visa ha quedado revocada y que tienen que ir al consulado para que se le ponga un sello de cancelado a la visa. Esta decisión no es apelable.
24: El gobierno de Estados Unidos no permite una visa de visitante cuando el propósito principal del viaje es dar a luz para que el bebé obtenga ciudadanía. Y la orden ejecutiva del 6 de agosto contempla revocar visas, negar la entrada y hasta remover a personas que hayan participado o planeen participar en turismo de parto.
25: El problema está en cuál fue el intento de esta persona al entrar a los Estados Unidos. Si vino con el intento premeditado de dar a luz aquí, lo que conocemos como el turismo de parto, entonces muy probablemente no le van a dar la visa, porque la orden ejecutiva dice que le deben negar permanentemente la entrada a los Estados Unidos a este tipo de personas.
24: La orden menciona también a quienes ya lo han hecho, sin fijar un periodo específico.
1: ¿Qué tan retroactiva es esta acción? O sea, ¿es para quienes nacieron aquí hace 5 años, 10 años, 20 años? ¿Qué tan retroactiva?
25: La orden ejecutiva no tiene límite. Es retroactiva y puede ir atrás mucho tiempo. No dice 5 años, no dice 10 años. So, estamos interpretando de que eso no tiene límite en el tiempo.
24: Las posibles medidas quedan a discreción de las autoridades.
25: So, en otras palabras, eso ellos lo consideran como un fraude, por la sencilla razón de que ese no era el intento que tú tenías de hacer turismo, sino venir a dar luz a los Estados Unidos.
24: La embajadora de Estados Unidos en República Dominicana, Lea Campos, dijo que el turismo de nacimiento compromete el sistema migratorio y pidió usar cada visa para el propósito para el que fue otorgada.
2: Cabe recalcar que esa decisión no se puede apelar. Lo que sí podrían hacer los afectados es aplicar para otra visa.
4: Muchas gracias a nuestra colega Tayana García por la información. Mientras tanto, también hay actualización sobre esa caravana de cientos de migrantes que estaría avanzando por México rumbo a Estados Unidos. Se ha conocido en estos días a través de social media, particularmente esta información, y es que esta nueva caravana migrante integrada por aproximadamente 300 personas, principalmente de la zona de Centroamérica, avanza por territorio mexicano tras ingresar desde Guatemala. El grupo denominado Fe y Esperanza con Dios salió desde San Pedro Sula, en Honduras, atravesó Guatemala e ingresó a México por la frontera del estado de Chiapas. Hombres y mujeres, junto con niños, han caminado durante aproximadamente 12 horas y cerca de 40 kilómetros hasta llegar a Tapachula, donde realizaron una pausa para descansar y recibir atención, según lo que se ha conocido. Después de recuperarse, el contingente prevé continuar su recorrido hacia el norte de México. Algunos de sus integrantes han manifestado su intención de intentar llegar hasta Estados Unidos, mientras otros evalúan permanecer en territorio mexicano. La autoridad norteamericana, en cabeza de Homeland Security, ha dicho en las últimas horas que están listos para interceptar esta caravana y que no permitirán el ingreso de personas de manera ilegal a Estados Unidos. Están muy pendientes con las autoridades en la frontera sur sobre esta caravana. Repito, no todos tienen la voluntad de tratar de ingresar a los Estados Unidos, según lo que han dicho. Algunos estarían pensando quedarse en México. Esta es la primera caravana que se conoce en medio de todas las restricciones migratorias que ha habido por estos días. Es prácticamente imposible pensar en entrar en este momento de manera ilegal a los Estados Unidos. Así que estamos muy pendientes de esta información que sigue en desarrollo. Son las 6 de la mañana, 48 minutos. En otras noticias, Irán espera hoy una respuesta de Estados Unidos a su propuesta para reabrir el estrecho de Hormuz. Esto lo dijo el ministro de Relaciones Exteriores de Irán, Abbas Araghchi, quien permanece en Nueva York, y esto por la Asamblea de la ONU que ya llega a su fin. Los intermediarios de Qatar trasladaron a Teherán distintas ideas que fueron discutidas por las autoridades de ese país y tienen previsto plantearlas nuevamente ante la parte estadounidense antes de comunicar la respuesta definitiva de Washington. Recordemos que el presidente Trump el fin de semana dijo que la propuesta como estaba diseñada no era viable y que no era aceptable. Presentaron ideas y las discutimos. Tienen previsto plantear el asunto una vez más a la parte estadounidense, tras lo cual se nos comunicará la respuesta definitiva, declaró el canciller según la prensa estatal. El ministro de Irán precisó que el centro de las conversaciones está puesto en el estrecho de Hormuz y condicionó su reapertura al cumplimiento de determinadas exigencias planteadas por Teherán. El enfoque actual se centra exclusivamente en el estrecho de Hormuz y la reapertura del estrecho depende del cumplimiento de ciertas condiciones que hemos comunicado a la contraparte. 6 de la mañana, 50 minutos, aquí en Radio Mambí. Buenos días, conductores. Buenos días. La I-75 rumbo sur, al llegar a Miami Garden Drive, el accidente de tránsito que se produjo allí está bloqueando parcialmente uno de los carriles. El accidente se produjo hace algunos minutos, repito, I-75 sur y Miami Garden Drive en el área de Hialeah. Sigue lento también el tránsito sobre el área del Turnpike rumbo sur y la milla 35. Esto en el área de Medley, un auto con problemas mecánicos también allí, causando tráfico lento sobre este sector. Y también el intercambio de vías Golden Glades, que con los trabajos pues sigue allí con el tráfico lento. Sin embargo, es una mañana en la que no se han registrado muchos accidentes, una noticia favorable. No está lloviendo en este momento, el pronóstico de lluvia regresa para las horas de la tarde-noche. Estaremos conectados con el meteorólogo Javier Serrano en solo minutos. 6 de la mañana, 51 minutos en Radio Mambí.
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0: Son las 6 de la mañana, 52 minutos. Todavía no amanece, todavía tenemos ahí la noche abrazándonos. En este martes, pero en solo minutitos ya tendremos el nuevo día. 6:52 minutos. El presidente Donald Trump se mostró sorprendido después de que el Reino Unido liberara a los hombres detenidos cerca de una base utilizada por las fuerzas estadounidenses. El secretario de Estado Marco Rubio también afirmó que el incidente cerca de la base aérea de Fairford, que facilita los ataques contra Irán, claramente involucra a un actor extranjero que no quiso identificar en ese momento. El presidente Trump dijo que ¿cómo es posible que la policía británica ponga en libertad bajo fianza a 5 hombres que fueron arrestados en relación con un importante operativo de seguridad cerca de una base aérea que opera Estados Unidos? Posteriormente, el secretario de Estado también dijo que definitivamente que hay manos extranjeras en este intento de atentado. Yo habría dicho, no les den la libertad bajo fianza, dijo el presidente Trump. Me sorprende que los hayan liberado y yo no lo habría hecho. Todo esto tiene que ver con los 5 hombres, todos ellos ciudadanos británicos en los 20 años, el promedio de edad, procedentes de Londres, que fueron arrestados bajo sospecha de terrorismo y delitos relacionados con explosivos después de que se les viera acompañados también junto a 3 vehículos dirigiéndose hacia la base de la Real Fuerza Aérea Británica, Fairford. Esta base está situada a unos 90 minutos al oeste de Londres. La policía antiterrorista se hizo cargo del caso tras declararse un incidente grave que alteró la vida, que normalmente es tranquila en la comunidad rural de los Cotswolds. Funcionarios británicos que están a cargo de la operación anunciaron que los hombres habían sido puestos en libertad bajo fianza tras exhaustivos interrogatorios e investigaciones. Sin embargo, el jefe de la policía antiterrorista, Lawrence Taylor, declaró que la investigación no había concluido y que aún estaban explorando múltiples líneas de investigación. Taylor afirmó que las 3 furgonetas en las que viajaban los sospechosos antes de las detenciones habían sido sometidas a un examen exhaustivo con el apoyo de recursos militares y expertos forenses. Son las 6 de la mañana, 54 minutos, aquí en Radio Mambí. ¿Llueve o no llueve en este martes? Javier Serrano.
1: Pues sí, las quintallas estuvieron realmente de noticia durante el fin de semana y también ayer. Y ya poco a poco irán mermando, aún durante la mañana. Esta marea alta a las 10 de la mañana pudiera provocar algún tipo de inundación costera significativa, pero definitivamente tendremos ya una tendencia a la disminución de las mismas. Ahora regresan las lluvias. La humedad tropical se incrementa. En la imagen del radar en vivo vemos algunos ya nublados y chubascos avanzando desde el Golfo hacia nosotros, indicando definitivamente que ha cambiado la atmósfera. Desde el viernes no cae una gota de lluvia en Miami y esto cambia hoy y sobre todo mañana, cuando tendremos un aumento notable de la posibilidad de aguaceros acá en el sur de la Florida. De hecho, nuevamente se incrementan los acumulados de lluvia durante los próximos 3 días y sobre todo en el sur de la Florida, en el extremo sur de Miami-Dade y algo menos en Broward. Debido al avance de esta zona de humedad hacia nosotros, tendremos chubascos y tormentas. Téngalo en cuenta cuando regrese del trabajo, cuando regrese de recoger a los muchachos en las escuelas. Puede estar lloviendo perfectamente en Miami porque hay un retorno de la humedad y acá se puede apreciar perfectamente esta humedad como va llegando a nosotros hasta lo que es el sur de la Florida. El pronóstico de alta resolución indica, bueno, poco cambio en las temperaturas, amaneceres en los 70 altos, máximas en los 80 medios, pero la lluvia y la humedad presente y nuevamente en la tarde. Aquí aguaceros con descargas eléctricas numerosas en toda nuestra zona. Poco a poco se irán incrementando viniendo de los Everglades hacia nosotros y ya para las 4 de la tarde cubriendo gran parte del área metropolitana. Un pronóstico húmedo y tormentoso por acá y tengo más del tiempo y del trópico ya casi casi en octubre. Por supuesto, con más detalles más adelante en NMás Univisión 23.
0: Muchas gracias, Javi. Pues estaremos conectados contigo más adelante. Son ahora las 6 de la mañana, 56 minutos, aquí en Radio Mambí. Varias noticias hoy tienen titulares en cuanto a la entrada en vigor de nuevas restricciones en materia de comercio entre Estados Unidos y Canadá, particularmente restricciones por parte de Estados Unidos al vecino país del norte en

0: alcohol, lácteos y motocicletas. Todo esto después de que no pudieran ponerse de acuerdo el presidente Donald Trump y el primer ministro Mark Carney, y este último fuera a Europa a tratar de encontrar negocio también con los países de la Unión. La prohibición de Estados Unidos a la entrada de determinados productos canadienses entró en vigor hoy, con medidas que afectan a bebidas alcohólicas, derivados de la leche y motocicletas de más de 800 centímetros cúbicos. El veto estadounidense alcanza productos como la cerveza, el vino, el brandy, además de derivados de la leche como el lactosuero, que es una fuente de proteína importante, y también el de las motocicletas, en el que el competidor estadounidense es Harley Davidson. Y las marcas canadienses pues tendrán prohibiciones, restricciones en materia de importación. 6:58, escuchan Radio Mambí, La Grande.
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0: 7 de la mañana, un minuto. ¿Qué tal? Muy buenos días. Segunda hora aquí en Radio Mambí. Nos acompañamos mientras ustedes manejan, mientras se están levantando, nos están escuchando en esta mañana. Y por supuesto, quienes están ya despachando los chicos a la escuela, el desayuno, las maletas, los backpacks, bueno, todo, que no se quede nada. Y a manejar con mucha precaución las zonas escolares. Les acompaña Rodrigo Durán junto a todo nuestro equipo. Aquí está Yasmani Salgado, Ángela Furió y también Gustavo Orellana. Hay novedades en esta mañana porque las noticias tienen que ver también con que el presidente Trump se reúne con ejecutivos de la industria de la inteligencia artificial en la Casa Blanca ante los reclamos del Congreso en los últimos días por mayor control de ese sector. El encuentro anunciaron que se va a centrar en buscar un equilibrio entre la innovación y la supervisión, según adelantó el mismo presidente de la Cámara de Representantes, Mike Johnson, quien dijo que el país no necesita intervenir sobre regular la inteligencia artificial porque perderemos la carrera frente a China. Eso lo dijo también pues varios congresistas que han estado apoyando al presidente Donald Trump. Tenemos que encontrar el equilibrio adecuado. También sobre este tema, pues hay reunión con el ejecutivo de SpaceX, Elon Musk, también con el director ejecutivo de NVIDIA, que fabrica los chips, Jensen Huang, y otros tantos directivos que están en este momento en este gran trato con el presidente Donald Trump, con el gobierno federal, para tratar de liderar la industria de la inteligencia artificial. 7:03 a.m. Por otra parte, el régimen de Cuba pues está reconociendo que en este momento tienen problemas económicos, pero en medio del descaro y de la desfachatez, pues ahora resulta que dicen que las medidas económicas que han tomado, no sé cuáles medidas, pero las medidas de restringir de donde ya no hay de dónde restringir, pues dicen que están dando resultados. ¿Qué fue lo que dijo el régimen en las últimas horas? Daniel Benítez nos lo cuenta.
1: Sí, muchas gracias. Y el propio régimen cubano ha tenido que reconocer que para que estas medidas económicas funcionen, Estados Unidos tiene que aliviar las sanciones contra la dictadura. Mientras tanto, esta noche, el secretario de Estado, Marco Rubio, envió un contundente mensaje a La Habana.
2: Ya estamos apreciando cambios sustanciales.
3: El primer ministro de Cuba aseguró que las medidas económicas anunciadas por la dictadura de La Habana hace 3 meses ya podrían estar dando frutos. Pero en la calle, el cubano no lo siente, ni en su bolsillo, ni en la mesa.
4: No hay quien viva. Un pomo de aceite vale, cuesta más que un salario un trabajador.
5: Y todo está mandado y zumbado.
6: Estamos pasando momentos muy difíciles.
3: El alto funcionario aseguró que ya se han implementado 158 de las 176 transformaciones aprobadas y que estas, en teoría,
2: habrá más oferta. Con más oferta lograremos ir un poco a poco bajando los precios y detener un tanto esta inflación que tantos daños nos hace a la economía.
3: Sin embargo, en New York, en entrevista con Bloomberg, el vicecanciller del régimen cubano reconoció que no solo basta con las medidas y que la dictadura solo cuenta con la esperanza de que esta funcione.
7: But this is a hope. We're not clear if we can do it. And if US aggression continues, it will be highly difficult. If US eases the amount of pressure, then those transformations in Cuba can go a long way and become truly irreversible.
8: They have an opportunity to make changes. They have an opportunity to begin to put their country on an irreversible trajectory towards progress and a better future. And that involves both political and economic freedom.
3: Hasta el momento, el régimen de La Habana, que ha llamado a estas medidas concesiones, no ha dado una fecha para su completa implementación en medio de la aguda crisis. Este lunes en la noche, en una entrevista en Fox News, el secretario de Estado reiteró:
8: What they're no longer going to do, as long as Donald Trump is president, is they're no longer going to be able to steal money and make money off the backs of the Cuban people.
3: Además, envió un contundente mensaje.
8: Continue there to chant revolutionary slogans. Too many of them still believe that they could wait out this administration and make no changes or do nothing. They are wrong, and they will learn the lesson the hard way if they don't correct.
1: Y durante esta intervención, el secretario de Estado, Marco Rubio, reiteró que Estados Unidos busca con Cuba una solución que sea pacífica, una solución diplomática.
0: ¿Qué tal, eh? Gracias, Daniel Benítez de Noticias 23. ¿Qué tal el descaro, ah? ¿Eh? Este es el régimen que está siempre tratando de surfear, ¿no? De sortear todos los obstáculos que le van saliendo, pero al final sigue ahí como un parásito, como... No, de verdad que descaro. 7:06. Cambiamos de noticia mejor, porque un hombre ha sido acusado de operar un esquema de etiquetas postales falsificadas que causó más de $126 millones en pérdidas al Servicio Postal de Estados Unidos. Se trata de Fahim Akram, de 33 años, de Pakistán. Él enfrenta un cargo de conspiración para defraudar a Estados Unidos y para fabricar y vender sellos postales falsificados. 5 cargos por fabricar y vender etiquetas de sellos postales falsos y 4 cargos de fraude electrónico, según informó la Oficina del Fiscal Federal para el Distrito del Sur de Florida. La acusación formal es el resultado de una investigación del Servicio de Inspección Postal de los Estados Unidos. Los investigadores dijeron que Akram operaba labelsbank.com, que presuntamente vendía franqueo o etiquetas postales estadounidenses falsas a una tarifa fija, por lo general $2 por etiqueta, independientemente del peso, el tamaño o el destino. El sitio web no estaba autorizado para vender productos de USPS, pero presuntamente vendió más de 5 millones de etiquetas falsas a más de 5.200 clientes, lo que les permitió enviar paquetes a tarifas muy por debajo de los precios legítimos. Las etiquetas falsas provocaron pérdidas a más de $126 millones para USPS, según dijeron las autoridades. El presunto esquema era simple: vender etiquetas postales falsas en línea a precios fijos y reducidos desde tan solo $2 por etiqueta, independientemente del peso, el tamaño o el destino de un paquete, lo que permitía a los clientes evitar cargos legítimos del servicio postal, dijo en un comunicado el fiscal federal Jason Rading Quiñones, del Distrito Sur. Este hombre enfrenta ahora una pena máxima de 5 años de prisión por los cargos de conspiración y de etiquetas postales falsas, y de 20 años de prisión por cada cargo de fraude electrónico si es declarado culpable. Son las 7:09, 7:09 aquí en Radio Mambí. Vamos a conectar a esta hora con nuestro colega Yasmani Salgado. Yasmani, es martes. Actualízanos también con el tema de Cuba en otras noticias importantes.
9: Efectivamente, aquí estamos al tanto de Cuba 90 millas. El Observatorio de Género Alas Tensas contabiliza 54 feminicidios en Cuba hasta este 27 de septiembre, según una reciente actualización, tras confirmar el asesinato de una trabajadora del sector de la educación en Ciego de Ávila. La nueva víctima fue identificada como Didiani Barreto, tenía 34 años y habría sido asesinada por su expareja el pasado 25 de septiembre en un descampado de la localidad de Ceballos, allá en Ciego, de acuerdo con información recopilada por el observatorio y que también aparece en varias plataformas de internet. Alas Tensas califica este crimen como otro hecho de extrema violencia y el presunto agresor se habría suicidado posteriormente. Barreto Palmero deja 2 niñas huérfanas de madre, quienes, según verificaciones, no eran hijas del presunto agresor. La organización expresa condolencias a toda la familia y también a conocidos y miembros de esta comunidad donde ocurrieron los hechos, al tiempo que llama la atención sobre la necesidad de documentar y visibilizar este tipo de violencia contra las mujeres allí en el país. Pero en Cuba está aumentando la crisis de los adictos al químico. Luz Escobar nos pone al tanto sobre esto.
10: Sí, efectivamente, una de las cosas más graves que tiene es justamente el precio. Es un precio que mucha gente... Cuando me empezó a escribir sobre esto hace ya como 2 años, me decía, es que me sale más barato una dosis de químico que comprarme un refresco. O sea, imagínate tú, esto se ha ido incrementando con los años. Son el reflejo desgarrador de una sociedad que ya perdió toda esperanza. O sea, el avance del químico, ya que tú lo ves a plena luz del día, en calles principales, no es en un barrio marginal, no, en 23, San Lázaro, por el Capitolio, es la prueba del colapso del tejido social de nuestra sociedad. Yo creo que aquí lo más alarmante es la normalización de esta tragedia y la inoperancia de las autoridades, que siguen sin hacer algo que sea realmente eficiente. Yo creo que cuando un país no tiene nada que ofrecerle a los jóvenes, no tiene un proyecto de futuro, que es lo que lleva pasando muchos años en Cuba, la evasión se vuelve algo cotidiano porque le alivia ese dolor de no poder construir algo, ¿no? De no tener a qué aferrarse. Lamento que esto esté pasando ya con la generación de mi hija Isabel. Amigos de ella en Cuba ya están sufriendo esto. El otro día hubo un muchacho que estudiaba con ella en la primaria cuando nosotros salimos de Cuba, se reportó desaparecido, estuvo 3 días desaparecido y la madre explicaba que era que el muchachito estaba muy aferrado a esa droga y desaparece días de la casa. Entonces, también otros que están presos porque, ya tú sabes, los cogen con una dosis. Entonces, este tipo de problemas que rompen una familia y al final se trata de muchachos que no han encontrado un camino porque el país, desgraciadamente, no se los ofrece.
9: Por otra parte, la presa política Yunaiti Linares fue hallada por su madre con ambos brazos vendados y una alarmante pérdida de peso extrema. Esto durante una visita familiar en la prisión de mujeres de Occidente en el centro de detención, conocido como el Guatao, que está ubicado en La Habana. Este hecho macabro está exponiendo una vez más en los métodos despiadados de la tiranía que mantiene a esta joven encarcelada desde el pasado 2 de junio tras revocar de forma arbitraria la libertad condicional que le habían concedido en 2025. La violencia física y la desnutrición impuesta por autoridades cubanas resume la naturaleza criminal del aparato represivo que somete a la población civil de la isla. Tortura psicológica e incomunicación absoluta. Así también aparece este titular que habla sobre el caso de esta joven. Pero es que la Organización de Derechos Humanos Cubalex está denunciando además estas misteriosas lesiones corporales que obligan a mantener vendadas las extremidades superiores de la joven. La víctima sufrió recientemente una devastadora crisis nerviosa y este colapso emocional es el resultado directo de la crueldad psicológica ejercida por los carcelarios, quienes imponen una incomunicación absoluta que impide a la presa política saber de sus seres queridos o entablar contacto con el exterior. Y hablamos del caso de Yunaikis Linares. Todo está en desarrollo y aquí a 90 millas estamos al tanto, pero es que aumenta esta crisis humanitaria en cárceles de todo el país. Nos movemos a Kilo 8, este centro penitenciario, y la actualización del caso de Dario Ochoa.
11: La huelga silenciosa del hambre impuesta en las cárceles cubanas cobra un rostro dramático en Camagüey. El preso político Dario Ochoa Manresa, recluido bajo prisión preventiva en la cárcel Kilo 8, denunció las condiciones infrahumanas y de desnutrición extrema a las que son sometidos los internos bajo la total pasividad de las autoridades. Su madre, Maricel Manresa Viltres, relató a Martí Noticias que la comida llega frecuentemente podrida.
12: Esa es la comida que le dan a ellos y eso es mañana y tarde. Ahora en esta visita que pasó, me la sacó en ese pozolito, 21 gusanos en la comida de él. Imagínate tú cómo estaban los otros. Llamó a los guardias, llamó a los pasilleros, esos que son los que le entregan, y le dijo que iba a llamar al jefe. De ahí vino el jefe y le dijo no, que no hiciera nada, ¿ver? Y entonces el niño cogió y me dijo, mamá, tuve que comérmelo así mismo. Lo que le saqué fue los gusanitos, porque digo, ay, mi hijo, y tú te comiste eso así echado. Decir, mira, nos estamos muriendo de hambre, hay que comerse, es una gota, y entonces echa a perder, hay que apartarle los bichos por un lado y bichitos de esos de la luz también.
11: La tragedia de Ochoa Manresa, encarcelado desde diciembre de 2024 bajo cargos de presunto sabotaje contra la empresa Etexa, no es un hecho aislado. La organización Prisoner Defenders recientemente reveló cifras alarmantes. Los reclusos en la isla reciben apenas entre 250 y 353 calorías diarias, una fracción mínima de lo requerido para sobrevivir.
9: Gracias a Yolanda Huerga, como siempre, desde Martín Noticias, por estos reportes que nos ponen también al tanto de Cuba. Y estudiantes de la isla que quieran estudiar una maestría en Bélgica, y escuchen bien, deben estar atentos al próximo 1 de octubre. Y es que este día comienza el periodo de solicitudes para un conocido centro estudiantil estudiantil de este país de allí, de Bélgica, el curso 27-2028, y Cuba estaría figurando entre las nacionalidades elegibles para esta exención de 6.528 euros en la matrícula de dos programas específicos, siempre que el candidato cumpla con requisitos académicos y de admisión. La fecha clave es el 1 de octubre. A partir de ese día estaría vigente toda la actualización y los pasos que deben cumplir los interesados. Cuba aparece expresamente entre los países cuyos estudiantes pueden optar por esta beca, con la reducción del monto que ya había mencionado, y el plazo para presentar las solicitudes estaría abierto hasta el venidero 1 de marzo de 2027. Una vez den a conocer toda la información, la estaremos compartiendo con nuestra audiencia aquí en Noticias 710. Y no voy a callarme. Ara Benzi se pronuncia a días del juicio contra ella y su madre. Cuenta parte de esta historia a través de la plataforma Cubanet.
13: Bueno, nos están acusando de delitos contra la intimidad personal y familiar. Y todo esto se derivó de que ellos nos están acusando por subir el video a redes sociales donde se ven esos dos policías vestidos de civil que van a mi apartamento, llevando una citación de la seguridad del Estado a nombre de mi mamá, que a día de hoy no se sabe por qué fue esa citación. No fue la intención en ningún momento denigrar su imagen ni nada de eso, pero bueno, él en su declaración dice que lo que quiere él es un video, mi mamá y yo, que subamos a redes sociales retractándonos, ¿sabes? Como una disculpa pública. Y su abogado, o sea, el abogado de policía, lo que pide son 2 años de limitación de libertad para nosotros. No tengo ningún tipo de rabia hacia él, ni rencor, ni odio, nada de eso. Realmente no siento nada de eso hacia él, porque estoy consciente de que él es un instrumento que están usando la seguridad del Estado para implicarnos en algún delito, que es lo único que tienen hasta ahora, ¿no? Porque no han tenido de dónde agarrarse. Pero sinceramente no guardo ningún tipo de rencor ni nada de eso. Y que Dios también puede perdonarlo si él se arrepiente de lo que está haciendo, porque está haciendo mal. Y yo sé que él sabe que está haciendo cosas que no debería. A él lo están presionando la seguridad del Estado para que siga adelante con este proceso, porque es lo único que tienen en nuestra contra. O sea, el proceso se archivó, pero ellos sabían que podían abrirlo de nuevo consiguiéndole un abogado policía. Ellos sabían que tenían esto a la mano. Es lo único que tienen para mantenernos controladas, a mi mamá y a mí, por todo lo que hacemos en las redes sociales, que simplemente es expresar lo que pensamos desde nuestra experiencia, lo que pensamos, lo que vivimos a diario. Y obviamente, si volvería atrás, yo también subo el video, porque yo me prometí a mí misma que yo iba a exponer todo tipo de represión que ellos tomaran en mi contra, o en contra de mi mamá, o en contra de alguien que forme parte de mi círculo cercano, por solamente expresarme en las redes sociales, a través de una pantalla, como yo pienso del sistema político cubano, de la realidad que vivimos en el día a día. Y por supuesto que lo volvería a subir, porque eso también es una forma de protección, de seguridad, que tenemos todas las de perder con respecto a todos estos organismos de defensa que están siempre a favor de la conveniencia de la seguridad del Estado y nunca es a conveniencia real del pueblo.
9: Concluimos nuestro recorrido al tanto de Cuba a 90 millas.
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0: Son ahora las 7 de la mañana, 24 minutos. Una mañana preciosa, algunas nubes por ahí, pero una mañana bella la que tenemos en este martes. Señoras y señores, sigue el tira y afloje entre las opiniones por el tema de la enmienda 3. La enmienda de los impuestos a la propiedad. Sigue la alcaldesa demócrata Daniela Levín Cava diciendo que va a perder dinero el condado y que entonces hay que restringir servicios de primera necesidad como el rescue, como algunas ayudas para personas mayores. Pero ¿por qué no se restringen los salarios de ellos? ¿Por qué no se bajan un poco el salario de ellos? ¿Por qué no restringen tanta burocracia que hay en el condado de Miami-Dade? La cantidad de empleos, muchos de ellos innecesarios. Pero como hay dinero, billones aquí en el condado de Miami-Dade, pues es más fácil venderle el cuento a la gente de que si votan sí a esa enmienda y nos ayudan con los impuestos, una propuesta que hizo el gobernador y que se convirtió en ley, pues entonces se va a perder plata. No, no se va a perder plata. Vamos a empezar a hablar cómo son las cosas. Se dejará de percibir un dinero, pero no es que se pierda dinero. Es decir, el dinero no existe en este momento. La alcaldesa está esperando recaudarlo en la próxima ronda de taxes. Si no se recauda, no se pierde. Simplemente no se recauda, alcaldesa. Pero usted tendrá que manejar el presupuesto como lo maneja todo el mundo, como lo manejo yo en mi casa, como lo maneja una compañía. Usted tiene la responsabilidad de ser la gerente, la manager de esta compañía que se llama Condado Miami-Dade. Claro, con su administrador, con la gente que maneja las finanzas. Ah, no, pero lo más fácil es decir que si se vota no a la enmienda, entonces, ¿qué va a pasar? Pero hay enfrentamiento ahí dentro del mismo gobierno del Condado Miami-Dade, porque algunos funcionarios que son de elección popular no están de acuerdo con la alcaldesa. Caso de el mismo tasador de la propiedad, el caso también de el tax collector, es decir, hablo de Tomás Regalado y Dariel Fernández, algunos de esos funcionarios. Sugiero que escuchemos lo que trae nuestra colega Reine Anciani y podemos hablar de esto también a través de nuestra línea, el 844-446-0710. Un tema súper importante que nos separa ya muy poco tiempo, prácticamente octubre, porque el día 3 de noviembre ya es la votación. Tema fundamental, los impuestos a la propiedad. A Reine.
2: Que se tiene que apretar el cinturón. No hay otra posibilidad.
3: Es la visión del tasador de la propiedad de Miami-Dade. Lideró un grupo de oficiales electos que promueve el sí a la propuesta que reduce impuestos a la propiedad. En el 2027 aumenta la exención de Homestead a $150,000 y en el 2028 a $250,000.
2: Una persona que en este momento está pagando $6,800 el primer año, esto bajará a $4,300 y el segundo año a $3,200.
4: Esto se trata de que hay personas hoy en el condado Miami-Dade que no pueden pagar los altos impuestos a la propiedad.
3: De aprobarse la enmienda con el 60% de los votos, el condado Miami-Dade perdería en el 2027 unos $304 millones y en el 2028 unos $521 millones.
2: El impacto es manejable. Lo hemos visto en otras ciudades y en otras crisis.
5: Entonces yo no sé cómo es que ellos pueden seguir con los mismos servicios si tienen sustancialmente menos fondos.
3: Entrevistamos a la alcaldesa Levin Cabo, quien está fuera del condado, y nos explicó sus estimaciones.
5: Vamos a tener que cortar servicios básicos. De los bomberos puede ser 19 estaciones de bomberos, más que 660 personajes. De las bibliotecas tenemos 51 y vamos a tener que cortar 10. Por ejemplo, los servicios para los ancianos, para los niños, vamos a tener que bajar también para servicios sociales en general.
3: Por un lado, la alcaldesa Daniela Levin Cava insiste que ya Miami-Dade está bajo presión presupuestaria y que si se aprueba la enmienda tendrá que realizarse más recortes a servicios. Por el otro lado, estos líderes locales insisten en que es momento de ajustar lo que se tenga que ajustar.
0: Bueno, ¿cómo le decimos? ¿Descarada? ¿Cara dura? ¿Ah? Después de que están pidiendo un presupuesto multimillonario para el condado Miami-Dade, entonces ahora, bueno, la escucharon ustedes, la barbaridad que dijo. Según ella hay que quitar 19 estaciones de bomberos y 10 bibliotecas, así por encima, más la ayuda de ancianos. Bueno, la línea está abierta, ¿no? 844-446-0710. La batalla por esa enmienda 3. La campaña de la misma alcaldesa que supuestamente debe cuidar a los residentes del condado Miami-Dade diciendo que hay que votar en contra. O sea, hay que votar en contra de que nos bajen los impuestos. ¿Eh? ¿Cómo les parece? ¿Cómo suena esto? ¿Qué tal? Buenos días. Está en el aire.
6: Buenos días. ¿Soy yo?
0: Sí, señor. Eres tú. Adelante.
6: Ok, yo pienso, buenos días a Rodrigo, a ti, a todo el equipo.
0: Adelante.
6: Yo pienso que definitivamente esta es una oportunidad desenmascarar a lo que tenemos y hemos tenido de políticos por años en aquí en esta ciudad. ¿Cómo se le ocurre a uno de estos sinvergüenzas impulsar la idea de que votemos en contra nuestra, en contra de nuestro bolsillo? ¿Cómo a ellos se les puede ocurrir eso? El político que pida eso es un descarado, y disculpa la palabra aquí en vivo, ¿entiendes? Pero te lo digo a la cara también, si pudiese. Esta es la única vez que posiblemente como ciudadanos y dueños de casa nosotros tengamos en la historia de lograr algo así. Y me parece bien humano, ya te digo, todavía nosotros estamos jóvenes y podemos seguir luchando, pero las personas mayores que llevan años en esta ciudad, es una lástima cada vez que los ves trabajando todavía con 80 años, empujando carritos en los mercados para solamente poder pagar los taxis en una casa que terminaron de pagar hace mucho tiempo, ¿entiendes? Entonces, me parece definitivamente un
0: pues es que está diciendo la alcaldesa que no le alcanzan los 14.300 millones de dólares, que es el presupuesto del condado de Miami-Dade. 14.300 millones de dólares. No le alcanza, no le alcanza en un año ese dinero, y entonces ahora dice que hay que cortar, porque si la gente vota que sí, que bajen los taxes, entonces, pues, ¿qué va a hacer la pobre, no? Descaro.
6: Eso lo hacen para asustar a las que personas con que no se tomen el tiempo de pensar, ¿entiendes? Definitivamente lo hacen para asustarnos, pero no, ellos tienen forma de recortar todo el dinero ese que se han estado llevando o mal ubicando, ¿entiendes? Pero
0: no, sí, lo están ubicando muy bien de vez en cuando en los contratos con los amigos allí. Obras por aquí, salarios por allí. Oye, mil gracias por llamarnos. Voy con más oyentes, tengo línea llena. Buenos días, está en el aire.
1: Hola, buenos días.
0: Adelante.
1: Sí, esto es una cosa de patético. Esta señora que intentó un recall, pero que no llegó a nada. Es algo que realmente es vergonzoso, porque tiene las plantillas infladas con despachamentos que no resuelven nada de medio ambiente y otras tonterías. Y si recortan ese presupuesto, posiblemente tengan un tercio más del dinero. Y entonces no hablemos de las personas mayores. Yo conozco personas que reúnen dinero todos los años para pagar esos taxes. Y no estamos hablando, por ejemplo, del departamento de parques, del departamento de medio ambiente, de una cantidad de departamentos que han creado para poner a su gente a trabajar ahí, que son millonarios. Entonces, realmente esta señora es patética, es mentirosa y súper manipuladora. Es una vergüenza que tengamos eso en nuestro condado realmente.
0: Oye, gracias por llamarnos en esta mañana. 844-446-0710. Aló, buenos días.
7: Soy yo, Rodrigo.
0: Sí, señor.
7: Mire, ante todo, muchas bendiciones para usted y gracias. Todas las personas de Radio Mumbí.
0: Gracias.
7: ¿Tú quieres que yo te diga quién es parte de la culpa de que la alcaldesa esté ahí? Uh-huh. Alex Otaola. Él fue uno de los culpables y lleva el meollo al principio, para que vea, a correr en contra de la alcaldesa sin saber inglés. Sin saber inglés. ¿Y qué pasa? Mira dónde llegó, que iba a poner a un traductor para donde él fuera, el traductor estuviera. Hay que tener cara para eso.
0: Porque tú dices que en aquel momento de las elecciones se dividió el voto republicano.
7: Ajá, así mismo. Y él es parte de esa culpa de que esa señora ladrona, comunista y todas esas cosas esté ahí. El alcalde de Miami-Dade tenía las posibilidades de ganar, pero eran cinco republicanos contra uno, contra ella. Entonces, ¿qué pasó? Alex Otaola con un traductor para donde hay que tener cara para eso, Rodrigo. Y él es parte de esa culpa, de lo que la alcaldesa está hoy ahí. Caso cerrado,
0: gracias por llamar, la división, ¿no?, que hubo en aquel entonces. Oye, gracias a nuestro oyente por recordarnos ese momento, ¿no? El momento en el que vino la contienda por la alcaldía del condado de Miami-Dade y prácticamente no hubo un consenso, ¿no?, entre los republicanos, y al dividir el voto, pues automáticamente le dio toda la ventaja al Partido Demócrata, y no solamente montaron alcaldesa del condado. Ganaron la alcaldía de la ciudad también. Recordemos que en este momento el Partido Demócrata tiene dos alcaldesas, una del condado y una de la ciudad de Miami. Ahora la alcaldesa Daniela Levine Cava dice que no le alcanzan los 14.3 billones de dólares. ¿Eh? ¿Qué tal? No le alcanza el presupuesto fiscal 2026-2027. Y entonces ella dice que no, que si votamos en contra de la enmienda 3, se va a ver afectados, ya dijo, 19 estaciones de bomberos. Pero ¿de dónde saca esta señora eso? ¿De dónde está sacando eso? ¿Quién hizo el cálculo? Es decir, ¿quién es el que está planificando esto? ¿Y por qué no se recortan ellos el salario? Por qué no compensan ellos con los ingresos, con los contratos que le están dando a los amigos allí? 844-446-0710. Buenos días, ¿está en el aire?
8: Buenos días, Rodrigo.
0: Buenos días.
8: ¿Cómo está usted hoy?
0: Bien, bien, sí, señor. Adelante.
8: Ok, estoy un poquito ahí en desacuerdo con la última llamada que hizo. Yo creo que los mayores culpables somos nosotros, ok, porque si a ti te dan una opción de cambiar el jefe tuyo que te está robando tu salario y necesitan de tu voto y tú te quedas sentado en tu casa esperando que alguien haga algo por ti, usted es el culpable, porque aquí se hizo un recall para sacar a la comunista a esa alcaldesa y estuvo tremendo tiempo sonando. ¿Usted sabe de alguien que fue a votar para hacer el recall?
0: ¿Tú sabes qué pasa? Pero mira, estoy de acuerdo contigo en eso y personalmente no conozco a Otaola. Mi respeto por él.
8: No estamos hablando de Otaola ahora.
0: Cualquiera
8: puede hacer eso que hizo Otaola.
0: No, pero el recall lo hizo él.
8: Exacto.
0: Por eso. Déjame terminar la idea. Voy a eso. Precisamente voy a eso. Yo creo que se repitió también el tema y no creo que lo haya hecho con mala intención ni más faltaba. Por eso te digo que lo respeto mucho a él, en él allá y nosotros en esto. Pero cuando viene un tema como este recall, es importante también que haya unidad. Y acuérdate de esto. Previo a eso, también hubo... espérate un momento dónde fuimos. Okay. La primera culpabilidad la tuvieron no solamente los candidatos que fueron finalmente a la contienda republicana. Al dividir el voto republicano le dan ventaja al Partido Demócrata. Ok, ganó el Partido Demócrata por esa división. Entonces, cuando tuvimos la oportunidad de luchar por esa alcaldía, no lo hicimos de manera unificada porque hubo también individualidad. En el tema del recall también hubo individualidad. Ahí no... Ese recall se promocionó solamente en social media y en las redes sociales de Otaola. Yo lo recuerdo, lo vi. Y la gente lo que hacía... lo que la gente hacía era replicar la información en social media. Eso no tiene la potencia para tumbar una alcaldesa. Y yo lo veo con la mejor intención del mundo, ¿sí me entiendes? Yo lo veo con la mejor intención del mundo. Pero también en ese detalle de individualidad y de brillar con luz propia, muchas veces metemos la pata. ¿Sí me entiendes? Tratando de hacer el bien, no lo hacemos. Y eso fue lo que pasó con el recall. Sí, mucha gente firmó, pero no le alcanzaba la potencia para tumbar. ¿Tú te acuerdas cuando tumbaron al alcalde del condado, el empresario Norman Brayman? Eso se hizo con dinero. Eso no se hizo con un post en social media. Ese es el problema. A veces nosotros nos creemos muy grandes.
8: Pero yo creo que el problema es más grande que eso, Rodrigo, porque el problema viene de la base republicana, desde el principio que salieron
0: los republicanos a postular. Ahí estoy contigo.
8: Es más grande que eso.
0: Déjeme
8: terminar un momentico. Y entonces todos lo estamos arreando ahora a Otaola por su candidatura, por su esto, whatever. El problema viene antes que eso, de la base republicana. Entonces vino a coger los problemas, los vino a coger Otaola, ok, ese es su problema, está bien. Pero no tanto eso, ya eso es pasado. El pasado tú no puedes arreglarlo. Tenemos el futuro y tenemos el presente. Tuvimos el presente de remover a la alcaldesa, aunque haya sido por social media. ¿Quién no sabe aquí en Miami que la alcaldesa es comunista? Hay muchos cubanos que saben ser comunistas. Y solamente por saber que Otaola es gay y supuestamente lo que dice el señor, que no habla inglés, votaron en contra de Otaola. Solamente por eso. Mire,
0: pero yo no creo que todo el mundo hizo eso. Mira, yo te
8: la
0: digo
8: mayoría, la mayoría, no todo el mundo, yo te digo
0: la verdad. Mira, la verdad no es la verdad absoluta, la verdad de lo que yo creo. Mira, vuelvo a lo mismo. Yo le tengo, y para que no haya malentendidos, esto lo propuso un oyente, no lo he dicho yo. Yo respeto a Otaola, desde su punto de vista me parece que es una persona que ha logrado muchísimo en poco tiempo, me parece que es una persona muy trabajadora, me parece que hace lo suyo, tiene su estilo, independientemente de si a la gente le cae bien o le cae mal. Yo creo que el tema que tú dices, que si es gay, que si no es gay, yo creo que más allá de eso, también la evaluación que se hace el votante muchas veces es si la persona está preparada o no para administrar. Y yo te digo lo siguiente, ese es un gran problema en las posiciones públicas. Muchas veces nosotros criticamos y decimos, no, porque si yo fuera alcalde del condado Miami-Dade, pero cuando tú te sientas en esa silla y tú no sabes de administración pública, de presupuestos, no hablas inglés, es muy complicado. Pon todas las cosas en contexto, independientemente de que sea Otaola o Pepe Pérez o Juan. El tema es cuando yo pienso que yo puedo arrastrar una cantidad de votos y que yo puedo ganarle a otros candidatos del Partido Republicano, del cual yo me identifico, porque él también se identifica como republicano. En eso estamos de acuerdo, ¿verdad? Pero cuando yo trato de ganarme esa alcaldía del condado de Miami-Dade y no soy consciente de que no tengo la potencia, porque tengo seguidores en social media, tengo el poder para llegar a la alcaldía del condado de Miami-Dade, mi buen amigo,
8: yo creo que eso es falso.
0: Las alcaldías
8: tenemos la historia, el ejemplo. Al gobernador de California nunca había sido político. Arnold, tenemos otro señor en
0: nunca
8: los años
0: había 80, sido político, pero no puede, nunca, pero no puedes comparar a Arnold Schwarzenegger con alguien que tiene seguidores en Facebook a nivel local.
8: No estoy comparando, es difícil. Lo estoy diciendo que no es algo que tenga que tener una carrera. Un gobernador también
0: tiene que tener dinero, tiene que ser una persona muy popular. ¿Sí me entiendes? Tiene que ser una persona. Sí, mira, yo lo digo con mucho respeto. Si tú vas a una persona que no es cubana y hace el ejercicio, una persona que no es cubana, que no está metida en social media, nómbrale a Otaola. No lo conoce.
8: Pero no estamos hablando de Otaola.
0: Por eso te estoy hablando de la contienda que se perdió a la alcaldía del condado Miami-Dade.
8: Yo me estoy refiriendo a lo que está pasando ahora mismo. Ya Otaola es pasado.
0: Ah, bueno.
8: Mismo.
0: Entonces, si quieres hablar del futuro, hablemos de que...
8: Tuvimos el chance de sacar a la señora.
0: Por lo mismo, amigo, que te estoy
8: diciendo. Tuvimos el chance de sacarla. Y por la supuestamente, aquí nadie tiene que tener unión para tener una causa.
0: ¿Cómo no? Sin unión, ¿cómo logras un objetivo? ¿Pero cómo lo logras?
8: No creo que.
0: Imagínate que yo. Imagínate que yo trate de buscar un recall de la alcaldesa Daniela Levín Cava aquí en Mambí. Ya. Y me puse a partir de hoy contigo y queremos sacarla. ¿Tú crees que nos va a dar la potencia para sacarla? No, y soy honesto en eso, porque no todo el mundo escucha Radio Mambí, no todo el mundo me conoce a mí, y a lo mejor la vida sigue para... Mira, la gente tiene que entender que hay 50 giros de negocios diferentes a los de los medios, de la social media, de la radio. Si tú vas, yo siempre comparo esto, conozco mucha gente que trabaja en el giro de carros de renta en el aeropuerto, y tú vas y les preguntas por gente muy famosa aparentemente y no los conocen. Entonces no hay la potencia necesaria. Vuelvo y te digo, un recall, ¿cómo se hace? Lo hizo Norman Brayman hace unos años con el alcalde del condado, pero eso costó millones de dólares, ¿verdad? Si tú no tienes el pulso,
8: policía.
0: Claro, si tú no tienes el power, si tú no tienes el dinero para hacer una campaña política, porque eso es una campaña política de elección o de destitución, es muy difícil. Yo no estoy diciendo,
8: pero dígame,
0: la intención
8: algo,
0: es buena,
8: pero coménteme algo de recall.
0: No alcanzó,
8: porque la gente no se sumaron a recall,
0: porque no, mucha gente ni supo que había un recall. Te lo digo,
8: pero ¿y para qué están las cadenas de televisión, de radio, en las mismas
0: no todo el mundo, casa? Mi amigo, okay, eso mi amigo,
8: uno mismo.
0: Mi amigo, no todo el mundo está en los medios, no todo el mundo ve televisión y no todo el mundo está en social media, créemelo. Yo entiendo que yo trabajo en esto y tú eres oyente, pero no alcanza muchas veces. La intención de Otaola fue muy buena. Nadie la critica. La intención fue buena, pero no le alcanzó.
8: Yo sigo diciendo que fue culpa de nosotros por no salir a votar a la señora.
0: La culpa empezó cuando no se unió el Partido Republicano en la elección del condado.
8: Exactamente.
0: Una vez, escúchame esto. Una vez que la alcaldesa ya está en el poder manejando 14.300 millones de dólares, ¿tú crees que es fácil tumbarla con una campaña en social media?
8: No, por supuesto que no.
0: Ah, bueno, eso es lo que estamos hablando. Vuelvo y te digo, la voluntad de Otaola fue buenísima, pero ya era tarde.
8: Eso era un secreto a puertas abiertas, a lo de Ricol. No tenías que tener ni a todos lados se sabía.
0: Mira, yo sé quién es Otaola porque trabajo en los medios de comunicación, pero yo no ni lo sigo en internet, ni me entero de lo que habla. No lo sé. No lo veo, no lo miro. No porque no me guste, es porque no es mi interés esa línea de información. ¿Me entiendes?
8: Bueno, por yo lo que sí le digo es algo. Si seguimos como vamos y seguimos escogiendo estos comunistas que lo que nos están es desangrando.
0: En eso estoy de acuerdo contigo 100%. Que hay que, mira, y volviendo.
8: Vamos pidiendo.
0: Exactamente. Y volviendo al presente, mira, hay dos temas fundamentales. El primero, hay que votar sí a la enmienda 3 para hablar cosas concretas. Esto viene el 3 de noviembre. Esto es ahora el 3 de noviembre. Esto no es ayer. Esto es el 3 de noviembre. Hay que salir a votar. ¿Por qué? Porque quienes somos propietarios de casa nos van a seguir subiendo los taxes. Y hay gente que me dice, no, porque yo no soy propietario de casa, pero vas a ser propietario de casa. Y si eres propietario de casa y tienes una propiedad, que esa propiedad a lo mejor va a quedar para tu familia, ellos van a sufrir la consecuencia de no votar el 3.
8: Y aunque no seas propietario, también te van a subir la renta.
0: Porque te están chantajeando. Pero mira lo que acaba de decir la alcaldesa, que va a quitar 19 estaciones de bomberos, 10 bibliotecas, y que le va a quitar la ayuda a las personas mayores mientras se siguen enriqueciendo y están firmando contratos millonarios, entre esos los de la Marina que quieren construir ahí en Key Biscayne. O sea, por favor, ¿me entiendes? O sea,
8: mientras sigamos votando por estos demócratas, socialistas, comunistas, esto es lo que vamos a obtener.
0: Y el otro tema fundamental son las elecciones de midterm el 3 de noviembre. Es decir,
8: hay que votar republicano.
0: Te hago esta pregunta. ¿Tú has escuchado a algunos de nuestros congresistas, Carlos Jiménez, María Elvira Salazar o Díaz Valar, hablando sobre el tema de los taxes en Miami, y los tres viven en Miami?
8: Bueno, muy poco. Yo creo que sí, pero muy poco.
0: Yo no he escuchado por ningún lado que le metan.
8: Pero yo voy a votar republicano, déjeme decirle.
0: Ah, bueno.
8: Yo voy a votar republicano.
0: Ah, bueno, bien.
8: Todos los que están ahora para postularse son comunistas, socialistas, y si no, tienen piel de oveja. Okay, viene como el señor Helio ese señor Helio, yo no sé dónde salió, lo conozco de la televisión, pero el señor tiene unos pensamientos socialistas.
0: Bueno, hay que votar,
8: que se le nota por arriba de la copa.
0: Hay que votar. Yo creo que la manera que hay que no quejarse después es salir a votar. Mira lo que ha hecho el gobernador DeSantis. Yo estoy en desacuerdo con algunas cosas que hizo el gobernador, pero estoy
8: por supuesto,
0: me parece que hace muchos años nosotros no teníamos un gobernador de la calidad de Ron DeSantis. ¿Y cuáles han sido los gobernadores pasados? Un gobernador que vendió medio estado, que se enriqueció. El otro gobernador venía del tema de la salud. Por favor. ¿Sí me entiendes? Y si vamos a la política local, ni hablemos. Entonces, ahora es un tema que nos interesa a todos. Este tema va más allá de la política. O sea, se trata de los taxes de la propiedad. Yo no sé si a la gente no le duele pagar los taxes. Duele pagar los taxes. Y te meten a... Mira,
8: claro que duele.
0: Nos metieron 600... y pico de dólares más en la recogida de la basura. ¿Qué tiene que ver eso si ya estoy pagando taxes? ¿Por qué me tienes que cobrar aparte la basura? Ah, no, porque vino un assessment de no sé cuánto. Y entonces, al final, $1,200 más. Entonces, lo que no te quitan por un lado, te lo quitan por otro. Hay que votar. El día 3 de noviembre hay que salir a votar. Exactamente. Y te agradezco mucho el tiempo. Así es que se discute con respeto, sanamente las cosas. Y gracias a nuestros oyentes. Tenemos otro oyente aquí en línea. Buenos días, ¿qué tal? Hola. Buenos días, está en el aire.
9: Sí, buenos días.
0: Bienvenido.
9: Óigame, yo estoy oyendo al señor y estoy casi que 100% de acuerdo con él, pero lo único que hay una situación. El condado Miami-Dade fue dirigido por republicanos 40 años antes de que llegara Levin Carr.
0: ¿Sí?
9: Y hemos estado envueltos en la misma cosa esta que estamos hablando hoy durante esos 40 años.
0: Sí.
9: Y las ciudades con regalados, con el alcalde Jiménez, con el invisible Francis Suárez, todos esos republicanos son los que hundieron a esta ciudad y a estos municipios en los que estamos hoy. La Levin Cava lo único que hizo fue venir a revolver el tanque de todas las dificultades y las deficiencias y todo lo que estamos pasando. No se trata de alcalde, de republicano, ni de demócrata, que si son socialistas, que ahora le han metido esa palabra a los demócratas. Que sean incompetentes, que sean delincuentes, los tenemos los dos lados porque estamos dirigidos por 40 años, por republicanos, ciudades y condados. Y mira dónde estamos, con los talces, dónde los tenemos, con todo dónde los tenemos, y todo el mundo viene, nos pone el dedo en la boca, y todos han llegado con la misma historia, que si vamos a liberar Cuba, que si vamos este año sí, y aquí ha seguido la basura, como mismo tú dices. Oiga, yo pago más de talces en mi casa que de monje ya, que eso es increíble.
0: No, ya.
9: No tiene nombre.
0: Y nos siguen vendiendo la idea de que Miami es una gran ciudad y porque tiene todos los eventos.
9: Correcto.
0: Correcto. Pero mira, y le pongo una cerecita.

0: haciendo contratos con el condado.
1: Porque lo que le interesa es por un lado.
0: Con el billete no se pelean. Con el billete no se pelean.
1: Correcto.
0: Ay, mi amigo.
1: No van a sacrificar nada por nada.
0: Tal cual. Oye, mil gracias por la llamada. Así está la cosa caliente para la enmienda 3. Para la enmienda 3, el próximo 3 de noviembre, que tiene que ver con bajar estos impuestos a la propiedad progresivamente en 2 y 3 años. Y si la propuesta no pasa, entonces seguirán subiendo los taxes a la propiedad. Esa es la conciencia que tenemos que tener, que lo que usted quiere, léala. Está disponible ahí en el Departamento de Elecciones online. Pueden entrar para que lean la propuesta o pónganla simplemente en el buscador de Google o en el que ustedes usen, y ahí pueden tener más información. Son las 7 de la mañana, 53 minutos, aquí en Radio Mambí.
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1: Ocho de la mañana y dos minutos, es la tercera hora en la que les acompañamos en esta mañana de martes. Gracias por la sintonía y gracias por compartir esta mañana en medio de toda la información y todo lo que está pasando. Saludos para quienes ya están en la calle manejando a esta hora y mucha precaución, especialmente si pasan por las zonas escolares. Ya lo saben, 15 millas y también sigue la velocidad reglamentaria después de que pase la hora de escuela. Señoras y señores, día 29 de septiembre de 2026, como siempre con todas las noticias en esta mañana y en varias informaciones que están circulando, el presidente Donald Trump negó que Washington tenga intención de vender armas a Pekín, lo que contradice lo que se había dicho por parte del embajador de Estados Unidos en China, David Perdue, quien aseguró en una entrevista que el presidente Donald Trump había ofrecido partidas militares a su homólogo Xi Jinping. El presidente sigue diciendo: nosotros vendemos armas a otros países del mundo. De hecho, en un momento dado le preguntó así si le gustaría comprar armas, aseguró Perdue en una entrevista con la cadena Fox. Esas declaraciones llamaron la atención porque técnicamente la legislación estadounidense impide transferir armamento a Pekín. El propio presidente Trump dijo no saber nada de las declaraciones cuando le preguntaron al respecto. Y también dijo, no he oído hablar de eso, que si vamos a venderles armas, no. Probablemente les interese comprar porque fabricamos mejores equipos, así que tal vez sea una buena idea, respondió el presidente Trump, dando a entender que tal vez le gustaría explorar la posibilidad de transferir material militar a Pekín. La principal restricción es que el Congreso de Estados Unidos prohibió, después de la matanza de Tiananmen en 1989, la concesión de licencias de exportación a la República Popular China de Estados Unidos, República Comunista, incluidos en la lista de municiones de los Estados Unidos. Este catálogo es regulado por el Departamento de Estado. Las afirmaciones del embajador de Estados Unidos en China también han llamado la atención en un momento en que el gobierno del presidente Trump retiene partidas de armamento destinadas a Taiwán, a la que Pekín considera una provincia rebelde que no descarta tomar por la fuerza en un futuro, y también que el gigante asiático mantiene unos importantes vínculos comerciales con Rusia e Irán que Washington trata de minar. El presidente desmiente el tema de la intención de venderles armas a China y también desmintió en las últimas horas que hubiese ofrecido algún tipo de concesión para que Irán despeje el estrecho de Hormuz. Ahí están dos precisiones que ha hecho el presidente Trump en las últimas horas. Son ahora las 8 de la mañana, 5 minutos. 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
1: Novedades sobre la I-195 rumbo este, una de las autopistas que conecta con la playa. Al llegar a Biscayne Boulevard van a encontrar dos vehículos que chocaron hace algunos minutos. El accidente no es grave, pero está dejando tránsito bastante lento. Hay un auto con problemas mecánicos sobre la I-95 Norte y la calle 135. No se ha confirmado que haya bloqueo de vías. Vamos hasta otro accidente sobre Red Road, en la 57 Avenida rumbo norte y la calle 39 del Southwest. Esto en el área de Coral Gables. No hay lesionados en este accidente. La vía sí está parcialmente bloqueada. Recuerden, es la 57 Avenida y la 39 calle del Southwest. El Palmetto no es la excepción en esta mañana de martes. Esta vez en rumbo sur y en la rampa hacia la calle 103 en el área de Hialeah. El accidente de dos vehículos está poniendo el tránsito bastante lento. Y uno para terminar, noten ustedes cómo se incrementó la accidentalidad en esta mañana, el 874 rumbo norte y la rampa que entra desde Kendall Drive, pues allí con otro accidente. Así que manejen con mucha precaución en esta mañana de martes. Son las 8:06 minutos en la mañana.
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1: 8 de la mañana, 7 minutos. Todo pareciera indicar que regresan las lluvias, regresa un poquito de tiempo húmedo y especialmente a esta hora notamos el cielo parcialmente nublado. Pero vamos con el que sabe, sabe. Javier Serrano, ¿qué tal? Buenos días.
2: Saludos, mis amigos del tiempo. Aquí estamos pronosticando el regreso de las lluvias para el sur de la Florida. Nuevamente la humedad se incorpora a nuestro pronóstico y hemos tenido varios días sin precipitación. Comenzando este viernes y el fin de semana, los cielos estuvieron mayormente despejados y sin lluvias, pero con marea del rey. ¿De dónde vino esta inundación? Definitivamente agua de mar, mareas astronómicas, mareas del rey o mareas reales, como usted quiera decirles, producto de la atracción extra en esta época del año, siempre en el otoño, que produce un aumento del nivel del mar, sobre todo a mitad de mañana y cerca de la medianoche en el sur de la Florida, provocando este tipo de afloramiento de agua marítima en zonas costeras. Es agua salada, no es agua dulce, no es agua de lluvia, es agua de mar, producto de la atracción gravitacional de la luna, el sol y la tierra acá en el sur de la Florida, donde ahora sí veremos agua de lluvia caer, por supuesto, durante los próximos días y particularmente hoy, debido al incremento de la humedad, y ya para la tarde chubascos y tormentas comenzarán a avanzar desde los pantanos de los Everglades hacia nosotros. Por lo tanto, en la tarde preparen los paraguas y el tiempo será más húmedo a partir de mañana. Actualmente en Miami hay 79 grados de temperatura, la humedad relativa 77%, y el pronóstico indica lluvia en la tarde con temperaturas quizás ya no tan calientes respecto a días pasados, sobre todo porque estará más nublado producto de esta invasión de humedad tropical. El trópico tranquilo, acá en el Atlántico no hay problemas tropicales, mientras que en el Pacífico es todo lo contrario. Tenemos varios huracanes y sobre todo Rachel, que promete seguir a Polo en su trayectoria hacia Baja California. Polo llegando ahora a Baja California con azote de huracán para esta zona. Acá el Atlántico tropical tranquilo, tan solo con marea del rey disminuyendo en los próximos días, lluvias e inundaciones y vientos prácticamente en calma durante el día.
1: Muchas gracias a nuestro colega, el meteorólogo Javier Serrano, de Noticias 23. Son las 8 de la mañana, 9 minutos, 8 y 9. Voy a una pausa y cuando regrese, para que noten ustedes por dónde se va el dinero del condado y dónde no quieren recortar, pero sí quieren recortar en las estaciones de bomberos, en la asistencia para personas mayores, en las bibliotecas y otros tantos servicios. Cuando regrese, tengo una lista muy interesante de cuánto ganan ciertos funcionarios del condado. Esto es récord público, esto no es un secreto, ¿no? Ni es que es el gran descubrimiento periodístico. No, esto es un récord público, pero les tengo el dato para que ustedes noten por qué la plata no alcanza y por qué está tan preocupada la alcaldesa del condado si es que la enmienda 3 no pasa. Eso será al regreso. Unos minutitos.
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1: Son las 8 de la mañana, 18 minutos, aquí en Radio Mambí, 8 y 18. Lo prometido. Los salarios de algunos funcionarios del condado Miami-Dade. ¿Por qué? Pues la preocupación también de la alcaldesa Daniela Levín Cava en cuanto a que si gana la enmienda 3, que bajaría progresivamente taxes a la propiedad, pues entonces se dejaría de percibir una cantidad de millones de dólares que hacen falta. Pero el recorte no lo anticipa a estos salarios, lo anticipa a servicios como las estaciones de bomberos. ¿En qué cabeza cabe recortar los servicios de respuesta? Pues en los de la alcaldesa. ¿En qué cabeza cabe recortar bibliotecas? Pues es el chantaje, ¿no? Es la presión para que la gente diga, mira, si votan en contra, entonces, si votan a favor, entonces están en contra de estos servicios. Vamos a saludar a nuestra colega Ángela Furió de Hablemos de Todo y del equipo de noticias de Radio Mambí. Angelita, ¿cómo estás?
19: Hola, Rodrigo. Buenos días y a toda la audiencia del Grande de la Mañana. Escuchándote desde muy temprano. Estas llamadas han estado bien sabrosas, Rodrigo.
1: Caliente, ¿no?
19: Caliente esa línea telefónica de la radio.
1: Bueno, es que se reaviva la polémica del tema de los taxes a la propiedad.
19: Sí. Y hay contradicciones, Rodrigo. Hay algunos políticos locales que están llamando a votar en contra. Y la verdad, y hay otros que están mandando a votar a favor, y la verdad es que todo se resume en el presupuesto de cada casa, Rodrigo. La verdad es que si ya tú tienes tu casa paga, ¿hasta cuándo vas a pagar impuestos de la propiedad, Rodrigo?
1: Toda la vida. Toda la vida de la propiedad, no toda la vida del dueño, toda la vida de la propiedad.
19: Exacto, de la propiedad.
1: El dueño parta a una mejor vida, esa propiedad tiene que seguir pagando taxes. Pero mira, quiero comentarte por qué le prometí a nuestra audiencia algunos de los salarios y por qué no alcanza. Si uno en la casa no recorta presupuesto, pues es muy difícil que el dinero alcance y uno tiene que acomodarse a cómo esté la cosa en ese momento. A ver, Geraldine Bunsen Cannon, quizás un nombre desconocido, pero es un nombre muy importante para el condado. Es el... la abogada del condado, ¿no? Supongo que es una mujer, Geraldine, pero bueno. El county attorney, $455,541 es el salario, ¿no? Me imagino que fuera de periquitos, ¿no? Porque habrá otras cosas, de gastos de representación, no sé. Bueno, el salario, $455,541. Segundo, Jonathan Daniels es el director del Seaport Department. Este debe ser el director de puerto, ¿no? $451,820. Ahí nomás, ya nomás tenemos un milloncito. Tercero, Jess McCarthy es el asistente ejecutivo del abogado del condado. $450,339. O sea, el attorney se gana $455,000 y el asistente 450,339. Sigo. Apenas vamos en tres. Otro funcionario, Roy Cully, director del Departamento de Aguas y Alcantarillado, 416,830. El director del Servicio de Aviación, 408,000. Este es el Medical Examiner, se llama Junius Benjamin Mathis Jr. Me imagino que este tiene que ser el relacionado con el tema forense, ¿será? No sé exactamente qué departamento es, pero gana $391,671.
19: Ay, es el que gana menos.
1: Sí, un poquito menos.
19: Un poquito menos.
1: Hay otro asistente del attorney del condado. Ya vamos en dos. Este gana $389,622. Aquí está otro asistente del attorney. Ya vamos en 1, 2, 3, 4. Este gana $380,000. Tengo otro. Ya vamos en 6. $380,023. Otro. $378,525. O sea, hay como 7 asistentes del attorney. Tengo el administrador. El Chief Administrative Officer, $376,000. Bueno, puedo seguir ahí en ese promedio entre los $350,000 y los $400,000.
19: Plata, Rodrigo, plata.
1: ¿Qué? Sí, plata. No, tengo 25 salarios aquí, 25 salarios, y ninguno de estos 25 salarios baja de $350,000 al año, teniendo el más alto de $455,000. El attorney del condado y otro asistente del attorney, $352,000. Bueno, no alcanza el dinero, ¿no? No alcanza el dinero.
19: Si bajan los sueldos, yo creo que puede alcanzar el dinero, Rodrigo, de verdad.
1: Bueno, si cortan posiciones, ¿no? Porque
19: se te está yendo la batería el Bluetooth.
1: Yo creo que es bueno que lo desconectes, pero así están las cosas con el dinero del condado, entre otras cosas, ¿no? Esto es entre otros gastos. Estos son salarios de directores de departamento, pero puedo estarme aquí todo el día leyendo desde empleados de bajo rango hasta empleados de alto rango. Estos son directores de los departamentos y estos son sus salarios. Pues claro, no alcanza el dinero. Angelita, ¿te recuperé?
19: Sí, estoy aquí, ¿me escuchas?
1: Perfecto, te escucho perfecto. Muy bien, pues ahí está la plata del condado que no alcanza.
19: Y ahí no sale el sueldo de la alcaldesa, ¿verdad?
1: No, por favor. No.
19: Hay un artículo del 18 de enero del 2025 de un periódico que se llama lanación.com y hablaba del sueldo, según este artículo, de ese momento, de 2025, enero de 2025, del alcalde solamente de Miami, Francis Suárez, y hablaba más o menos de $130,600 en ese momento.
1: Claro.
19: Pero si estos funcionarios ya están por el orden de los $400,000, wow, ¿cuánto estará ganando la alcaldesa, verdad?
1: Pero la pregunta es si la alcaldesa vive del salario solamente, ¿no? Ese es el tema, porque muchas de las cosas que hacen los funcionarios electos para conseguirse un dinerito por fuera, muchas de esas cosas no son ilegales, pero no son éticas. Y esa es la discusión de siempre, ¿no? La eterna discusión. Bueno, esto no es ilegal, pero no es ético. La misma alcaldía de Francis Suárez fue una alcaldía part-time y se lo permitieron, se lo permitió la comisión, los mismos electores. Era alcalde para unas cosas y era abogado y empresario para otras. Pero resulta que las dos cosas tienen conflictos de intereses éticos. Es decir, si yo soy el alcalde de Miami y también soy abogado y tengo un bufete de abogados que además está en el negocio de las inversiones de criptos y de inversiones también desde de Qatar y del Mundial de Fútbol y mil negocios. Si soy el alcalde de la ciudad, pues tengo mayor chance de poder lograr ciertos negocios para mi bufete de abogados. Es evidente, ¿no? Obviamente, si yo soy un empresario de Qatar o un empresario de las criptomonedas o un empresario del mundial, pues yo quiero reunirme con el alcalde de la ciudad que toma decisiones. Yo no me quiero reunir con Pepe Pérez, ¿me entiendes? Entonces, claro. Ese es el tema del conflicto de intereses. Reitero, no hay nada ilegal, pero no es ético. Entonces, mientras nosotros sigamos así, pues seguirán pasando cosas como las que están pasando. Así de sencillo. ¿Qué hay, Angelita?
19: No, que el presupuesto de verdad aprobado, si tú tienes la cifra a la mano, pero si mal no recuerdo eran de 14.300 millones, ¿verdad?
1: Exactamente.
19: O sea, no alcanza la plata. Es una cifra alta. Y por otro lado también estaba la sheriff pidiendo un aumento superior de lo que se le fue asignado para poder contratar mayores funcionarios. O sea, al final creo que el llamado solo iba a ser era a la gobernación, a Ron DeSantis, porque el presupuesto asignado por el condado no, según la sheriff, no era suficiente.
1: Pero imagínate si no te alcanzan 14.000 millones de dólares para un año fiscal. Estamos en aprietos.
19: Sí, estamos en aprietos, Rodrigo.
1: Entonces, ¿cómo se maneja la economía de la casa de la alcaldesa?
19: No, pero es que con unos sueldos de casi 500 mil dólares.
1: No, y hay una... Pues, la lista es larguísima. La lista es larga y ahí hay... No. Bueno, había funcionarios que fueron cuestionados sus posiciones porque había funcionarios que la alcaldesa quería que funcionaran desde otras ciudades. Imagínate, asesorías, contratos... La lista es larga, la lista es larga. Angelita, ¿qué más tendremos hoy a las 2 de la tarde?
19: Bueno, Rodrigo, vamos a hablar del tema de que ya empezaron ya deben estar empezando a llegar las fulanas boletas estas para lo de las elecciones, Rodrigo. Por eso es tan importante y yo siempre insisto contigo que la gente vote, ¿verdad? Y pueda tomar sus decisiones. Vamos a hablar del tema de política local. Vamos a hablar de política nacional, cómo está la situación en ambos partidos. Para que la gente digamos vaya sumando razones para participar. Es uno de los temas más importantes y vamos a hacer un análisis como siempre del tema de Venezuela, porque fíjate que es noticia lo de la cuestión del oro, que supuestamente el presidente trajo oro de Venezuela a Estados Unidos, pero que las refinerías actualmente se están negando a procesarlo porque no, como que no hay garantías de si la forma que se consiguió ese oro no de parte del gobierno de los Estados Unidos sino en Venezuela fue de la manera correcta y que si digamos estas refinerías tendrían que ver o no con el tema de bandas criminales. Entonces bueno, vamos a tocar un poquito el tema con respecto a Venezuela, porque tú sabes que yo siempre estoy actualizando el tema de los venezolanos. También le estoy haciendo seguimiento, Rodrigo. Sabes que ayer se supone que se vencía el tema del TPS para los venezolanos. Entonces, se espera, aparentemente la fecha límite es como el 2 o el 3 de octubre, algo así. Entonces, vamos a hablar con un abogado para que nos actualice con respecto al tema este y también con respecto al tema este del fraude y la eliminación de algunas visas. De algunas madres que aparentemente no avisaron que venían a tener a sus hijos aquí. Tú sabes, lo del turismo este de maternidad.
1: Claro.
19: Eso es un punto importante que también vamos a tocar con el abogado. Otra noticia con respecto a Venezuela es que una de las manos derechas de María Corina entregó una carta al Papa León XIV pidiendo, tú sabes, lo de la liberación esta de los presos políticos. Y bueno, hay mucha noticia, Rodrigo. Fíjate las recientes declaraciones del secretario de Estado, Marco Rubio, hablando de lo de las elecciones en Venezuela, que están trabajando muy muy arduamente con la Asamblea Nacional del 2015 para que se den estas elecciones libres y muy necesarias en Venezuela lo antes posible.
1: Bueno, listo, pues ahí estaremos. Dos en punto, Angelita, junto a Gustavo Orellana.
19: Dos en punto.
1: Dos en punto.
19: Hoy voy a estar desde la tremenda, mi Rodri.
1: Uf, ¿Pero por qué tienes que salir con eso?
19: Viste, Rodri.
1: Y yo que hasta ahora ya no estoy,
19: Viste, tú podrías salir de allí, lo que pasa es que tú sales muy temprano, claro, tú llegas muy temprano a la emisora.
1: Corro el riesgo de quedarme dormido en la transmisión, pero tengo que pasar por el restaurante La Tremenda, que me dicen, bueno, como el nombre, me dicen que está tremendo, ¿no?
19: Así es, mi Rodrigo, así es.
1: ¿Dónde está Angelita?
19: Ay, Rodrigo, tú siempre me agarras fuera de base, yo te voy a dar la dirección, porque está justamente cerquita de la emisora. Tú sabes que tu amiga... No voy a La Tremenda, debo confesar, no es que voy a La Tremenda con GPS, no, hasta ese punto de locura no llego.
1: Bueno, entonces dame las indicaciones.
19: Voy, que te las estoy buscando.
1: Pero te las sabes de memoria, dime, ¿sube por tal calle?
19: No, ajá, mira, llegas por la 36.
1: Ok.
19: ¿Cuál es la que está ahí en la esquina nuestra?
1: Es la 36.
19: ¿Dónde está la?
1: Ah, bueno. La del Tron Doral.
19: La del Tron Doral, exacto. Justamente, ya, mira, aquí la tengo abierta. Es en la 9533 41 calle, es la cosa.
1: Ok, la 33 y la 36 y la 95.
19: Exacto, la 33 y la 36 y la 95.
1: Ya, la 36 y la 95.
19: Está al frente de la de una pastelería también muy famosa que hay aquí a nivel local.
1: Uh-huh. Listo, ya, 36 y 95. Si vengo del Palmetto del East, ¿el shopping está a la derecha?
19: El shopping está a la derecha. Exacto.
1: Perfecto. Restaurante La Tremenda, a las 2 de la tarde, Angelita, muy bien.
19: A las 2 de la tarde.
1: Bueno, pues un abrazo.
19: Bueno, Rodri, gracias, un millón.
1: No, a ti. Gracias, Ángela Furió, Gustavo Orellana, a las 2 de la tarde, siempre aquí en Radio Mambí, son las 8 de la mañana, 33 minutos, una pausa y regresamos.
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0: 8 de la mañana, 35 minutos. 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
13: 8 de la mañana, 42 minutos. Hay nuevas directrices también por parte del Departamento de Estado en torno al tema de visas, particularmente para quienes han utilizado una visa de turismo para tener hijos aquí en los Estados Unidos. Este ha sido un tema que ha venido dando vueltas, pero lo que entra en vigor esta semana, lo que entra en vigencia esta semana, pues cambia definitivamente todos estos planes. Nuestra colega Tayana García nos cuenta los detalles y también, pues hablaste con un abogado. ¿Y qué se sabe, Tayana?
2: Decenas de personas que tuvieron a sus hijos en Estados Unidos recibieron el mismo aviso. Sus visas fueron revocadas con efecto inmediato. Los correos citan la sección 221i de la ley migratoria que permite revocar visas ya emitidas, pero no explican qué información motivó estas decisiones.
14: Lo que estamos viendo es que estas personas están recibiendo un email, un correo electrónico, donde se les informa que su visa ha quedado revocada y que tienen que ir al consulado para que se le ponga un sello de cancelado a la visa. Esta decisión no es apelable.
2: El gobierno de Estados Unidos no permite una visa de visitante cuando el propósito principal del viaje es dar a luz para que el bebé obtenga ciudadanía. Y la orden ejecutiva del 6 de agosto contempla revocar visas, negar la entrada y hasta remover a personas que hayan participado o planeen participar en turismo de parto.
14: El problema está en cuál fue el intento de esta persona al entrar a los Estados Unidos. Si vino con el intento premeditado de dar a luz aquí, lo que conocemos como el turismo de parto, entonces muy probablemente no le van a dar la visa, porque la orden ejecutiva dice que le deben negar permanentemente la entrada a los Estados Unidos a este tipo de personas.
2: La orden menciona también a quienes ya lo han hecho, sin fijar un periodo específico.
15: ¿Qué tan retroactiva es esta acción? O sea, ¿es para quienes nacieron aquí hace 5 años, 10 años, 20 años? ¿Qué tan retroactiva?
14: La orden ejecutiva no tiene límite. Es retroactiva y puede ir atrás mucho tiempo. No dice 5 años, no dice 10 años. So, estamos interpretando de que eso no tiene límite en el tiempo.
2: Las posibles medidas quedan a discreción de las autoridades.
14: Son otras palabras, eso ellos lo consideran como un fraude, por la sencilla razón de que ese no era el intento que tú tenías de hacer turismo, sino venir a dar luz a los Estados Unidos.
2: La embajadora de Estados Unidos en República Dominicana, Lea Campos, dijo que el turismo de nacimiento compromete el sistema migratorio y pidió usar cada visa para el propósito para el que fue otorgada.
16: Cabe recalcar que esa decisión no se puede apelar. Lo que sí podrían hacer los afectados es aplicar para otra visa.
13: Muchas gracias a nuestra colega Tayana García por la información. Son las 8 de la mañana, 45 minutos en Radio Mambí.
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13: Seguimos en Noticias 710 por Radio Mambí. En las últimas horas, el presidente Donald Trump negó haber ofrecido alivio de sanciones a Irán, y esto a cambio de concesiones sobre su programa nuclear. El presidente dijo que no es cierto que él haya aceptado levantar sanciones económicas o liberar activos iraníes bloqueados a cambio de compromisos de Teherán sobre su programa nuclear. El presidente reaccionó así a una versión del medio Axios, según la cual su administración estaría dispuesta a conceder alivio financiero si Irán adopta medidas concretas en materia nuclear. En su plataforma True Social, el mandatario dijo: "Esto es falso, no les ofrecí nada", y calificó la información de una farsa. También reclamó que el informe fuera retirado de social media. La disputa en este momento se produce cuando ambos países intentan mantener abierta una vía de comunicación, pese a que no existe una negociación directa que se consolide. Qatar, por su parte, ha actuado como intermediario y sus representantes mantienen contactos separados con funcionarios estadounidenses e iraníes para intentar reducir las diferencias. El canciller de Irán, Abbas Araghchi, tenía previsto reunirse en Nueva York con mediadores qataríes durante la Asamblea General de Naciones Unidas. Es desmentida esta información por completo por el presidente Donald Trump. Cambiamos de línea informativa. Yasmani Salgado, es martes, Cuba.
19: Efectivamente, aquí estamos al tanto de Cuba. 90 millas, el Observatorio de Género Alas Tensas contabiliza 54 feminicidios en Cuba hasta este 27 de septiembre, según una reciente actualización, tras confirmar el asesinato de una trabajadora del sector de la educación en Ciego de Ávila. La nueva víctima fue identificada como Didiani Barreto, tenía 34 años y habría sido asesinada por su expareja el pasado 25 de septiembre en un descampado de la localidad de Ceballos, allá en Ciego, de acuerdo con información recopilada por el observatorio y que también aparece en varias plataformas de internet. A las tensas califica este crimen como otro hecho de extrema violencia y el presunto agresor se habría suicidado posteriormente. Barreto Palmero deja dos niñas huérfanas de madre, quienes, según verificaciones, no eran hijas del presunto agresor. La organización expresa condolencias a toda la familia y también a conocidos y miembros de esta comunidad donde ocurrieron los hechos, al tiempo que llama la atención sobre la necesidad de documentar y visibilizar este tipo de violencia contra las mujeres allí en el país. Pero en Cuba está aumentando la crisis de los adictos al químico. Luz Escobar nos pone al tanto sobre esto.
20: Sí, efectivamente, una de las cosas más graves que tiene es justamente el precio. Es un precio que mucha gente, cuando me empezó a escribir sobre esto hace ya como 2 años, me decía, es que me sale más barato una dosis de químico que comprarme un refresco. O sea, imagínate tú, esto se ha ido incrementando con los años. Son el reflejo desgarrador de una sociedad que ya perdió toda esperanza. O sea, el avance del químico, ya que tú lo ves a plena luz del día, en calles principales, no es en un barrio marginal, no, en 23, en San Lázaro, por el Capitolio, es la prueba del colapso del tejido social de nuestra sociedad. Yo creo que aquí lo más alarmante es la normalización de esta tragedia y la inoperancia de las autoridades, que siguen sin hacer algo que sea realmente eficiente. Yo creo que cuando un país no tiene nada que ofrecerle a los jóvenes, no tiene un proyecto de futuro, que es lo que lleva pasando muchos años en Cuba, la evasión se vuelve algo cotidiano porque le alivia ese dolor de no poder construir algo, ¿no? De no tener a qué aferrarse. Lamento que esto esté pasando ya con la generación de mi hija Isabel. Amigos de ella en Cuba ya están sufriendo esto. El otro día hubo un muchacho que estudiaba con ella en la primaria cuando nosotros salimos de Cuba. Se reportó desaparecido, estuvo 3 días desaparecido y la madre explicaba que era que el muchachito estaba muy aferrado a esa droga y desaparece días de la casa. Entonces también otros que están presos porque, ya tú sabes, los cogen con una dosis. Entonces este tipo de problemas que rompen una familia, y al final se trata de muchachos que no han encontrado un camino porque el país, desgraciadamente, no se los ofrece.
19: Por otra parte, la presa política Yunaitis Linares fue hallada por su madre con ambos brazos vendados y una alarmante pérdida de peso extrema. Esto durante una visita familiar en la prisión de mujeres de Occidente, en el centro de detención conocido como el Guatao, que está ubicado en La Habana. Este hecho macabro está exponiendo una vez más los métodos despiadados de la tiranía que mantiene a esta joven encarcelada desde el pasado 2 de junio tras revocar de forma arbitraria la libertad condicional que le habían concedido en 2025. La violencia física y la desnutrición impuesta por autoridades cubanas resume la naturaleza criminal del aparato represivo que somete a la población civil de la isla. Tortura psicológica e incomunicación absoluta. Así también aparece este titular que habla sobre el caso de esta joven. Pero es que la Organización de Derechos Humanos Cubalex está denunciando además estas misteriosas lesiones corporales que obligan a mantener vendadas las extremidades superiores de la joven. La víctima sufrió recientemente una devastadora crisis nerviosa y este colapso emocional es el resultado directo de la crueldad psicológica ejercida por los carcelarios, quienes imponen una incomunicación absoluta que impide a la presa política saber de sus seres queridos o entablar contacto con el exterior. Y hablamos del caso de Yunaitis Linares. Todo está en desarrollo y aquí a 90 millas estamos al tanto, pero es que aumenta esta crisis humanitaria en cárceles de todo el país. Nos movemos a Camagüey, Kilo 8, este centro penitenciario, y la actualización del caso de Dario Ochoa.
21: La huelga silenciosa del hambre impuesta en las cárceles cubanas cobra un rostro dramático en Camagüey. El preso político Dario Ochoa Manresa, recluido bajo prisión preventiva en la cárcel Kilo 8, denunció las condiciones infrahumanas y de desnutrición extrema a las que son sometidos los internos bajo la total pasividad de las autoridades. Su madre, Maricel Manresa Viltres, relató a Martín Noticias que la comida llega frecuentemente podrida.
0: Esa es la comida que le dan a ellos ahí. Eso es mañana y tarde. Ahora en esta visita que pasó, me la sacó en ese pozolito. 21 gusanos en la comida de... Imagínate tú cómo estaban los otros. Llamó a los guardias, llamó a los pasilleros, esos que son los que le entregan, y le dijo que iba a llamar al jefe. Desde ahí vino el jefe. Y le dijo, no, que no hiciera nada, ¿ver? Y entonces el niño cogió y me dijo, mamá, tuve que comérmelo a sí mismo. Lo que le saqué fue los gusanitos. Porque digo, ay, mijo, y tú te comiste eso así, echado. Pues decir, mi madre, nos estamos muriendo de hambre, hay que comerse, es una gota, y entonces echa a perder, hay que apartarle los bichos por un lado y bichitos de esos de la luz también.
1: La tragedia de Ochoa Manresa, encarcelado desde diciembre de

0: próximo 1 de octubre. Y es que este día comienza el periodo de solicitudes para un conocido centro estudiantil de este país, de allí de Bélgica, el curso 27-2028, y Cuba estaría figurando entre las nacionalidades elegibles para esta exención de 6.528 euros en la matrícula de 2 programas específicos, siempre que el candidato cumpla con requisitos académicos y de admisión. La fecha clave es el 1 de octubre. A partir de ese día estaría vigente toda la actualización y los pasos que deben cumplir los interesados. Cuba aparece expresamente entre los países cuyos estudiantes pueden optar por esta beca, con la reducción del monto que ya había mencionado, y el plazo para presentar las solicitudes estaría abierto hasta el venidero 1 de marzo de 2027. Una vez den a conocer toda la información, la estaremos compartiendo con nuestra audiencia aquí en Noticias 710. Y no voy a callarme. Ana Benzi se pronuncia a días del juicio contra ella y su madre. Cuenta parte de esta historia a través de la plataforma Cubanet.
1: Bueno, nos están acusando de delitos contra la intimidad personal y familiar. Y todo esto se derivó de que ellos nos están acusando por subir el video a redes sociales donde se ven esos 2 policías vestidos de civil que van a mi apartamento, llevando una citación de la seguridad del Estado a nombre de mi mamá, que a día de hoy no se sabe por qué fue esa citación. No fue la intención en ningún momento denigrar su imagen ni nada de eso, pero bueno, él en su declaración dice que lo que quiere él es un video, mi mamá y yo, que subamos a redes sociales retractándonos, ¿sabes? Como una disculpa pública. Y su abogado, o sea, el abogado del policía, lo que pide son 2 años de limitación de libertad para nosotros. No tengo ningún tipo de rabia hacia él, ni rencor, ni odio, nada de eso. Realmente no siento nada de eso hacia él, porque estoy consciente de que él es un instrumento que están usando la seguridad del Estado para implicarnos en algún delito, que es lo único que tienen hasta ahora, ¿no? Porque no han tenido dónde agarrarse. Pero sinceramente no guardo ningún tipo de rencor ni nada de eso. Y que Dios también puede perdonarlo si él se arrepiente de lo que está haciendo, porque está haciendo mal. Y yo sé que él sabe que está haciendo cosas que no debería. A él lo están presionando la seguridad del Estado para que siga adelante con este proceso, porque es lo único que tienen en nuestra contra. El proceso se archivó, pero ellos sabían que podían abrirlo de nuevo consiguiéndole un abogado policía. Ellos sabían que tenían esto a la mano. Es lo único que tienen para mantenernos controladas, a mi mamá y a mí, por todo lo que hacemos en las redes sociales, que simplemente es expresar lo que pensamos desde nuestra experiencia, lo que pensamos, lo que vivimos a diario. Y obviamente, si volvería atrás, yo también subo el video, porque yo me prometí a mí misma que yo iba a exponer todo tipo de represión que ellos tomaran en mi contra, o en contra de mi mamá, o en contra de alguien que forme parte de mi círculo cercano, por solamente expresarme en las redes sociales, a través de una pantalla, como yo pienso del sistema político cubano, de la realidad que vivimos en el día a día. Y por supuesto que lo volvería a subir, porque eso también es una forma de protección, de seguridad, porque tenemos todas las de perder con respecto a todos estos organismos de defensa que están siempre a favor de la conveniencia de la seguridad del Estado y nunca es a conveniencia real del pueblo.
0: Concluimos en nuestro recorrido al tanto de Cuba a 90 millas.
2: Gracias a nuestro colega Yamani Salgado por la información. Y de esta manera llegamos al final de nuestra primera emisión de Noticias 710 por Radio Mambí. Los invito a las 12 del mediodía a actualizarnos en materia informativa. Gracias a nombre de nuestro equipo, Yamani Salgado, Gustavo Orellana, Ángela Furió y quien les habla, Rodrigo Durán. Enseguida, el escándalo del día y sigan con la programación de Radio Mambí La Grande.
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2: Tráfico bastante lento sobre este sector, así que tengan precaución si van a manejar.

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2: Comenzamos inmediatamente, señoras y señores, con los titulares. A esta hora, aquí en el escándalo del día, arde la política en Florida. El seguro en propiedad divide a los candidatos a la gobernación a solo semanas de las elecciones. Giro total en el Senado. Republicanos mueven fichas de emergencia ante la dura batalla por el control del Congreso. Guerra abierta con la prensa. Medios principales arrastran a la Casa Blanca de Donald Trump ante los tribunales federales. Bomba migratoria en la Corte Suprema. El Supremo evalúa la detención obligatoria de inmigrantes sin fianza. La gran farsa de La Habana. El régimen cubano niega tratos con Trump mientras asfixia las reformas económicas. Fuga en los departamentos de justicia. Renuncia clave en la investigación federal en Miami contra enemigos de Trump. Golpe al bolsillo. Entra en vigor la prohibición estadounidense de $1,000 millones en importaciones de Canadá. Salud en crisis. Amazon y GoodRx devoran el mercado de prescripciones médicas ante la caída de seguros. Alerta roja en el sur de la Florida. Mareas reales, lluvias torrenciales y riesgo de inundaciones paralizan el condado. Tragedia sanitaria. El récord de cáncer en Iowa explota como tema clave en las elecciones de medio término. El costo de vida ahoga el sur de la Florida. Propietarios pagan los platos rotos mientras la crisis de seguros no da tregua. Frontera caliente. La batalla judicial por la detención de inmigrantes pone contra las cuerdas a la administración de Donald Trump. Socialismo al descubierto. El régimen castrista culpa embargo norteamericano de su propio fracaso económico. Fuego cruzado en Washington. La administración de Trump defiende con uñas y dientes su política frente a medios y tribunales. Economía de guerra. Aranceles y prohibiciones comerciales reconfiguran el mercado norteamericano y el bolsillo de los consumidores. Todo esto y mucho más es hoy, sin duda, el escándalo del día.
0: Las noticias.

0: tanto tiempo, él tampoco tiempo ahí.
1: Pero es chévere porque te enteras de todo desde tempranito en la mañana. Así lo nuevo, es. Lo que está pasando y ya estás ready para el día.
0: Así es, así que gracias Rodrigo Durán que nos informó ahí completamente. Mire, a esta hora, señoras y señores, si hay un programa que usted tiene que poner a grabar, es este.
1: Ay, ay, ay, ya me ponen nerviosa.
0: Empiezan las noticias negativas. Yo no sé, este.
2: Ya, vaya.
0: ¿Verdad que sí? Este Lázaro hay que darle un.
2: Desde que empiezo la mañana.
1: Lo que pasa es que a lo mejor es un reality check lo que vamos a escuchar.
0: No, no es un reality check, nada, capitana. Pero que tú te estás.
1: Bueno, yo no sé lo que va a haber, pero no, vamos a esperar a escuchar.
0: Oye, yo no sé, ¿por qué tú no vuelves al campo ese donde tú vivías, que no había ni cable TV en Mayagüez?
1: Mira, pero ¿qué es eso?
2: No, me gustaba mi Mayagüez.
0: Tanto que se queja ahora, no había ni cable TV. Entonces aquí, pero, aquí.
1: ¿Qué tú hablas? Mayagüez es una ciudad hermosa.
0: Un día sin Netflix y eso es una crisis.
2: Ya se muere. Sí. Hay que sacar el helicóptero.
1: Pero Johnny, no le sigan la corriente. Ay, Dios mío, qué fama me crean a mí.
0: Oigan esto, señoras y señores. A poco más de un mes de las elecciones de noviembre, el costo del seguro de la propiedad se convirtió en un punto central de campaña para el gobernador de Florida. El demócrata David Jolie presentó una propuesta para modificar el sistema, incluyendo un nuevo fondo estatal para cubrir daños por viento. Jolie sostiene que su plan podría reducir considerablemente las primas que pagan muchos propietarios y propone financiamiento mediante gravámenes relacionados con aseguradoras, transacciones inmobiliarias y turismo. El republicano Byron Donald cuestionó la propuesta y argumentó que podría terminar trasladando costos a los propietarios. Su plan incluye eliminar al actual catástrofe surcharge, ampliar ayudas para fortalecer viviendas frente a huracanes y continuar trasladando pólizas de Citizens al mercado privado. La discusión enfrenta dos modelos distintos para una crisis que afecta directamente a propietarios y compradores en Florida y que está ocupando un espacio destacado en la campaña electoral. Miren esto, dos propuestas. Vamos con la de David Jolie. David Jolie presenta un plan y dice que en este plan que él está presentando incluye un fondo estatal para cubrir daños por viento. Es decir, como que el Estado va a hacer un fondo y si hay daños por viento, eso lo cubriría de ese fondo del Estado. Y por otra parte, Byron Donald dice que ese plan no sirve porque lo que haría es que le pasaría ese fondo, ese gasto, al final lo tendría que pagar el pueblo.
2: El pueblo, claro.
0: Eso es lo que dice. Yo fíjate de una cosa, te voy a decir algo. No importa cuál de los dos, siempre el pueblo lo va a pagar. Porque cuando las aseguradoras nos suben el precio a nosotros, nos fastidiamos todo. Porque, por ejemplo, el que vive en Broward, donde hace años no pasa un huracán por ahí, le suben el precio por lo que pasó allá en Naples.
2: Igual que nosotros.
0: Igual que nosotros aquí. Nos suben el precio por lo que pasó en Naples. Entonces, claro,
1: vete a vivir a California.
2: Bueno, no, pero estamos
0: hablando de capitán, Miami. Estamos viviendo, estamos hablando de Florida. ¿De ¿por qué no te vas a vivir? ¿De dónde tú?
1: Solo digo.
0: O sea, yo lo que
2: hablando de esta.
0: Yo lo que digo es, capitana, y no es quejadera. Por lo menos el tema se está discutiendo entre los dos candidatos.
2: Y es lo que yo te hablé el otro día. Están ya enfrentándose a los issues, a las cosas.
0: Eso hace.
2: Que deben solucionar, no hablando que si Trump me puso, que si el otro. No, ya.
0: Estamos hablando de lo que hay que hablar.
2: Y que siempre, cuando están en campaña, prometen y prometen, pero tienen que contar con los senadores que hay allí. ¿Entiende? Que voten a favor de la propuesta de ellos dos, pero por lo menos hay propuesta. Que es muy bueno que los dos tengan, tú sabes, maneras de pensar diferentes, pero que las haya.
0: Mira, aquí hay un punto que dice, Byron Donald dice, que en esa él lo que propone es los seguros, las pólizas de Citizens, pasarla al mercado privado. Ahí sí que hay como que una banderita roja, porque Citizen es como que la compañía nuestra que nos ha ayudado a nosotros, y si nosotros le pasamos eso a otras compañías, no hay control de precios con lo que pone el otro. O sea,
1: ¿no sería un monopolio?
0: Bueno, lo que pasa es que
2: yo lo contrario, yo pensaría que podría haber una, ¿cómo se llama?, ofertas y demandas. O sea, si lo ponen a ellos con entre otras compañías que ya están públicas, ¿no?
0: El problema, sí, y estoy de acuerdo contigo, abre más la competencia, pero todo depende. Porque aquí vino este hombre, Don Fabricio. Y Fabricio nos dio un punto que dijo: estamos abriendo a la mayor cantidad de compañías de seguro para que haya competencia. Claro. Y por lo menos en el carro yo lo vi. A mí me bajó, pero una cosa.
1: Bastante.
0: O sea, me bajó bastante. Y yo lo vi. Pero aquí le falta como cosa a esa propuesta. La propuesta de David Jolie de decir, no, vamos a hacer un fondo de viento. La pregunta es, ok, ese fondo, él dice que ese fondo va a salir del tax que tienen actualmente los turistas. Eso es lo que dice David Jolie.
1: O sea, que ¿a qué se le quita dinero? Porque esos taxes de turistas actualmente están. Bueno, ¿dónde está asignado ese dinero ahora mismo?
2: No, sería aumentarlo igual que con el tabaco. Con ese
0: déjame ver lo que dice la nota.
1: Eso sería importante también, ¿sabes?
0: La nota lo que dice. Esto, mire, esto pasa, gente. Porque lamentablemente, usted ha visto en esta emisora a David Jolie.
2: No.
0: O a nada. Entonces, lamentablemente, como esa gente, ni David Jolie ni Byron Donald se comunican con nadie.
2: Sí.
0: Ellos piensan que una campaña la pueden hacer solamente a través de YouTube. La gente no sabe lo que. La gente tiene que escuchar lo que dice el escándalo del día. Y nosotros lo que interpretamos que ellos están queriendo decir.
1: Sí.
0: Porque aquí no están las declaraciones de ellos. Lo que interpretamos, pero no, mira. Es más, te voy a decir. ¿Alguno de ustedes lo ha llamado el Partido Demócrata para enviarle un comunicado de David Jolie?
2: No. Ni siquiera de Elio Rodríguez.
0: ¿A alguno de ustedes el Partido Republicano le ha mandado un comunicado de prensa para explicarle? No. Tampoco.
2: Para nada.
0: O sea, esos dos partidos están completamente desaparecidos. Entonces, uno escucha notas como esta. Mira lo que dice. Dice David Jolie, según la nota. Él presentó una propuesta para modificar el sistema, incluyendo un nuevo fondo estatal para cubrir daños por viento. Jolie sostiene que su plan podría reducir considerablemente las primas que pagan muchos propietarios y propone financiarlo mediante gravámenes relacionados con aseguradoras, transacciones inmobiliarias y turismo. De ahí para allá, ¿cómo va a ser eso? Nadie entiende. ¿Por qué? Porque esto es una idea de estas de esto es lo que yo propongo, pero no dice cómo lo va a hacer. Y aquí podría decir, ok, ¿cuáles van a ser esos gravámenes a las aseguradoras? Y esos gravámenes a las aseguradoras nos los van a pasar a nosotros. ¿Cuáles van a ser esas transacciones inmobiliarias, verdad? Que de cuando la gente compre, ¿qué impuesto más le van a poner a los que compren propiedades?
2: Sí, imagínate.
0: Para pagar eso.
2: Para pagarlo esos fondos.
0: Y pregunta David Jolie, eso del turismo, ¿qué significa? ¿Un sales tax? ¿En dónde? Porque aquí nosotros lo que vamos a restaurantes podríamos considerarnos un domingo turista porque estamos visitando el mismo restaurante. ¿Cómo se va a dividir eso? ¿Quién es un ciudadano del estado y quién no?
1: Mira, yo te soy bien sincera. En estos momentos y en estos tiempos que estamos viviendo, a mí cualquier candidato, inteligentemente, del Partido Demócrata, que quiera tratar de ganar o que tenga las esperanzas de ganar, ¿sabes qué? No, tienes que aliviar el bolsillo. Ni se te ocurra dar ideas de aumentar taxes que nos afecte a nosotros. Ni se te ocurra nada que pueda aumentar el bolsillo. Esto estoy hablando del Partido Demócrata. O sea, me parece que sería su línea.
2: Yo
1: así
2: creo que los dos partidos.
1: Lo que pasa es que el Partido Republicano, acuérdate que es el que está ahora mismo en el poder. Entonces, si el Partido eso podría ser backfire, o sea, se están disparando, sí. Tendrían que hacerlo de manera disimulada.
0: Sí, lo que
1: porque
0: pasa,
1: para el Partido Republicano ellos no pueden salir y decir, no, es que las cosas económicamente están malísimas.
0: Lo que pasa es que el problema que tenemos en este momento con las aseguradoras en Florida, no le podemos echar la culpa a los demócratas.
2: Porque, no, porque eso viene de atrás.
0: No, porque quien está.
2: ¿Cuánto tiempo llevamos, pero quien está
0: gobernando es de Santi?
2: Pero ¿cuánto él ha tratado por cambiarlo y no se cambia?
0: Pero es que siempre ha tenido Senado y ha tenido Cámara en el Estado y ha tenido la gobernación. O sea, ahí. Por eso es que yo estoy tratando de analizar la propuesta de David Jolie, que es lo que él está recomendando como una cosa distinta. Pero hasta ahora. Yo no entiendo lo que él está diciendo ahí. Hasta ahora yo no entiendo lo que él está diciendo.
2: Después
0: ahí.
2: No pasa nada.
0: Después no pasa nada.
2: Han expuesto con los mismos, todos lo han hecho, lo mismo de que el republicano. Después sigue la gente pagando un seguro excesivo. Sí. La gente muchas veces no compra casa por eso, por el seguro.
0: Eso es así.
2: Porque lo que tienen que pagar es un dineral.
0: Eso es así. Vamos a regresar en breve, señoras y señores, con llamada telefónica. Yuri, el número
2: 844-446-0710.
0: Ya está sonando la línea, así que
2: están llenas ya.
0: Bueno, queda una. Llamen ahí que queda una. Venimos en breve.
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1: Estas son las noticias más impactantes en el escándalo del día. Prensa Asociada informa que dirigentes republicanos están cambiando parte de su estrategia para conservar el Senado a 5 semanas de las elecciones de medio término. Georgia y Carolina del Norte habían sido consideradas oportunidades importantes, pero el partido está destinando mayores recursos a defender otros escaños, incluyendo Texas y Ohio. Oigan esto, Tamarico parece que está allí dando dolor de cabeza, y en Ohio también. Los demócratas necesitan una ganancia neta de 4 puestos para recuperar la mayoría del Senado, lo que aumenta la importancia de cada una de las contiendas. En Carolina del Norte, el republicano Michael Watley enfrenta al gobernador demócrata Roy Cooper, mientras en Georgia el republicano Mike Collins desafía al demócrata John Ossoff. Bajo la lupa por la participación electoral, el elevado precio del combustible y la política exterior del presidente Donald Trump. En otras noticias, Estados Unidos comenzó a aplicar una prohibición de casi 1,000 millones en importaciones procedentes de Canadá, incluyendo determinadas bebidas alcohólicas, productos lácteos y motocicletas, como parte de la escalada en el conflicto comercial. La medida entra en vigor tras los aranceles del 50% impuestos previamente por el presidente Donald Trump sobre unos 20,000 millones en productos canadienses. Aunque expertos señalan que el impacto económico inmediato puede ser limitado debido a los aranceles previos, la medida profundiza la disputa comercial entre ambos países y mantiene alerta a consumidores y empresas sobre precios y disponibilidad en el mercado. Y Amazon y GoodRx, estos son las dos empresas de productos de recetas. Sabes que Amazon ahora vende, tiene recetas médicas. Y también
2: sí, la parte médica.
1: GoodRx, pero GoodRx no es una tarjeta de descuento.
2: No, eso es Good Neighborhood, una cosa así.
1: Ah, sí.
2: Pero la tarjeta de descuento.
1: Dice aquí, GoodRx y otras compañías están ampliando servicios de suscripción para medicamentos mientras los estadounidenses buscan alternativas frente al aumento del costo médico y las pérdidas de seguros de salud. Con programas como RX Pass de Amazon desde $5 mensuales o Companion de GoodRx, millones de usuarios buscan frenar el impacto de deducibles elevados y pólizas cada vez más limitadas. La tendencia ocurre mientras se proyectan mayores costos de seguros patrocinados por empleadores para el 2027, convirtiendo el costo farmacéutico en un dolor de cabeza diario para las familias. ¿Ustedes sienten que las medicinas han bajado?
2: No.
3: Yo no sé, porque a mí me la da el seguro.
1: Eso es lo que pasa que tú tienes ahí. El tuyo, que es el Gold. Mira, está el Bronce, el Silver, el Gold y el Mega Platinum Gold. Ese es el que tiene.
2: Ese es el de Uni.
1: Ese es el que tiene Uni. No, nada, nada deducible, es que no. Nada de out of pocket. O sea, nada, nada de
2: una
1: nada.
2: Excepción a la regla.
1: Así paga mensual, así paga mensual.
2: Oye, pero como llega ese chequecito fijo
1: ahí. Señoras y señores, vamos a la línea telefónica en este momento. Hay personas que quieren opinar. El número de teléfono, Yuni Rodríguez.
3: 844-446-0710.
1: Comenzamos con la primera llamada. Buenos días.
4: Buenos días.
1: Adelante, maestro.
4: Bueno, buenos días a los tres. Oye, a mí me da gracia oír a la capitana hablando de los costos y de la vida y de las cosas. Y ella dice que el que habla aquí de subir impuestos, nadie va a votar por él. Entonces, ¿quién es el partido rey de regulaciones y de impuestos?
1: ¿Están fritos esa gente? Los demócratas están fritos.
2: Pero mi amigo, yo me alegro que tú la pases bien, pero...
4: Déjame seguir. Cuando habla de los seguros, eso de las propiedades, eso. El partido demócrata tiene una estrategia muy, muy fina, y es regulando y subiendo impuestos crean pobreza, crisis y costos altos. Y entonces ya ellos saben que a los 2 o 3 años empieza la gente a quejarse. ¿Y cuál es la solución? Financiamiento del gobierno. Uh-huh. Un fondo estatal que va a subsidiar no sé qué, el impuesto a los otros más ricos, el impuesto a los turistas. Ellos no hablan de mercado libre. Ellos no hablan de desregularizar las compañías de seguros y todo el que tenga 4 pesos asegura a quien le dé la gana. Porque ellos entienden que nosotros somos estúpidos y que hay que protegernos. Uh-huh. Y entonces ellos tienen que escoger las compañías que nos aseguran, porque nosotros somos anormales.
1: Sí.
4: Entonces, protegiéndonos a nosotros, limitan eso. 4 compañías que son las que pueden y no pueden. Entonces esa, ¡bum!, para arriba, para el cielo, claro, los costos. ellos no creen en ningún momento en el mercado libre. Ellos creen que ellos como gobierno son los papás de nosotros y son los que deciden por nosotros cuánto debe valer una propiedad, cuánto debemos pagar de seguro, cuánto es el seguro, el costo de las medicinas, quién puede vender y quién no puede vender medicina, dónde la pueden vender y dónde. No, no, yo te digo. Pero lo que pasa es, la principal problema que hay aquí en el patio de nosotros es que la migración trae una población, sobre todo aquí, de personas que filosóficamente entienden de que el gobierno es la solución. Y que cuando el gobierno te dice, te voy a ayudar, es verdad que te va a ayudar. ¡Mentira! Es gobierno lo que crea con mi dinero y juega con el dinero que me está quitando. Y cuando te diga, te voy a ayudar, lo que te vas a costar más todo, porque te lo van a sacar del lomo para regalárselo al otro, a mí o a quien sea. Y ahí es donde está el problema, que el latino este que viene de Sudamérica, donde no hay capitalismo, donde no hay nada, donde los gobiernos lo controlan todo, no entienden cómo se dice.
1: Sí, es verdad.
4: Y esa es la solución.
1: Mucha gente viene de allá quieren que esto maneje como ahí. Señoras y señores, vamos a abrirle la línea a mi amigo Oswaldo, que está aquí en la línea. Este es Genio y Figura. Oswaldo, buenos días.
2: Ay, mi madre.
5: Muy buenos días, Rey Cruz, para tu acompañante.
1: Buenos días.
5: Muchas bendiciones para ti, tu familia, igual que tu acompañante. Para los Estados Unidos de América es muy importante, y para todos tu radio escucha. Hay una noticia ahí que la oí ayer, no sé si está correcto o no, pero California, una cosa igual que va el mismo proceso de Nueva York, acaban de sacar una ley que los padres decidirán el lenguaje que quieren que le den a sus hijos en los colegios. Averígüeme eso, porque vaya, esto es un escandaloso, y para las personas que vayan a votar, piensen bien por dónde van a votar, si van, quieren a lo que está sucediendo en Nueva York, lo que va a suceder en un estado tan precioso que lo tienen todo destruido. Por último, quiero decirle que las personas que tengan una bandera americana puesta en el frente de su casa recibirán la bendición del gran poder de Dios. Que Dios me lo bendiga.
1: Eso es así, eso es así. Oswaldo, un abrazo. Te queremos mucho. Ahí está, señoras y señores, el gran Oswaldo. Vamos a la línea. Buenos días. Buenos días.
6: Sí, buenos días.
2: Buenos días.
1: Adelante.
6: Disculpa. Disculpa. Mira, sobre el tema de lo de los problemas que estamos enfrentando aquí en la comunidad. Y en el país, ¿no? Aquí el país tiene tres grandes problemas para las personas, que es el costo de la salud, los impuestos a la propiedad y los seguros. Uh-huh. En cuanto a los impuestos a la propiedad, hay que hacerle una estatua al gobernador actual, porque con esta propuesta, si esto se convierte en ley, en hacer la excepción de los impuestos, este gobernador debiera ser vitalísimo.
1: La enmienda 3.
6: Y mira que hace años y años y años que uno viene arrastrando con esto, llevando a la gente, perdiendo su mortgage, perdiendo su casa, por el tema de esto, este abuso que tienen con los impuestos.
2: O sea que tú estás de acuerdo en que la enmienda 3, que se vote sí.
6: Perfecto. Eso, todo el mundo tiene que votar sí por la enmienda 3. Es un abuso que tú pagues $6,000 al año por un dinero que al final no va para ningún lado, sino va para los sueldos y para la burocracia, porque ya está aprobado que ese dinero no va a resolver nada. No se va a tocar el tema de la escuela, van a seguir teniendo su presupuesto. La policía va a seguir teniendo su presupuesto. Todo el mundo está en base a exprimir sin razón al propietario de una casa. El otro es el tema de los seguros, de la propiedad. Ya con esos dos, Ya usted no puede levantar cabeza en este país,
1: claro.
6: si es propietario.
1: Es verdad. Tú sabes, entonces, que yo vi el otro día, perdóname que te interrumpa rapidito, el otro día vi que una persona va a perder una casa en foreclosure porque no pagó la asociación de residentes por un año.
3: ¿Sabes lo que es eso? Y eso lo hace mucho.
1: Sí, para que, fuerte, para de verdad eso.
3: Le ponen un link en la propiedad. Sí. Eso lo hacen en los condominios y lo hacen en repartos. Que tienen una ¿cómo se llama? Una administración increíble.
6: Oiga, eso es un abuso. Mira, un con abuso. El tema de, por ejemplo, de los seguros a la propiedad. Ya se trató de que hubiera, yo pienso que debiera haber una regulación, ¿entiendes? Porque no es posible que las compañías cobren lo que le dé la gana al propietario Y entonces cuando hacen ahora la transición, que DeSantis trató de hacer arreglar más o menos eso, pero no pudo, no lo dejaron.
3: No, inclusive la enmienda 3, la enmienda 3 era más extensa y se lo eliminaron los mismos senadores. O sea que tú sabes, no acaban. Es que yo no entiendo en el sentido de que cuando están postulados, están en campaña, te prometen, no, sí, nosotros, y después empiezan a cortar y a cortar y a cortar, que esta enmienda no es completa como la habían designado. ¿Entiendes?
6: Y hay que tirarle también su partecita a DeSantis, porque ¿cuántos años lleva DeSantis de gobernador de la Florida?
3: 8, creo.
1: Sí, sí, lleva. Sí,
6: 8 años. Sí. Bueno, espera el último año ya, que no puede ser reelegido para impulsar eso. Igual hay que agradecérselo porque va a ser un cambio importante.
3: Claro.
6: Pero
3: claro.
6: Ahí te das cuenta.
1: Sí, pero
6: ya en la recta final es cuando no le dicen, antes. Espérate, yo quiero dejar un legado. Exactamente, eso está mal también, eso hay que reconocer.
3: Pero él hace rato que está atrás de eso.
1: Sí, lo que pasa es que él lo está haciendo ahora porque él se va y el que venga que se arregle con eso.
3: Sí, sí, no, pero él hace rato que estaba lo que tenía muchas objeciones, entonces fue recortando.
1: Sí, pero fue este año. Este año, en los otros años no, él no propuso esto. Él vino
3: desde el año pasado.
1: ¿Tú sabes, cuándo él propuso esto?
3: Desde el año pasado.
1: Él propuso esto cuando a su esposa no la dejaron correr, que le sacaron todos los escándalos. Ahí él vino y dijo, no, pues ahora vamos a hacer esto. Pero DeSantis pudo haber hecho esto hace 8 años.
3: No lo dejaron.
2: Que había hecho antes.
3: Bueno, pero lo hizo.
1: Ahí está, no te metas con Juni. Señoras y señores, venimos en breve con más del escándalo del día.
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15: Señoras y señores, muy pronto se va a llevar un evento para recaudación de una institución sin fines de lucro que está buscando hacer un cambio en la vida de algunos niños, ¿verdad, capitana?
16: Eso es así, y ellos lo que hacen es recaudar fondos para que niños de familias sin recursos reciban diagnósticos, tratamiento y cirugía del corazón. Y para hablarnos de esto, nos acompaña la señora Svetlana Novorita, que ella es la directora de donaciones y sostenibilidad de la Fundación Cardioinfantil. Buenos días, Svetlana.
17: Buenos días, muchas gracias por el espacio. Un saludo para todos.
15: Saludos para usted también. Primero, antes de empezar del evento, ¿qué es lo que hace su fundación?
17: Bueno, la Fundación Cardioinfantil tiene como misión valorar, diagnosticar y operar niños colombianos con enfermedades del corazón. Esto lo hacemos a través de brigadas que realizamos por todo el país, llegando a las zonas más apartadas y detectando esos niños que requieren una intervención en su corazón para salvar su vida, con la claridad de que esto no tiene ningún costo para las familias. Los niños que requieran una cirugía son trasladados sin ningún costo con su acompañante, y durante 15 días que en promedio están en la institución, pues reciben este tratamiento. Entonces buscamos es eso, llegar a los niños que tienen un grado de complejidad importante y que además no tienen los recursos para acceder a atención médica de calidad.
15: Una pregunta, aquí ustedes, ¿verdad?, han trabajado niños desde qué edades.
17: Niños desde recién nacidos hasta los 17 años. Wow. Una cardiopatía incluso se puede diagnosticar desde que el bebé está en el vientre, pero sabemos que van a requerir una cirugía en su corazón. Y con las brigadas lo que logramos es eso, que no solo nos lleguen los niños y nosotros ir en búsqueda de ellos, porque hay muchas familias que no tienen pues la posibilidad de tener estos controles y conocer si su niño sí tiene algo en el corazón o no. Y por eso es que buscamos espacios para contar lo que hacemos y además para recaudar fondos y que más niños puedan tener acceso al programa social.
15: ¿Cuántos niños ustedes han salvado?
17: Bueno, desde que empezó el programa hemos valorado y diagnosticado más de 77,000 niños. Wow. Y hemos tenido en cirugía más de 17,000 corazones que hemos operado y mira, familias a las que les ha cambiado ese futuro.
15: Wow, un aplauso de verdad, mire, qué linda obra. De verdad que sí.
18: Y lo mejor es que ellos van y buscan, porque muchos padres ni saben. No saben de que existen estas corazones
15: así
18: buenos.
15: Así es.
18: Que ayudan, qué maravilla, sinceramente.
15: Así es. Yo quiero ahora, ¿verdad?, invitar a toda la gente que nos está escuchando, que este es el momento de ayudar. Es el momento donde nosotros sacamos de las bendiciones que hemos tenido para ayudar también a estos niños. ¿Cómo lo podemos hacer?
17: Bueno, pues justamente estamos en Miami. Mañana tendremos una gala en el DuPont Building, donde las personas que asisten a la gala pues se pagaron un puesto que va como donación y van a estar durante la gala apoyándonos con algunos artículos que hemos recibido en donación y tendremos en subasta. Y no solo las personas que van a asistir, las personas que estén escuchando este mensaje, que conecten con esta misión, pues también pueden entrar a nuestra página de la fundación, es fundacioncardioinfantil.org, y acá en Estados Unidos, cardioinfantilcents.org, pueden entrar y hacer sus donaciones.
19: Perdóname, aquí en Estados Unidos, cardioinfantil, ¿qué?
18: Friends, amigos.
17: cardioinfantilfriends.org.
19: Ok.
17: .org. Y pueden ingresar y hacer sus donaciones, conocer más de lo que hacemos, conocer las brigadas que realizamos. Nosotros no solo hemos operado niños colombianos con el programa social, sino incluso niños venezolanos, niños de Honduras que conocen el programa y que les queda también fácil acceder a Colombia y tener pues esta oportunidad de vida.
15: Qué bueno, yo la felicito a todo el equipo, invito a la gente a que entren a la fundacioncardioinfantil.org o fundacioncardioinfantilfriend.org para que hagan su donativo también. Mire, $1, $5, $10, $100 si los tiene, $1,000 si los tiene. hace una gran diferencia en un niño. Y así que yo invito a la gente a que entre y que también se pueda comunicar con ustedes. Mañana hay boletos para la actividad del Dupont Birding.
17: Sí, tenemos pues la posibilidad de que asistan. Va a ser una gala muy especial, tendremos una cena, tendremos artistas que siempre han estado conectados con nuestra misión. Estará Fonseca, que por muchos años nos ha acompañado y ha puesto su voz en pro de nuestra misión. Andrés Cepeda, estará Gianmarco, estará Arthur acompañándolos con su piano. Así que va a ser una gala muy especial mañana a 7 de la noche en el Dupont Building.
15: Todo para comunicarse con ustedes a través de la web, o hay algún número para cualquier persona que quiera información.
17: Sí, a través de la web está perfecto. Tendremos pues obviamente todo el acceso a través de la página. Sin embargo, ya también les voy a dar un contacto para que de todas formas puedan hacer las llamadas si están claro interesados. Sí. Y el contacto es el
18: 305-815-5121
17: correcto.
15: Le damos las gracias a usted por haber sacado este tiempo para hablar aquí en el programa, y le invitamos a todo el mundo a que coopere con esta Fundación Cardio Infantil, que hace una gran obra.
19: Así mismo es, muchísimas gracias, Berlán, a ti y a todo el equipo de trabajo, y a Marta también, que fue quien nos contactó. Así es que gracias, y bueno, muchísimo éxito mañana en la gala. Y señores, ya está escuchando, yo creo que cuando uno recibe bendiciones, uno debe de también ser parte y dar bendiciones hacia adelante. Y como dijo Ray, cualquier cantidad vale la pena. Así que el número es 305-815-5121. Cardio Infantil Friends.org.
15: Muchas gracias.
17: Así es.
15: Gracias,
17: a
15: seguro que sí.
17: Por el espacio.
15: Claro
17: muchas
15: que sí.
17: Gracias.
19: Hasta luego.
17: Un abrazo.
15: Un abrazo. Hay que sacar este tiempo, señoras y señores, para que ustedes puedan ayudar y cooperar. Oye, te tengo una noticia, Yuni. Dime. Te tengo una noticia que te va a impactar
18: que
15: a ti.
18: Buena.
15: Y a ti, capitana. Pónchamelo ahí, señoras y señores, lo que está pasando. Ayer vi una noticia, y es que la presentadora del programa The View respaldó a Elliot Rodríguez.
19: Ándale.
15: Para el puesto, respaldó a Elliot Rodríguez para el puesto contra María Elvira. Señoras y señores, ella lo dijo en The View. Y mire, el combo chorno del escándalo del día nos ha hecho una canción dedicada a Elio Rodríguez y Ana Navarro.

0: Lo más increíble es...
1: Imagínate estar que te apoya Ana Navarro.
0: Mira, mira, señoras y señores, lo más increíble es, y quiero dirigirme a Elio Rodríguez, espero que le den este mensaje. Elio, estaba pasando todo para tú ganar la elección. Todo. ¿Qué pasa? Cuando tú te metes a tener el apoyo de Ana Navarro y él lo postea como si fuera la gran cosa.
2: Con orgullo.
0: Cuando ella es la más odiada por los republicanos que podían cruzar el voto a votar por ti.
1: Por hipócrita que fue.
0: Exacto. Señoras y señores, yo a partir del beso de la muerte que le dio Ana Navarro a Elio, yo estoy seguro que María Elvira va a ganar el Distrito 27.

0: Muchas oye, gracias. Elliot, esto no es... Esto no es pararse ahí en un set a leer noticias.
1: Exacto.
0: O sea, de
1: es
0: verdad
1: que...
0: No. Pero de verdad, cuando yo vi diciendo, gracias Ana Navarro por tu... Si, pero Elliot, perdiste tu gran oportunidad de ganar. Mira lo que está haciendo...
2: A lo mejor son los asesores.
0: Mira lo que está haciendo David Jolie. ¿Tú sabes cuál es la mejor estrategia de David Jolie? No hablar.
1: Exacto.
0: Porque mientras menos diga, menos la embarra.
1: Exacto. Y vaya, y tener el apoyo de esta mujer, vaya.
0: Uy, señor, mire, se lo dio.
2: Pero se siente que ella es algo positivo.
1: Cuando llegó aquí a Miami, nicaragüense,
0: chacho.
1: Se unió con todo el exilio.
0: Sí, eso.
1: La gente grande de aquí del exilio.
0: Claro.
1: Se unió, se hizo pasar como una republicana de verdad. Después se casó con
0: mire.
1: El presidente de.
2: ¿Con quién?
1: Lo divorció y se...
0: Claro, pero te digo una cosa. El apoyo de Navarro es equivalente a que viniera...

0: vidas, pero al revés.
1: Beso de la muerte.
2: El beso de la muerte.
0: Venimos en breve, señoras y señores. Esto se complicó. Esto se complicó porque esto está lleno de anuncios. Yo le voy a decir, le voy a pedir. Y las líneas llenas, por favor. A los auspiciadores, anúnciese también en otra emisora. Oye, no llame más para anunciarse. Esto está lleno.
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6: Señoras y señores, el cuadro está lleno. Al regresar, venimos con llamadas telefónicas. Ustedes opinan sobre el beso de la muerte que le dio Ana Navarro a Eliot Rodríguez.
0: 59077.
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0: pero de Televisión Nacional.
1: ¿Qué es eso? ¿Cómo es una capitana?
0: Bueno, porque ella dice que es republicana.
1: Pero Ray, ¿qué tiene? Bueno, si es republicana.
2: No, pero ella no es como la capitana.
0: No. Oye, no,
2: ella la verdad, para mí ella vaya, traicionó al pueblo cubano aquí.
1: Gracias, vino mamá Yunis.
2: Una, exacto. No.
0: Vamos a la línea, vamos a la línea. Buenos días.
3: Buenos días, Ray.
0: Adelante, oye, de Texas, adelante. Oh,
2: qué bueno que. Ay, mira, estaba pensando en él. Cuéntanos.
3: Ray, y a Junin, y a sargento, no, a la cabo.
1: A la capitana, bueno, la capitana en la que está hoy, como todos los días.
0: Ya, soldado raso.
1: Ay, qué feo suena eso.
3: Ray, lo de ayer no era para ni ofenderlo ni para nada, sino es para una llama de atención. Junin me entendió.
0: Tranquilo, claro, no te preocupes, que aquí nosotros ni nos ofendemos ni nada, no, tranquilo.
3: Sí, no, lo que pasa es que ustedes son un programa muy, muy importante. Es una voz, gracias, que nos da a nosotros.
1: Muchas gracias por decirme eso también.
0: No, pero no está hablando de ti, capitana.
1: ¿Cómo que no? Se está hablando del programa, yo también soy importante.
0: Sigue hablando.
3: Sí, mire, ustedes tienen un poder tan fuerte, porque yo escucho a Radio Mambí desde que vengo de Nueva York. Y ustedes le han dado una voz al Partido Republicano, en la voz de los latinos, que incluso mire cómo Trump y todos esos dirigentes de Florida pudieron ganar, porque ustedes le dieron esa voz al pueblo y comenzaron a alentar que se debe de votar, que debemos de votar. Y eso es muy importante, de verdad.
0: Sí.
3: Y yo lo aliento que sigan así, que aunque tengamos problemas los republicanos, eso tenemos que lidiar nosotros y no dar a entender a la gente afuera que hay un problema, sino que eso se va a solucionar y que debemos de votar y que debemos de unirnos.
0: Sí, pajitas que le caen a la leche.
2: ¿Y cómo está lo de los taralicos y eso que está?
0: Tamarico allá, ¿cómo está?
2: Tamarico, ajá. Le dije taralico, ¿no?
0: Sí, fíjate.
2: ¿Cómo que la prensa está diciendo?
3: Ajá. Sí, diga.
2: Que la prensa está diciendo que le lleva varios puntos encima del republicano y demás.
3: No. Lo que pasa es que lo que hacen mayormente esas encuestas son en las ciudades.
0: Ciudades hay muchos
3: demócratas.
0: Sí.
3: Vienen a la parte rural, donde está el voto pesado.
0: Claro,
2: en la parte rural.
1: Uh-huh. En la parte rural está el voto pesado.
3: En la parte rural.
2: Igual que Ohio.
3: Exactamente. Uh-huh. La parte rural es el voto pesado republicano, porque nosotros somos los que lidiamos con los problemas de las ciudades.
1: El de la ciudad no lidia con los problemas de la ciudad.
2: No es igual.
1: O sea, no es una muestra representativa.
3: No lidia los problemas.
2: ¿Y cómo se sienten acerca de que viene otra caravana desde El Salvador, ha pasado por Guatemala y ha ido uniéndose? ¿No ha llegado esa noticia allí de que quieren llegar a la frontera de México con los Estados Unidos?
3: No ha llegado esa noticia. No se está
0: pues mire,
1: primicia,
0: yo creo que eso es invento, eso no viene ninguna caravana, nada.
1: Eso puede ser invento de Trump, también para llamar la atención.
0: No, invento de Trump, ¿cómo de Trump? ¿Pero qué es eso, capitán?
1: Bueno, puede ser invento de Trump, para llamar la atención.
0: Señores y señores,
2: si Trump no se ha metido en eso.
0: ¿Qué le dieron?
4: Miami corre fuerte.
0: ¿A quién?
4: De la muerte.
5: Ella es como mira.
0: Señores y señores,
6: le dio el beso y lo enterró en el ataúd.
0: ¿Tú crees, hermanastro? ¿Tú crees
6: lo
0: que
6: enterró?
0: Ana Navarro acaba
6: lo
0: de.
6: Lo enterró. Deja, Ray sí sabe de esto. Ray, lo que diga Ray es lo que lo enterró.
1: No siempre.
6: ¿Aló?
0: Adelante, hermanastro. ¿Aló? Adelante, hermanastro.
6: Ay, que estoy aquí con una amistad y entonces. Mira, yo te voy a decir. Hay un dicho que dice: piensa mal y acertarás.
0: Sí.
6: A mí me parece que María Elvira Salazar le dijo a la Navarro, dámele el beso.
0: Sí.
6: Acabó con mi beso, no puede ser.
1: O sea,
6: real.
1: Fue una estrategia maquiavélica de María Elvira Salazar.
6: Una estrategia maquiavélica, pero es lo que está de moda en la política.
1: Ay, ¿quién puso esa moda con las estrategias? Espérate, hermanastro, ¿y quién puso de moda esas estrategias maquiavélicas?
6: Desde hace 500 años.
0: Cuidado, hermanastro, que sé por dónde viene.
1: El Papa Upa, el King, no, ese es el maestro de la estrategia maquiavélica.
6: Déjame decirle algo, Ray. Usted pudiera asesorar una campaña política de cualquier candidato.
1: No le des ideas, hermanastro.
6: Porque tiene un conocimiento bárbaro. Ya el cuartel de María Elvira Salazar se comenzó a hacer, porque ya Elio Rodríguez está enterrado.
0: Así
6: le dieron el beso de la muerte y está en el ataúd.
0: Mira una cosa que te voy a...
6: que te quiero decir.
0: Sí, ¿qué?
6: Diga.
0: Rapidito, mira. Todo lo que estaba pasando y la molestia que había de republicano, Elio Rodríguez tenía una buena oportunidad. Pero su campaña tenía que ser centrista. Cuando Elio ayer celebró y dijo, wow, mira, Ana Navarro me acaba... Señoras y señores, eso es como llegar a una iglesia y decir, estoy aquí, el diablo me apoya.
2: Ajá.
0: O sea,
6: lo metió en el nicho.
0: Sí,
6: mire, lo que está diciendo es la Biblia. Lo metió en el nicho. Le pusieron flores blancas y le encendieron la vela. El cuartel de María Elvira ya está activado.
0: Eso
6: y
0: así.
6: Por eso, ahora, y sabe aquí, y fíjate si tu programa lo escucha Miami entero, que usted sabe con quién hablé ayer.
0: ¿Con quién hablaste ayer?
6: Con Mayra Yoli.
0: Mira eso.
6: Y creo que va a ir a tu programa, Rey.
0: Sí,
6: y te escucha muchísimo por la mañana, Mayra Yoli, que es una dominicana republicana, pero
2: de verdad.
0: Sí.
6: Y me le mandó saludo a Mercy Cli. Nos vamos a reunir y vamos a estar ahí. Pero, Rey, de verdad te lo juro, usted puede ser asesor de cualquier campaña.
1: No, hermanastro, no le des ideas. No le des ideas, por favor.
6: No, porque no le voy a dar ideas, ¿no?
0: Si Rey, no va a dar ideas, capitana.
1: Hermanastro, no de ideas, porque es que después él se lo cree y entonces, mire, ustedes no saben que me llega con la cruz a cuesta.
6: Se lo cree, no, si yo se lo digo de corazón, porque Miami entero habla. Y un saludo a Juni Rodríguez y Armando Pérez Roura y el corazón de Cuba. Vive en el corazón de Juni.
0: Así
6: Cuba
0: es.
6: Primero, Cuba después y Cuba siempre.

0: Señoras y señores,
1: yo no puedo llegar a la hiperbárica.
0: Vamos con otra llamada. ¿Qué usted cree del beso de la muerte que le dio Ana Navarro a Elio Rodríguez?
1: Adelante.
2: Aló.
0: Aló, adelante.
2: Buenos días.
0: Buenos días.
2: ¿Me escucha?
0: Muy sí. Bien, fuerte y claro.
2: ¿Habla?
0: Sí, le escuchamos fuerte y claro. Yo. Adelante, sí, es usted.
2: Ah, mira. Buenos días a todos y especialmente a la capitana.
3: Buenos días.
2: Capitano, pídese lo demás.
3: Ay, gracias.
2: Los dos republicanos, pero no trompistas.
3: Gracias. Mira, déjenlo hablar.
2: Mira, ajá, adelante. Yo no estoy hablando ahora por el tema de hoy. ¿Tú sabes qué me preocupa a mí?
0: ¿Quién?
2: Que no han buscado para rebajar los taxes, están haciendo campaña en contra y no van viendo los salarios extraterrestres que tienen toda la banda de bandidos esta del condado.
1: Aquí se ha denunciado. Este es el primer problema que se ha denunciado.
2: Sí, pero hay que llevarle lo que gana. Mira, estaba oyendo yo a un señor 400,000 pesos,
1: sí,
2: una abogada.
1: Lo hemos 400,000 dólares,
2: sí, sí. Asistente. El padrino, no sé. Oye, ahí nadie gana menos de 200,000 dólares.
0: No, nadie. Eso es así. No, eso, bro, es así.
1: Es lo que dijo Tomás Regalado aquí.
0: Tomás Regalado lo dijo aquí.
1: Cuando yo tuve un problema grande, mira, en el gobierno por dificultad de dinero, ¿qué hice? Le rebajé a todo el mundo. El primero que se rebajó fue él.
3: Pues,
1: le rebajó a todos los empleados y hizo que algunos se fueran.
0: Así es.
2: Eni, pero si eres honrado te matan. ¿Cuántas campañas hicieron en contra de Tomás Regalado? Oh. Que lo tenían loco, ¿no te acuerdas?
1: Es cierto.
2: Que lo querían fusilar. Uh-huh. Aquí los políticos serios los matan. Los matan.
0: Eso es así.
2: Coño, vamos a acabar. Caballero, vamos a coger cerebro, aunque sea prestado, repárenlo.
0: Sí, aunque sea apretado. Señoras y señores, hay que coger cerebro. Mire,
1: aunque sea apretado.
0: Oye, saludos a Mayra Yolí.

0: no lo celebres tanto. Vi tu post ayer en X diciendo orgulloso de recibir el apoyo de Se Nota. Oye, papi, te lo voy a decir como puertorriqueño. Papi, se te nota, papi, que no tienes ni idea de lo que está pasando.
1: Exacto.
0: Todo ese tiempo en el canal americano te desconectó.
1: Claro, es nada más con el grupito.
0: Claro, todo ese tiempo en el canal americano te desconectó del café y las croqueticas.
1: Tú no sabes que dicen que... Oye, te la comiste ahí.
0: Sí, es que es verdad.
1: Yo te halago muchísimo.
0: Es que todo ese tiempo en el canal americano te desconecta del café y las croquetas.
1: Es verdad.
0: Entonces después viene a mí y piensa, wow, Ana Navarro.
1: Tú no sabes que los artistas, y eso se lo oí decir a la mamá de Angélica María en Chicago.
0: Sí.
1: Y le dijo, vino un periodista y dice, ha sido fantástico el show. Dice ella, no me interesa lo que tú pienses. ¿Qué dijo el público?
0: Eso es así.
1: Y eso me quedé fría porque yo estaba allí en el camerino. Y yo me quedé fría. Qué inteligente. Por eso es que Angélica María llegó, porque su madre era inteligentísima.
0: Claro.
1: No importa lo que digan los demócratas amigos de él. ¿Qué dice el pueblo afuera? Eso es lo que es importante.
0: Y por eso...
2: asesores.
0: Yo tengo la pregunta más famosa sobre el respaldo que le dio Ana Navarro a Elio.
2: ¿Cuál?
0: Y es, ¿qué dice el público? Venimos en breve, señoras y señores. Oiga, esto está lleno de anuncios.
1: Ay, mentira, que vamos a otra vez anuncios.
0: Vamos otra vez.
1: Las líneas llenas. Oye, la verdad que es triste.
0: Y atendemos. Triste.
2: La gente conectada.
1: Que
2: también,
1: lo siento,
2: o sea,
1: por ellos, porque llevan horas y horas ahí para eso.
0: Somos los únicos que se quejan de
1: que tenemos mucho
2: miedo.
0: Venimos en breve, señoras y señores. Venimos en breve. Oye, está lloviendo bien bueno aquí.
1: Está divino.
0: Está
1: quedando
0: esto.
1: Aquí hasta no sé cuántas horas. Hasta que venga Ángela y Gustavo.
0: Así es. Venimos en breve.

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24: Y en este momento, mañana del martes, las principales zonas de lluvia y chubascos dispersos se están moviendo desde la siguiente manera. En el área de Miami, sobre el agua y las costas, hay actividad de aguaceros ligeros o moderados desplazándose desde Biscayne Bay y acercándose de forma intermitente hacia sectores costeros y playas. También en algunas zonas del Doral, Hialeah y el área del Southwest está lloviendo en este momento fuertemente. Interior y los Everglades se registran núcleos de humedad aislados que se desplazan hacia el este, impulsado por la brisa. Los cielos sobre la zona metropolitana se mantienen variables con nubosidad densa y cruces de chubascos rápidos que pueden dejar acumulados localizados, especialmente combinados en el impacto de las mareas altas. Señoras y señores, en otras noticias, CNN, NBN, NS Now. Y políticos solicitaron a un juez federal que mantenga una orden que les permita continuar accediendo a la Casa Blanca mientras se resuelve su litigio contra una prohibición impuesta por el presidente Donald Trump. Las organizaciones sostienen que fueron excluidas debido a coberturas que desagradaron al presidente. ¡Ay, qué falta de respeto!
25: Pero sigue leyendo que estamos escuchando.
24: Ellos están diciendo que fueron excluidas por coberturas que desagradaron al presidente. Eso no es cierto. Eso no es cierto.
25: Ay, Ray, por favor, ni tú mismo te crees eso.
24: Eso no, si quieren impedir que la administración vuelva a aplicar las restricciones. La disputa enfrenta directamente a la administración Trump con tres importantes organizaciones de televisión y de prensa. En otras noticias, el Tribunal Supremo de Estados Unidos evalúa si añadirá a su próximo término un caso de gran alcance relacionado con la política migratoria del presidente Donald Trump. La administración pide que se permita continuar la detención obligatoria sin oportunidad de solicitar fianza de determinados inmigrantes detenidos dentro de Estados Unidos, incluso cuando hayan vivido en el país durante años. Tribunales inferiores han rechazado mayoritariamente la interpretación utilizada por la administración. Bueno, si la corte entiende que a algunos no le deben poner fianza porque son un peligro para la sociedad.
26: Y te voy a poner un ejemplo.
24: O por temor a fuga, que lo hagan. Cuéntame, yo.
26: Te voy a poner un ejemplo. Hay dos viejitos, dos ancianos, de uno de 80 y el otro más o menos, que tuvieron problemas en los años pasados con droga. Uh-huh. Y estos viejitos parece que cumplieron y salieron y siguieron vendiendo droga.
24: Miran para allá.
26: Y tienen armas en la casa y acaban de.
25: Y no aprendieron.
26: Acaban de cogerlo y tenían en deportación. Lo que debido a que Cuba no los aceptaba, pues los dejaron aquí. Pero ahora es diferente. Ahora la cuestión es que ahora los mandan para allá,
24: para África.
26: Burumba, África, sí. Whatever. Y ya ahora no hay problema. Entonces, con estos viejitos, ¿tú crees que es para dejarlos sueltos en la calle?
24: No, porque no, se están vendiendo
26: droga. Y que no me vengan a decir ahora que tienen la presión alta o que tienen la gota, porque hasta ahora han vendido, han fulminado a los pobres jóvenes, los niños, ¿ok? Vaya con armas y todo en la casa, dos ancianos. Oye, esos viejos es para hacerle eso que están haciendo ahora, mandándolos para allá, para África. Porque de verdad que eso no, ya no pueden esperar más, eran deportables. Y fíjate que le dieron una oportunidad de quedarse en este país, en vez de tú sabes, de tratar de enmendarse. No, lo que hicieron es seguir vendiendo droga. Entonces, por esto pagan a veces justo por pecador. O sea, gente buena que de verdad tuvieron un problema, que cualquiera puede tener un problema.
1: Claro.
26: Cualquiera en esta vida puede tener, pero después decir, mira, esto fue mi juventud.
1: Reivindícate.
26: O fue esto, yo no vuelvo más nunca a esto. Y a eso son los que, tú sabes, la ley debe de tener un poquito más de piedad. Pero es que el problema es ese, que la ley es para todo el mundo. ¿Entienden?
2: La ley es para todo el mundo. Y eso debe ser discreción del juez.
26: Correcto.
2: No que vengan y digan, ah, mira, le tienes que dar fianza a todo el mundo. No.
26: Ajá.
2: Si el juez entiende por lo que presentó fiscalía que es peligroso, debe ser discreción del juez y que no se esté metiendo la Corte Suprema en todo esto. Señoras y señores, hoy el tema principal ha sido el beso de la muerte que le dio Ana Navarro a Elio Rodríguez. Y Elio Rodríguez, que en su vida se ha...

0: y señores, abrimos líneas telefónicas. Yuni, el número
1: 844-446-0710.
0: Comienza la primera llamada. Buenos días. Buenos días.
2: Buenos días, Ray.
0: El catedrático, el catedrático, qué bueno escucharte.
2: Óyeme, no, nada, yo estoy muy contento porque ya he comprendido hoy que la llamada hay que empezarla a las 2 de la mañana más o menos, porque entre la música, los anuncios y los speech de ustedes, que son inevitables,
0: Chacho, se va el
2: pues
0: tiempo.
2: Nada, empezamos a las 2 de la mañana, ya está, no hay problema.
3: Lo que pasa es que Ray habla mucho y que
2: yo
3: se le habla tanto.
2: Una pequeña nota a Cristinita.
3: Ajá.
2: Que enseguida Cristinita no pierde oportunidad de que si el politiquero, que el presidente, a mí personalmente no me interesa lo que tú hables del presidente.
0: Así es.
2: Porque el presidente ni es mi amigo, ni
3: pero catedrático.
2: Nada. Es el presidente.
3: Claro, es el presidente y hay que respetar
2: pero
3: que es el presidente.
0: Déjalo hablar.
2: Ajá. Déjame decirte algo. El primero que empezó a hacer todas esas trampitas politiqueras en realidad fue Franklin Delano, que tú ni pensabas nada y yo tampoco, que quede claro.
0: Sí.
2: Después aterrizó Ike. ¿Sabes quién era Ike?
0: Dile ahí.
2: Dwight Eisenhower.
0: Eso es.
2: Gran general.
0: Oh.
2: Pero tremendo politiquero.
0: Eso así.
2: Después fue perfeccionándolo Johnson. Que
0: sí.
2: Fue un desastre.
0: Eso.
2: Total. Pero total.
0: Wow.
2: Clinton lo super perfeccionó.
0: Así es, cuando miró a la cámara y dice, yo nunca, yo nunca me he acostado con.
3: No.
0: Ahí miró la cámara. Sí.
3: Ay, Dios mío, ustedes de verdad.
0: Sí.
2: Y después llegó el gran musulmán que la cagó y de qué manera.
3: Uy,
0: no,
1: hay cosas que hay que hablarla de verdad.
3: Pero fue presidente escogido por el pueblo.
2: No, fue presidente escogido por los tontos útiles.
3: Por el pueblo.
0: No,
3: tontos o no, inteligentes o no, fue la mayoría.
2: Porque además, yo no sé dónde tú estabas, pero en el segundo periodo del gran musulmanote hubo infinidad de condados y ciudades que no se pidieron identificaciones.
0: Eso es.
3: Porque siempre que no beneficia a los republicanos le echan la culpa a los
0: republicanos. Eso es público, eso es público.
2: A mí me da lo mismo, yo no soy republicano. Te lo he explicado 500 veces.
0: Él es libertario.
2: Yo soy americano.
3: Claro.
0: ¿Cómo es?
2: Yo no soy republicano.
0: Eso es.
2: A mí los republicanos me da cuando. Déjame no decir una barbaridad. Porque entonces me acuerdo de él y de las barbaridades que decía en el programa que tenía con Yuni, sí. Que yo sinceramente me meaba de la risa, la verdad.
1: Sí, que había que aguantarlo porque
2: y
1: era
2: el tema de Ana Navarro, ¿cómo se llama o se llamaba el esposo
0: Albert
2: de ella que fue aquí?
3: Al Cárdenas.
1: Al Cárdenas.
2: ¿Eh?
1: Al Cárdenas Pardo. Al Cárdenas.
2: Al Cárdenas era chicharrón profesional de los Bush.
0: Uh-huh.
2: Pero horrible,
0: sí.
2: Porque además decía que Buchito era un fenómeno de gobernador.
0: Bueno,
2: Buchito fue un gobernador,
0: sí.
2: Y hizo cosas buenas porque el hermano era el presidente.
0: Sí, y acuérdate que esa gente se molestó cuando Trump le ganó la primaria. Todos se molestaron ahí, todos cayeron en odio.
2: Les dio un ataque,
0: se pusieron además, histéricas.
2: Nadie dice que Buchito puso a su señora madre, que Dios la tenga en la gloria, a 10 grados bajo cero, en tremenda nevada.
0: No me digas.
2: En New England.
3: Catedrático.
2: La señora hablara bien de él.
3: Eso suena como teoría de conspiración.
0: No.
2: Es un perfecto estúpido. Son cosas que la camarada Cristinita
0: ni entiende. No, ni va a entender nunca.
3: Usted está sonando hoy como teorías de conspiración.
0: Así es. Entonces, ¿qué tú crees de esto, catedrático? Oye, pero Lázaro, ¿cómo le vas a enganchar al catedrático?
4: ¿Qué pasó?
0: Y que venía la próxima llamada. Bueno, pues. Oh.

0: Buenos días, Machete.
1: Buenos días, Yuri.
2: Buenos días, Machete.
1: Mira, voy a hacer dos comentarios rapidito de la Ana Navarro y de la caravana de ilegales que viene. La Ana Navarro es una vergüenza de Nicaragua, esa mujer. Es un vómito de perro.
2: Ay, Dios
1: la
2: mío.
1: Pobrecita tuvo que casarse con el primer perro que encontró, Al Cárdenas, porque ya estaba vieja, gorda y fea. Es una puerquita ella.
0: Pero
1: es la mujer más repugnante que hay.
2: Pero Machete,
3: déjelo hablar, déjelo hablar.
2: Hablemos con Vela un poquito más de...
1: Es un vómito de perro la
0: Yo estoy
1: Navarro.
0: Sudando
2: me
0: aquí.
2: Buen provecho a los que están desayunando.
1: Y es de Nicaragua. Y es de Nicaragua, qué vergüenza. Número dos, la caravana, Rey, es verdad, la caravana viene. ¿Sabes? ¿Verdad? Pero eso se soluciona, ¿sabes cómo se soluciona?
0: ¿Cómo se soluciona?
1: El presidente Trump saque todo y... Ya te voy a decir cómo se soluciona. Que saque todos los lagartos del Aliguero Ali y llene el río, todo ese río que se llena de lagartos.
0: El río Bravo.
1: Y que le ponga corriente 220 y que le, sí, que le ponga corriente 220 a la
2: Machete,
1: a la,
2: que queden ahí. Machete, estás afilado hoy.
1: Óyeme, pero es que es demasiado. Esta gente está pecado sobre el vertido. Saben que están deportando a la gente. Ajá. Y vienen demandando. Ajá. como que ellos tienen que estar aquí a huevo. No es así, sí. Mi señor. Entonces, que llene todo el río del norte con todos los aligueros, que los saque de todo del pantano, los llene y le ponga corriente 220 a la cerca. Se solucionó el problema, mi hermana.
0: Así ah, que fuerte.
3: Acabó Machete.
0: Qué fuerte, Machete. Entonces tú lo que propones es que llenemos el río Bravo de lagarto.
1: Que le pongan corriente 220, que limpie todo el aliguero Ali, que no quede ni un aliguero.
2: Machete, ¿dónde está la empatía? Espérate, pero Machete, ¿dónde está tu dulzura, tu empatía con la gente?
0: No le preguntes, déjalo ahí. No le preguntes.
2: Ay, madre.
0: Venimos en breve.
2: Afilado.
0: Espérate, el disclaimer. La expresión del cine de Topón, no sé si lo que serán las expresiones de Uni, de Capitán y Rey.
2: Pero
0: ahí está. Venimos en breve.
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1: Señoras y señores, el principal funcionario cubano encargado del comercio exterior negó que compañías vinculadas directamente con el presidente Donald Trump hayan sostenido conversaciones comerciales con el gobierno de Cuba durante este año. Oscar Pérez Oliva Fraga. Adiós, es de ser la familia de Cristi Fraga.
13: Ay, mi madre.
1: Mira,
13: es que sí si quiere familia.
1: ¿Ah, sí? Oscar Pérez Oliva Fraga, viceprimer ministro y responsable del área económica internacional, dijo a Reuters que no conoce contactos de ese tipo. También afirmó que el embargo estadounidense constituye el principal obstáculo para implementar reformas económicas de mercado anunciadas por La Habana. Además, Cuba presentó en junio reformas que, según Reuters, representarían uno de los cambios más amplios hacia mecanismos del mercado desde la revolución de 1959. Sí, esos cambios fueron decirle a los cubanos del exilio que vayan para allá a invertir, cosa que no va a pasar. Así. Bueno, siempre hay uno que otro que cae. Que cae, sí. Bueno, y un segundo abogado del Departamento de Justicia abandonó una investigación criminal destinada a determinar si se violaron los derechos del presidente Donald Trump durante investigaciones anteriores. Según fuentes de Reuters, Kurt Olsen decidió dejar la pesquisa en manos de la Fiscalía Federal en Miami, la cual examina actuaciones de antiguos funcionarios federales de inteligencia en casos como la interferencia rusa del 2016 y los documentos de Mar-a-Lago. La salida de Olsen se suma a la renuncia previa de Joseph DiGenova, reflejando tensiones internas y desencanto en el equipo legal que opera desde el sur de la Florida. En otras noticias, el sur de la Florida enfrenta este martes una combinación peligrosa de mareas reales, lluvias fuertes y riesgo de inundaciones costeras que ya afecta a sectores de Broward y Miami-Dade. Las autoridades mantienen advertencias de inundaciones costeras mientras la marea alta golpea zonas bajas y costeras de la región. Paralelamente, los servicios de emergencia combaten el incendio Alfa Sierra dentro de Alligator Alley. En otras noticias, el aumento alarmante de casos de cáncer se ha convertido en Iowa en el centro de un debate político crucial para las elecciones de medio término. Al poseer la segunda tasa más alta del país, candidatos demócratas y republicanos chocan fuertemente sobre las causas vinculadas a la contaminación del agua, el acceso a la salud, el financiamiento de Medicaid y las consecuencias de las políticas presupuestarias federales, mostrando cómo la crisis sanitaria y los costos médicos se convirtieron en armas electorales decisivas en todo el país. Esto es lo que tenemos hasta el momento. Y hoy Yuri va para la cámara hiperbárica.
13: Así
1: allí
13: mismo
1: se va a meter, mire, allí en la,
13: voy
1: en la cámara.
13: Voy directo y sin escala.
1: ¿Estás lista?
13: Ajá, ¿ah? Estoy lista porque me va a ayudar muchísimo.
1: Así es.
13: Con los calambres y con las inflamaciones en las articulaciones.
1: Ya eso.
13: Y entonces de verdad que voy muy contenta.
14: Así que eso quiere decir que, Yuri, tú llamaste a la doctora Cira Olmo, sí, al 305-929-8363. Hiciste tu cita. Y después tu primera cita fuiste y te evaluaron.
13: Evaluaron primero, exacto.
14: Ahí diste tu información del seguro médico.
13: Y la información del seguro, muy sencillo todo. Y lo que me afecta, ¿no? ¿Qué me siento yo? Y entonces, pues ahí es que después lo pasan al seguro y ya.
1: Mira,
14: y el
1: eso,
14: seguro lo cubre y ella va y va a disfrutar. Tú vete, mira, relajada, porque
13: sí,
14: eso es un momento. Te lo digo yo que he estado ahí también. Tú te metes allá adentro, eso mira, para relajarte. Sí. Además, te puedes echar hasta una siestita.
13: Que me hace falta.
1: Sí, pues mira, tú sabes lo que yo hice la otra vez para dormirme.
13: Sí.
1: Tienen un televisor allí y el que está ayudando dice: mira, ¿qué quieres ver? Y yo dije: ponme un mensaje de Biden. Entonces.
14: Ay, Ray, de verdad.
1: Y a los 5 minutos.
14: Sí. Tengo que decirte allí que Ray hasta roncado allá.
1: Claro,
14: hasta
1: pon un mensaje de Biden. Ponme un mensaje de Biden ahí.
14: Porque es que te relajas completamente, exacto. Te oxigena completo todos los poros, pero sí, obviamente lo oxígeno.
13: Un silencio tremendo.
1: Sí, sí,
14: es divino, de verdad que es
1: así
14: divino.
1: Es,
14: de verdad.
1: Así es.
14: Así que ella llamó, repetir el número para el que quiera comunicarse con la doctora Cira Olmo, 305. 929-8363.
1: Hay un par de llamadas por ahí que quieren opinar sobre diferentes temas. Buenos días. Buenos días.
15: Buenos días, muchachos.
1: Buenos días, adelante. Qué bueno saludarte.
15: Habla Papito Casey.
1: Papito Casey.
15: Con el trío dinámico de la mañana.
1: Oye, papito, te queremos decir, el viernes vamos a estar en Casa Marín.
14: En Casa Marín,
13: vale, escándalo para allá.
14: Ya, así que todo el mundo, lléguele allí este viernes a las 9 de la mañana. Además, que vamos a tener premios, que vamos a regalar premios también. Así que estén pendientes.
15: Yo siempre he oído ver ustedes hasta cuando están en la funeraria. ¿Ustedes hicieron un amigo ahí en la funeraria?
1: Sí, pero allá vamos, fuiste tú. Vaya, para allá fue él y él va a estar. Invitamos a todo el mundo, vaya con nosotros el viernes a Jayalía, a Casa Marín.
15: A Casa Marín.
1: En la 42 con Avenida
14: Donald. 49 con Avenida.
1: 49 con Avenida Donald Trump. No, es 49, ¿qué? No, es 42. Claro, capitana.
13: Está entre la 41 y la 42.
1: Calle 42 con Avenida Donald Trump.
14: No, es la Palm Avenue.
1: Sí, pero adelante, sí,
13: pero
1: papito. Adelante, papito.
15: Sí, mire, yo quiero decir que a Ana Navarro lo que le hizo fue darle un tiro de gracia.
1: Muchacho.
15: Déjame quitar el speaker un momentito.
1: Sí. Le tiró el beso de la muerte.
15: El beso de la muerte, el tiro de gracia, porque ya ese señor era un muerto en la carretera.
1: Exacto.
15: Mire, yo le digo a ustedes, le he dicho a ustedes que yo comparto mi tiempo en la televisión entre programas en inglés y programas en español, entre noticias en inglés y noticias en español, para ver cómo se ven las cosas desde los dos puntos de vista. Hasta las muchachas jóvenes del Canal 10 y del Canal 7, dentro de todo el inglés y todo, hay un momento que dicen, aunque sea, I want to have my cafecito. Algo dicen para identificarse
13: en
15: con
13: español.
15: Su etnia, con su sí. En español, sí. Ese hombre jamás en la vida, yo no sabía dónde había salido, si era un extraterrestre, porque el cabezón ese no sabía dónde había salido, porque nunca dijo nada que lo identificara en español.
14: Pero
15: y
14: no, bueno.
15: Como digo, yo oía la... no sabía cubano, ni de dónde era español. Entonces eres más cubano, da lo que dice Eunice, que la madre que es cubana, no es completamente sí, cubano.
13: Creo que
15: y ahora dice que ese hijo ahora dice que es hijo del exilio. ¿De qué exilio? Sí,
13: el padre de español,
15: ¿entiende? Sí, mira, mi tío
13: era demócrata, colombiano, era demócrata, cubano. O sea, pero especificaron que eran los demócratas de antes, que eran diferentes.
1: Sí, todo ese sí. Qué fuerte eso.
15: Mi hijo, que es con una colombiana, él tiene en atrás del brazo, sí, que no es muy visible, tiene un tatuaje en un brazo, dice colombiano, en el otro dice cubano. Él sabe, él está identificado con lo que es.
13: Claro.
15: ¿Cómo van este hombre a decir de que él es cubano y que él es hijo del exiliado? Eso es mentira.
1: Bueno, pero señoras y señores,

0: buenos días.
1: Adelante.
0: Buenos días. Adelante, buenos días.
2: Adelante. ¿Es a mí?
0: Sí, es usted, usted.
1: Usted misma.
2: Hay tanta bulla ahí que ya no sé si usted...
0: Sí.
1: Claro, porque Ray tiene la música.
0: Sí, es que esto es demasiado bulla. Por eso yo he pedido que eliminen todo eso.
1: Adelante, señora.
2: Primera vez que yo les llamo a ustedes.
3: Oh, bienvenida. El gusto es nuestro tenerla aquí.
2: Juni, te voy a decir un detalle. Cuando era que llamaba, ya tú sabías mi número. Tú me dices, la mujer de policía. Esposo era de Policheri, que fue el segundo cubano de Policheri de aquí de Veraguancán.
1: Qué cosa, sí, claro que sí, pero oye, eso es bastante para atrás.
2: Sí, yo me leía del programa las cosas de él. Porque él era único.
1: Sí.
2: Y pero lo más que yo me reía era por la risa tuya.
1: Sí, sí, porque a mí me daba risa.
2: Con todo lo que Helio no había abierto la boca, ya tú te
1: estabas riendo. Un cuento de Pepito que yo siempre le decía, hazme ese cuento porque me daba tanta risa y me volvía a reír otra vez. No, era un cuento estúpido, pero me encantaba. Ajá.
2: Mira, por un tiempo yo tuve hasta el teléfono.

0: A ver.
1: Ay, Sabi, ven suave, Sabi, adelante. Estamos a la carretera.
2: Buenos días, ¿cómo están todos?
0: Muy bien, Sabi, muy bien.
2: Ok, entré en el último tren, o sea, no sé lo que está pasando hoy, pero sí te voy a dar una noticia, capitana.
1: Ajá.
2: Para que te prepares.
1: Ay, pero mira, llévame suave, que hoy está lluvioso el día.
2: Sí, no, baja con un colchoncito. Sí. El viernes voy a estar en Casa Marín.
0: ¡Señor!
3: Señores
0: y señores, Sabi va a estar en Casa Marín el viernes y hay debate. Sabi y la capitana.
4: ¡Ay, Dios mío!
1: ¡Un debate amistoso!
4: ¡Qué divino!
1: Sabi, llévame suave.
0: Así que...
2: Tranquila, que para ti hoy
0: cuál. Para ti va.
4: Así mismo, es bien.
2: ¡Saludos!
0: ¡Saludos! ¡Saludos! Señores y señores, ahí está.

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0: 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Aquí estamos en Radio Mambí completamente en vivo en el programa de Jennifer Fernández que se llama El Poder de tu Casa, y la saludamos con muchísimo gusto, Jennifer.
1: Buenos días, ¿cómo estamos por aquí esta
0: mañana?
1: Muy
0: buenos días, y me encuentro también con mi compañera de siempre, Ángela Furió. ¿Cómo se encuentra?
2: Hola, Gustavo, Jennifer, muy buen día, buena tarde, buen amanecer, porque es que este programa, aunque estamos en vivo,
0: exacto,
2: se transmite en distintos horarios, Jennifer.
1: Así es, yo
2: entonces
1: lo sé.
2: Por eso me monto en tu línea. Y Jennifer ha traído una invitada.
0: Exacto,
2: mi
0: se engalana el penthouse de Radio Bambí. Y vamos a dejar a Jennifer Fernández quien la presente a esta hora.
1: Claro que sí, muchas gracias. Hoy tengo el placer de tener a mi colega aquí, broker, realtor, especialista en todo lo que es lujo. Y la traje acá porque esta mujer tiene tanto conocimiento de todo lo que está pasando en Miami, que a veces vivimos en nuestra pequeña burbuja, ¿no? Y no sabemos lo que está pasando ahí en Brickell. Y siempre lo oímos en las noticias y decimos, ¿por qué? ¿Qué pasa? Y por eso la traje. Y quiero darle la bienvenida a Liliana por estar aquí. Bienvenida, Liliana. Qué gusto tenerte aquí con nosotros hoy.
3: Gracias, Jennifer. Gracias por la invitación. Es un placer realmente estar aquí compartiendo con ustedes.
0: Liliana, bienvenida aquí al programa, en el cual pues informamos a los oyentes de Radio Mambí que siempre están pendientes a esta hora. Y vamos a iniciar, ¿qué le parece, Jennifer, hablando? Porque hay muchas dudas, hay muchas personas que no saben acerca de esto de la hipoteca revertida, los requisitos. Mucha gente no sabe porque dicen, no, porque yo no he cumplido los 62 años, no sé en qué gastarlo, si solo debo gastarlo el dinero que me van a dar en ciertas cosas. Háblenos acerca de eso.
1: Claro que sí, Gustavito. Y es un tema que en todos los programas siempre me gusta tocar un poquito, porque el producto estrella de nosotros, ¿verdad?, es la hipoteca revertida. Y el propósito de este programa

0: tema fue traerle a las personas el conocimiento siempre para poder tomar la decisión más conveniente según su situación. La hipoteca revertida es un producto que ha cambiado muchísimo en los últimos, yo diría que los últimos 10 años. Después del 2015 han salido muchas leyes donde el gobierno ha dicho ya, no más problemas, okay, con este tipo de programas, y ha cambiado para beneficio del cliente.
1: Sí.
0: Mi lema siempre es: el conocimiento es poder, y cuando usted conoce su situación, usted puede coger la mejor solución para su problema o para cualquier situación que esté pasando. Cuando usted hace una cita conmigo, usted no solamente va a tener una cita sobre la hipoteca revertida. Vamos a hablar de su caso financiero. Vamos a ver cuál es la mejor opción para ustedes. Ok, dependiendo de lo que esté pasando. ¿Qué es mejor? ¿Refinanciar mi casa? ¿Vender mi casa? ¿Hacer una hipoteca revertida? ¿Comprarme otra? ¿Irme a rentar? Muchas personas me dicen, vendo y rento. Yo le, ¿en serio? Y para eso traje a Lili. Porque de verdad que me encanta apoyarme en otros colegas, en otras personas, sí, que como yo hacen mucho esto del real estate. Pero cada uno de nosotros tenemos una especialidad, ¿verdad? Mi especialidad son mis personas retiradas, mi público de Radio Mambí, donde me preguntan qué hago con mi casa que ya tengo hace muchos años. Pero yo fui a una presentación de esta gran mujer y me encantó la información, porque oímos muchas noticias allá afuera de lo que está pasando con el mercado de bienes raíces en Miami, y ella me habló mucho de todo lo que está pasando, del dinero que está entrando por esa parte que nosotros no lo vemos. Ajá. Porque vivimos en esta burbujita aquí, como digo yo, de Westchester, Hialeah y Kendall.
2: Mira, ya va, antes de que sigas, te voy a para sumarme a ese tema, esa introducción que tú estás haciendo, porque sabes que siempre hay que agregar el tema noticia, y te lo había prometido, la acabo de conseguir, una entre tantas. Miami acelera su economía, atrae a millonarios y a la vez dispara el costo de la vivienda. ¿Cómo está el tema?
0: Exacto. ¿Cómo está? Se lo voy a dejar a Lili porque ella es especialista en ese tema.
1: ¿Cómo está ahora el mercado, Liliana?
3: Bueno, en términos generales, sabemos, los que vivimos en Miami, hemos visto este cambio tan grande que ha tenido la ciudad en la parte del real estate, en la parte de crecimiento económico. En este momento Miami es una de las ciudades más populares del mundo, donde tenemos tanta gente que quiere venirse a vivir aquí a la Florida. Entonces hace muchos, a más o menos como en el 2015, me acuerdo que hay una lista de los estados donde la gente más se muda, y la Florida estábamos como en el número 20 por allá. Después ahorita, ya al pasar de los años, llegamos a ser el número 2, el segundo estado en Estados Unidos donde más gente se muda al día.
1: Wow.
3: Y ha bajado un poquito este movimiento también de tanta gente mudándose a la Florida, porque el costo de la vida ha subido mucho. Ahora está muy caro vivir, la inflación es alta.
0: Las rentas
3: y Miami de por sí es una ciudad tan cosmopolita. Acá todos queremos estar en los restaurantes, en el que abrieron,
1: sí,
3: el último carro de moda.
1: La cercanía a Latinoamérica.
3: Exacto, es un puente increíble. Uh-huh. Tenemos el puerto de Miami, que es uno de los puertos más importantes del mundo también. Tenemos, saliendo del puerto de Miami, también todos estos cruceros espectaculares, que el mercado de cruceros es muy grande. Entonces hemos tenido este ingreso de muchas compañías. Las más grandes del mundo están en el área de Brickell. Brickell es el segundo financial center más grande después de New York. Está ahora Brickell.
0: Wow.
3: Somos el segundo más importante, y esto ha hecho que las compañías más importantes del mundo todos tengan oficinas en Brickell. Es el Financial District segundo más importante del país en este momento. Entonces todo esto es muy importante porque aplica al real estate. Entonces, y es en general en Miami, en cualquiera de las áreas de Miami, hemos visto crecimiento. No tiene que ser solamente en Brickell, no tiene que ser lo hemos visto en todo. ¿Cómo lo hemos visto? Con el incremento de los precios. Lo que sí. antes te costaba $100,000, ahora te vale $500,000.
0: Así mismo.
3: Entonces, es la demanda que ha hecho que los precios crezcan tanto. Entonces, sí, tenemos los billonarios más importantes que tenemos en Estados Unidos, están mudándose aquí a la Florida. Están habiendo muchas construcciones muy importantes. Las compañías más importantes.
0: ¿Qué todas. Compañías, Lili? ¿Nos puedes dar un ejemplo?
3: Bueno, está Citadel, ajá. que tenía sus headquarters en Chicago. Ahorita están construyéndolos ahora mismo en Brickell. Tenemos también a BlackRock, también abrió sus compañías, sus oficinas sí. acá, sí, los headquarters. Amazon, uh-huh. Tenemos demasiadas compañías que están viendo la importancia de lo que tú dices, Gustavo, de que somos también un punto medio
1: Exacto.
3: para llegar a Latinoamérica. Uh-huh. Y la verdad que tenemos el clima. Tenemos la gente, tenemos el sol, tenemos la playa, exacto, la diversidad, tanta gente. Esa es una de las partes más bellas de vivir en Miami, que tenemos la diversidad, gente de todo el mundo. Después de COVID, me acuerdo tanto, todo el planeta se mudó para Miami.
2: Así es, que estaban buscando, se recuerdan, estaban buscando propiedades con terraza o con patio, y en ese momento yo estaba tratando de conseguir una y decían, no, aquí no me mudo más nunca, ¿no? Porque además la gente llegaba con cash y con una cifra multimillonaria. Sí. Y uno aquí viviendo de su sueldo, ¿sabes? Del negocio que uno hace, que es este, no te daban los números. Pero ahora entonces, ¿cómo formar parte? Porque Jennifer dijo algo muy importante, además hay que valorar el que tú traigas a una realtor, tú también eres realtor, Jennifer, que traigas a una realtor, una colega tuya que es parte de tu team, a conversar aquí en tu programa. Pero claro que tú sí. siempre estás pendiente de la audiencia, igual que nosotros, Gustavo y yo. La audiencia de Radio Mambique principalmente son adultos mayores. ¿Qué pasa con esos adultos que ya pagaron su propiedad? ¿Cómo entran dentro de este movimiento de inversiones? ¿Qué oportunidades hay? Pero no los dicen al regreso porque
1: Después
2: tenemos que hacer
1: pausa.
2: Una pausa.
1: Y voy a aprovechar para dar el número de teléfono de Jennifer Fernández, y es el 786-505-8186. Se lo repito más despacio, 786-505-8186. 86. Y si usted se quiere comunicar con nosotros, porque estamos completamente en vivo en este momento, puede marcar el 844-446-0710. Momento de la pausa. Enseguida regresamos con El Poder de tu Casa.
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2: Bueno, nuestros queridos oyentes de Radio Mambí, seguimos en el poder de tu casa, en compañía, por supuesto, de la dueña de este espacio maravilloso, Jennifer Fernández. Recuerden que ella es realtor, prestamista y especialista en hipotecas revertidas en la Florida. Y con ella tenemos a una invitada muy especial también, que es Liliana Charter.
1: Exactamente.
2: Ella es broker y es realtor también, pero antes de entrar en materia, mis amores, hay una noticia que les quiero compartir. Y es a propósito de lo que estaba diciendo nuestra querida invitada. Y es que de acuerdo con el último reporte de U-Haul, difundido por el medio Fox Business, Texas recuperó el primer lugar en el ranking de crecimiento migratorio, seguido por Florida, Carolina del Norte, Tennessee y Carolina del Sur. El índice se construye a partir de la diferencia entre vehículos de mudanza rentados para ingresar y salir de cada estado. Los datos muestran que los estados con mayor pérdida de residentes son California, Illinois, New Jersey, Nueva York y Massachusetts. Jennifer.
0: Increíble. Sí. Y es verdad, y eso lo vemos todo el tiempo. Sí. Es que no te, Angelita, no necesitan que nos los diga. ¿Viste? Ustedes no ven la cantidad de los tax de los carros que vienen de otros estados. Claro. Y que se queda como que, ¿qué hace esa persona manejando en el tráfico?
1: Claro.
0: Pero lo ves todo el tiempo. O sea, una diversidad tan grande. Y esos son los que vienen de otros estados. La mayoría de las personas, y lo digo por experiencia propia, cuando yo viajo, la mayoría de las veces yo no me llevo mi carro. Me voy en un avión y rento un carro por allá. Entonces ya se tiene el tag del lugar, ¿no? Y es muy curioso porque la persona que normalmente viene con su carro es porque está haciendo sus propias exploraciones. Uh-huh. Y es por lo mismo. Y entonces me sorprende mucho ver que esta nota dice que Texas nos cogió adelante porque, bueno, ajá, Texas. Uh-huh. Pero vamos a hablar un poquito de nuestro patio, de nuestra casa, uh-huh, que es la Florida, ¿verdad? Que la Florida puede variar un poquito y puede caer en esa posición 2 o 3, pero siempre está en ese top. Uh-huh. Y vamos a hablar las cosas en plata. No es solamente la Florida como estado completo, pero el sur de la Florida, específicamente aquí en Miami, es increíble en un lugar tan pequeño como lo que es el área de Brickell, esa área del este, la cantidad de personas que vive, que uno no puede manejar ahí, no, ya no se puede. Me fui a un concierto hace como dos o tres semanas al Jamestown Night Center con mi esposo y cogimos un Uber. Ajá. Y nos tomó, sin mentirte, una hora y media salir de ese área del downtown. Y eran las 11:30 de la noche, o sea que la gente estaba llegando y nosotros estábamos saliendo. Pero Dios mío, y es que es tantas personas porque tantos edificios. Y de verdad que hay una razón por eso, que nosotros no la vemos porque no estamos en ese mundo, pero esa razón está ahí. Y yo quiero hablar un poquito de cómo nosotros, que somos aquí, no voy a decir nativos porque muchos de nosotros somos de nuestros países lindos, de Cuba, de Venezuela, Colombia, y estamos aquí, pero este es nuestro segundo hogar, ¿verdad? Ya Miami es nuestro hogar ahora mismo. Y muchas personas que me llaman, que ya tienen su propiedad, que están pagas en muchas ocasiones y me dicen, ¿cómo yo puedo aprovechar el equity de mi propiedad, mi plusvalía, para invertir? Porque ya yo estoy en la edad de retiro o estoy próximo a la edad de retiro. Por supuesto, siempre hablamos de la hipoteca revertida por sus beneficios de no tener que hacer esos pagos mensuales que nos acaban tanto con el estrés, nos pone tan nervioso, ¿verdad? Cuando tenemos que hacer unos pagos y a veces no lo tenemos. Y bueno, el beneficio tan grande de que no te afecte el crédito. Pero hay otras opciones, ¿verdad? Muchas personas que dicen, yo quiero invertir, pero ¿dónde invierto? ¿Cómo yo logro estirar, como decimos nosotros, como si fuera un chicle, como la hormiguita? ¿Dónde yo puedo poner mi dinero que sea la mejor inversión y el mejor retorno en esa inversión? Y Lili, te quiero preguntar, porque tu especialidad, ¿verdad? Esto es lo que tú haces todos los días, como digo yo, tu pan con mantequilla, como a mí me gusta decirlo. ¿Dónde tú crees que una persona, un local de aquí de Miami, no estamos hablando de esas personas que salen, que vienen a Miami, ¿verdad? Estamos hablando de nosotros, nuestro pequeño grupito, pequeño, y lo digo entre comillas porque somos muchos. ¿Cómo podemos estirar? ¿Dónde están mejor nuestras inversiones? Háblame un poquito de cómo invertir en Miami y cómo retornar ese dinero de la mejor manera posible.
3: Bueno, Jennifer, primero que todo quiero explicar que cada inversión es muy única. Eso es dependiendo para qué quieres la inversión, cuánto tiempo vas a tener esa inversión, cómo vas a pagar esa inversión. O sea, todo es específico a las necesidades de cada persona. Entonces, generalizar en ese momento, en este tema, es un poquito difícil.
0: Claro.
3: Hay que realmente irse a fondo con lo que cada persona necesita. Ahora, en términos generales, habiendo explicado esto, Miami está en un crecimiento extremadamente acelerado. Tenemos la preconstrucción, que por donde vamos vemos que hay cranes, está las construcciones por toda parte. Entonces, preconstrucción, que es una de mis especialidades también, es una buena manera de invertir, pero igual, vamos a lo mismo, es único y dependiendo de lo que cada persona está buscando. Entonces, ¿por qué es mi manera, de mis maneras favoritas de recomendarle a alguien que invierta en preconstrucción? Porque tú estás comprando una propiedad al precio de hoy.
0: Exacto.
3: Que va a estar lista en 2 o 3 años. Entonces, mientras pasa esa construcción, la propiedad se va incrementando en precio. Esa es una parte. Ahora, Miami, o sea, el estilo de vida de Miami hace que estén construyendo muchos edificios con una diversidad muy grande, basado en lo que tú quieres, basado en tu edad, basado en tu familia. Los amenities que están dando estos edificios son maravillosos. Y tenemos, no hay una específica locación, eso está pasando en todo Miami. Ahora, hay que tener cuidado también porque la preconstrucción, hay que buscar muy bien y saber quién es el desarrollador. Hay muchos proyectos que se van a la bancarrota incluso antes de empezar. Entonces tenemos que buscar un desarrollador que es fuerte financieramente. Tenemos que saber, usualmente el pago de esta preconstrucción es en etapas. Y usualmente se congela la propiedad con un 10%. Esto dependiendo del proyecto. Pero en la vida que va la construcción, tú vas a comprar con un 10%. Después, cuando ya haces el contrato, pagas otro 15%. Después, cuando empieza la construcción, pagas otro porcentaje. Usualmente, desde que tú compras hasta que llegan al tope del edificio, has pagado usualmente un 50% o un 60%.
0: Y el resto financiamos. Wow.
3: El resto lo puedes financiar con Jennifer.
0: ¿Sí? Hacemos 10 y a ver.
3: Pero como les digo, hay que tener especial cuidado porque también hay muchos gastos que no se ven en una compra de una propiedad, que le decimos un resale, una propiedad que ya está en existencia. La propiedad, la compra preconstrucción siempre va a tener más gastos. Usualmente los desarrolladores cobran un fee que es un poquito alto, entonces los gastos de cierre usualmente pueden ser hasta un 10% del precio de compra.
0: Y por eso, Lili, es que yo siempre digo que tenemos que llamar a las personas que conozcan el mercado. Exacto. Porque cualquiera te dice, yo te llevo a una preconstrucción. ¿Compra? Que ellos te ayudan allá. No. Es buscar a la persona que sepa, que ha trabajado con ese desarrollador, que conoce cómo funcionan los fees, que te pueda indicar ¿cuál sería mejor opción? Por eso te pregunté, porque yo sé que eso es lo que tú haces diariamente y es muy importante para las personas que nos escuchan, que tal vez tengan un interés en hacer este tipo de inversión, que sepan exactamente cómo lo pueden hacer. Y me encanta la idea de hacer esos pagos poquito a poco, ¿verdad? Un 10 aquí, un 10 allá, porque eso, mientras tanto, estamos invirtiendo el dinero en otro lugar para que vaya cogiendo interés y estamos comprando una propiedad que sabemos que cuando ya esté lista va a valer mucho más, o la estamos ya comprando con plusvalía.
3: Sí, a ver, entonces, claro, todo eso es muy importante, pero también tenemos que buscar una persona, como tú estás diciendo, que sepa muy bien lo que está vendiendo, porque tenemos que tener más que todo la proyección para poder saber que lo que estamos comprando sí es una buena inversión, no es cualquier preconstrucción.
0: Claro.
3: No, tiene que ser un sitio que tiene un gancho. Un gancho es algo que está pasando en ese momento, en esa área que tiene un crecimiento grande. En el área del downtown, por ejemplo, tenemos ahora el Miami World Center, que es fantástico. O sea, el downtown está en un crecimiento apoteósico.
0: Increíble.
3: Es increíble. Además que, en mi opinión, va a ser el área con más, sí, como un centro de entretenimiento concentrado, porque ahí está el Casella, que es donde están los conciertos. está Bayside, que correcto. Es hermoso.
0: Que nunca pierde su fama.
3: No, yo vengo escuchando que le van a invertir, no sé, como cuántos billones.
1: Oh, sí.
2: Y hay muchas opciones gastronómicas también.
3: Sí, o sea, el downtown.
2: Hay mucho movimiento, sí.
3: El Miami World Center, donde está el Apple Store, que es la primera tienda que es totalmente verde, green, tiene un área llena de restaurantes, de tiendas, es hermoso. Entonces,
0: hay que visitarlo.
3: Tienen que visitarlo, realmente sí. Hay muchos eventos, ahora hay un market por la noche en el Miami World Center, creo que es de 5 a 9 de la noche, cada viernes. Entonces, realmente se está poniendo mucho esfuerzo en mantener el área en crecimiento.
2: Vamos a hacer otra pausa. Vieron que el espacio, Jennifer lo sabe, pero
4: esta información
2: de verdad que esto se va volando, porque es información muy importante, como dice Gustavo. Así es, vamos a hacer una nueva pausa y ya venimos.
1: Ya regresamos al programa El Poder de Tu Casa.
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5: Si apenas llega a la sintonía, estamos en el programa de Jennifer Fernández que se llama El Poder de Tu Casa. Y le doy el número de teléfono de Jennifer Fernández, es el 786-505-8186. Y si usted quiere participar, le ha interesado este tema, porque tenemos una invitada muy especial aquí en la cabina, se trata de Liliana Shatter, de Shatter Realty Group Broker. Es la dueña de Shatter Realty Group. Y el número de teléfono de la cabina es el 844-446-0710. Aquí estamos con Jennifer Fernández, Liliana y, por supuesto, Ángela Furió.
6: Tu socia de los micrófonos.
5: Exacto.
6: Bueno.
5: Aprendiendo.
6: Aprendiendo. Ángeles. Yo sí. Estoy aquí lista, mira, con lápiz en mano. Porque además hay que prepararnos, porque sí. No es que eternamente vamos a ser jóvenes, entonces hay que prepararnos para el tema de qué hacer para que ese dinerito que quizás proviene de una hipoteca revertida, podamos de verdad verle, como decimos en criollo, verle el queso a la tostada.
5: Una inversión.
6: Sí.
7: Sabe. Claro que sí. Y por eso es también que a mí me gusta siempre traer profesionales en su industria acá al programa. Hoy tengo a Lili, estoy encantada de tenerla. Y en otras oportunidades hemos tenido, por ejemplo, tuvimos a Miguel, especialista
6: muy bueno
7: en todo
6: Miguel
7: lo que
6: también,
7: es
6: sí.
7: Finanzas, porque no hay edad para empezar a invertir, ¿verdad? Entre más joven usted empiece, la realidad es que mejor es. Entre más joven, más dinero podemos llegar a ver en algún momento determinado y es un patrimonio muy hermoso que podemos dejar. Pero nunca es tarde si la dicha es buena, ¿verdad? Entonces, a veces, yo digo que la mejor inversión que siempre hacemos para nosotros es comprar esa primera propiedad. Compramos nuestra primera casa y en el momento que la compramos siempre decimos, la compré carísima, porque es como está en el mercado en ese momento. Y unos años después nos damos cuenta de cómo esa propiedad ha adquirido toda esta plusvalía y decimos, wow, qué bueno que compré en el momento que compré. Aunque en ese momento hayas dicho que fue cara. Y eso yo lo veo constantemente. Hasta incluso ese tema que hablamos, Liliana, hace poquito, donde dijimos después del COVID, donde todas estas personas que estaban viniendo de diferentes países, diferentes estados a comprar acá en Miami con efectivo. Y yo recuerdo llevando a mis clientes a esos open houses que las personas hacían una línea afuera para poder entrar a ver la casa.
6: Yo estuve en esas líneas.
7: Yo te lo creo. ¿Verdad? Yo también. Creo, yo estoy segura que Lili estuvo también ahí al sol, esperando para entrar en la casa. Y después ponías una oferta y estabas compitiendo con 17 a 25 ofertas.
6: No, y yo llegaba.
7: Y creo que me quedé corta.
6: ¿Tienes cuánto para reservar? ¿Tienes el 50%?
7: Mismo. Y es que la mayoría de las personas venían con efectivo. ¿Y cómo tú ayudas a un cliente que tal vez tenga una precalificación con FHA o un convencional a 20% de entrada a competir con una persona que está viniendo a comprar una propiedad de $700,000 en efectivo? ¿De dónde sacan el dinero, por Dios? Pero claro, vendían sus propiedades en otras partes de los Estados Unidos, en California, en Nueva York, que las casas estaban en millones de dólares y la casita de $700,000 de Miami les parecía un buen precio.
5: Exacto.
7: Y nosotros aquí con la soga al cuello. Pero bueno, tiempos que ya pasaron, ahora estamos viendo al futuro. Este presente es lo único que Dios tenemos, que es seguro. El futuro no está garantizado, pero tenemos que siempre estar buscando la manera de hacernos el futuro un poquito mejor. Y estamos hablando de cómo invertir el dinero, ¿verdad? Cómo podemos usar tal vez la plusvalía que usted tenga en su propiedad. Primero que todo, tenemos que saber cómo acceder a esa plusvalía. ¿Cuál es la mejor manera de acceder? Y muchas personas me hablan de una refinanciación. Normalmente es lo que más te deja acceder a más plusvalía, que te deja acceder hasta un 80, 85% del valor total de tu propiedad. Pero tenemos que darnos cuenta de que una refinanciación es comprar un préstamo, los intereses de hoy, que como sabemos en el pasado 16 de septiembre volvieron a subir. Entonces estamos hablando de una persona que tenga crédito excelente, está mirando 7.3, 7.5 de interés, al mejor intereses que estábamos viendo a 6%, hasta 5.8% lo vi en una oportunidad, y están de nuevo en esos montos tan altos. Otra opción sería esa hipoteca revertida tan famosa que yo siempre estoy hablando, porque creo en el producto, creo que es un producto espectacular para la persona que lo sabe usar bien. Y por eso yo me siento siempre con mis clientes y les explico lo bueno, lo malo, lo regular y todo lo que toca en el medio, ¿verdad? Toda la información. Yo soy muy transparente. Siempre me gusta que las personas sepan en lo que se están metiendo, como decimos nosotros. Pero una vez que tenemos ese dinero en la mano, si no lo invertimos o si no hacemos algo inteligente con ese dinero, el dinero se va. Y estábamos hablando de esas inversiones y me encanta porque Liliana nos habló, nos abrió una ventanita, ¿no?, a ese mundo de las preconstrucciones y de cómo funciona invertir en ese mercado del que muchas veces sabemos muy poquito. Y lo más importante siempre es llamar a un especialista que sepa cómo darnos la información que necesitamos para poder tomar la mejor decisión. Pero Lili, háblame un poquito de... Porque yo veo, siento, y puedo estar incorrecta, las preconstrucciones son un poquito más allá, son caras. Estamos hablando de edificios que son nuevos, que tienen un valor de 500, 600, y yo sé que estoy bajita, son mucho más. Pero vamos a hablar de algo más affordable.
8: Accesible.
7: Accesible, gracias, se me fue la palabra en español, accesible. Vamos a hablar de qué inversiones pudiéramos hacer con esa ancla que tú estás hablando. ¿Qué barrios pudiéramos invertir? Que no nos rompa el bolsillo, que lo podamos hacer con una hipoteca revertida, por ejemplo. Háblame un poquito, ¿qué parte de Miami es la mejor opción ahora mismo para invertir?
8: Bueno, tengo que agregar que siempre nos asesoremos de un profesional y que confirmemos qué clase de profesional es, cuántos años tiene su licencia de real estate. Y hablar con esa persona e interrogar.
7: ¿No? Y que la usa, no que la haya sacado y la tenga ahí dormida.
8: Hay que llamar a la compañía si es necesario, que es donde esa persona trabaja. Busquen en Google, busquen a ver quién es esa persona, porque comprar tu propiedad es una de las inversiones más importantes que vamos a hacer o que hacemos en la vida.
7: Así es.
8: Y no queremos un problema. Entonces, la experiencia, llevo 22 años con mi licencia de real estate y la verdad, como digo, cada persona lo que busca es muy único para esa persona. Entonces, sí tenemos que asegurarnos qué clase de profesional es. Ahora, comprar cuando hay tanta demanda es un no. Eso no es invertir. Cuando hay demanda, los precios se van a inflar. Así es. Tenemos que comprar cuando la demanda está baja y aprovechar ese mercado de vendedores que están dispuestos a vender su propiedad ya pronto o están aburridos con la propiedad o tienen deudas, pero tiene que ser en los momentos cuando bajan los precios, cuando el mercado está lento, cuando están para los compradores, por ejemplo, en efectivo, ahora que los intereses están subiendo tanto, acabaron de anunciar que van a volver a subir. Entonces ahora la gente que tiene cash va a aprovechar eso, porque eso va a hacer que el mercado esté un poco más lento para la gente que va a estar financiando.
7: Exacto.
8: Entonces tenemos que asesorarnos, por favor, escuchen, aprendan, no le dejen todo a la otra persona, al realtor o con quien estén trabajando. Entérense de qué está pasando, cómo es la transacción. Yo también soy experta en short-term rentals, sino lo que sabemos, sino Airbnb, VRBO, todas estas cosas. Y realmente lo que yo estoy viendo es que ya Airbnb ya no es un negocio. O sea, ya estamos saturados de Airbnbs. Entonces,
7: los hoteles han vuelto a poner su granito y están de nuevo, como digo yo, tomando la delantera.
8: Está muy complicado, hay demasiada competencia.
7: Claro.
8: O sea, entonces te toca. Entonces, si tú compras una propiedad para hacer Airbnb, estás compitiendo con miles de propiedades que están haciendo lo mismo. Ya los precios no son lo mismo. Entonces, nos afianzamos muchas veces en que vamos a. Oh, sí, voy a rentarla. Lo ideal, cuando uno compra una propiedad para hacer esta clase de rentas, lo mismo, investigar que el área sea apropiada, que a los alrededores, que vaya a atraer la gente. Pero también tenemos que tener en cuenta cómo vamos a pagar esa propiedad. O sea, si ustedes están pensando en comprar algo y valerse de esas rentas para pagar la propiedad, hay que estar muy seguros de que eso va a pasar, porque si no, nos vamos a quedar cortos cada mes sacando de nuestro bolsillo.
7: Y esa no es la inversión que queremos. Queremos una inversión que nos dé el mejor retorno.
8: Ahora, una opción para mí es comprar una casa. ¿Por qué? Porque una casa es más fácil comprar en un condominio. Siempre hay reglas, regulaciones. Y es un poco complicado.
7: Y los fees del condominio que van subiendo todos los meses y no sabes por qué muchas veces.
5: La famosa asociación.
8: Sí, la famosa asociación y ahora los famosos special assessments.
7: Así
8: es. Los special assessments son gastos que no estuvieron previstos en la reserva de ese edificio y ahora lamentablemente al dueño le toca sacar dinero de su bolsillo para cubrir esos gastos, porque antes esto no era ley. Después de que se cayó el edificio de Chaplin, ahora es ley. Ahora los condominios tienen que tener unos reportes especiales que hablan de cómo está el edificio construido, cuál es el futuro del edificio y un estudio de reservas. Entonces, todo esto ha cambiado. Comprar una casa es más fácil porque tú, el mantenimiento está a cargo de uno y tú puedes siempre seguir y no hacer tu duplex o una casa donde tú puedas hacer diferentes unidades, tú mudarte a una de esas y rentar si quieres, puedes hacer short-term rentals, igual hacer Airbnb, Booking.com, VRBO, o lo puedes rentar a largo plazo, pero no tienes esa presión de que solamente puedes seguir un reglamento. O sea, tú puedes hacer con tu propiedad lo que tú quieras, y si no te funcionan los short-term rentals, bueno, pues lo rento a un inquilino por un año, me da un poco más de estabilidad. Y yo viviendo en la casa, ¿cierto? Me estoy también ahorrando o ayudándome para pagar la deuda. Si es que tengo deuda, si sacaste un préstamo con Jennifer. Para pagar esa deuda. Entonces, hay áreas muy lindas. Miami es muy bello. Hay un área que está creciendo muchísimo en este momento que me parece que tiene un valor muy grande, que es el área cerca del aeropuerto que se llama Graveland.
5: Graveland.
7: Uh-huh. Es esa área que está ahí como decir, no estamos en Hialeah todavía, pero es pasando el aeropuerto, o sea, es ese pedazo de ahí, de es esa área,
8: pegado,
7: ¿verdad?
8: Pegado a Coral Gables.
7: Ajá.
8: En la parte de atrás del aeropuerto.
7: O sea, para el sur. Para el sur del aeropuerto.
8: Eso es para el norte del aeropuerto. Northwest del aeropuerto. Entonces, estamos hablando donde está el estadio nuevo, donde juega el Inter de Miami. Ahora, ¿por qué esa área me gusta tanto? Porque esa área tiene un gancho muy grande, que lo que hablamos ahorita. Ese gancho es que está el Miami Freedom Park, se está construyendo en este momento. El estadio del Inter de Miami es parte de ese Freedom Park, que va a ser el parque más grande de Miami. Entonces, un parque, según lo que era el proyecto, porque el proyecto es una cosa y que se haga otra cosa, ¿no?
7: Claro.
8: Pero el proyecto tiene planeado tener hasta una villa, que iba como la villa de fútbol, y que iba a tener restaurantes, tiendas, alrededor del parque, que es un área grandísima, no me acuerdo cuántas hectáreas, porque ya salió hace un tiempo este proyecto, más o menos unos como 3 años que lo empecé a escuchar. Pero una ciclovía alrededor del parque bellísima, iban a volver a activar el parque de agua. ¿Te acuerdas del parque de agua que había allí? Al lado donde, porque eso era el golf course.
5: Exacto. Sí.
8: Entonces, muy bonito. Y entonces siempre tenemos que buscar algo que pase en el área para poder por lo menos esa parte asegurarnos, ok, mi propiedad va a crecer en valor.
5: Exacto.
7: Claro que sí. Exactamente. Y como punto de referencia de inversión, como dice Lili, se puede hacer como una renta a corto plazo. Total. Usando las plataformas de Airbnb, VRBO, donde pueden rentar la propiedad según los eventos que esos lugares puedan tener. Pero si, lo lindo que tienen este tipo de propiedades es, Lili, que está tan céntrico que si decides hacer renta tradicional, ¿verdad? Lo puedes hacer también, porque la demanda existe.
8: Uh-huh. Quiero hacer un cortecito ahí, un paréntesis para explicar también que todo tiene su legalidad, y hacer rentas cortas lleva legalidades, tienes que sacar licencias con la ciudad donde estés, en este caso Miami. Tienes que tener una licencia, así no sea realtor, tienes que tener una licencia que es con el DVPR, del Departamento de Negocios y Regulaciones de Licencias de la Florida, para poder hacer rentas cortas. Una renta corta es lo que sea de menos de 6 meses. Una renta larga lo que sea más de 6 meses y un día. Entonces tampoco es de que, no va a rentar. ¿Por qué? Porque sí lo puedes hacer, pero después te puedes meter también en problemas. Entonces hay que pagar esos impuestos, hay que pagar el sales tax al estado de la Florida, que es el 7%, eso hay que hacerlo mensual. O sea, todo conlleva cosas, pero el tener una casa con diferentes unidades te da la flexibilidad de decidir qué es lo que tú quieres. Tú puedes rentarlo por un año, puedes rentarlo por 6 meses.
7: Y mejor opciones para recuperar ese dinero, ¿verdad? Cuando invertimos, lo que queremos es que el dinero crezca, no que se quede estancado en un solo lugar. Exacto. Entonces, una propiedad siempre va a ser una inversión positiva.
8: Pero también tenemos que mirar mucho la propiedad. ¿Qué clase? Sí, porque vienen y te dicen, esta casa maravillosa, le puedes con 2 apartamentos, pero resulta que la casa le falta, el techo es de hace 40 años, le falta, las puertas son de vidrio regular.
6: El aire acondicionado,
8: que lo tienen que cambiar también. El aire acondicionado tiene 35 años.
7: La electricidad.
8: El calentador, la plomería, de agua, todo, claro. Todo, la plomería. Entonces, cualquier duda que tengan, siempre estoy aquí para ayudarlos. 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
7: Ya me nombré.
5: Liliana La Broker.
8: Liliana La Broker.
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8: Gracias, corazón. Entonces, sí, es muy importante asesorarnos, pensar muy bien en la inversión que vamos a hacer. Es mucho dinero, gente, siempre que vamos a comprar o a hacer una inversión de real estate. Hay que tener mucho cuidado. Pregunten, ensayen diferentes personas, pregúntenle a sus realtors, ¿qué es lo que usted va a hacer por mí? ¿Qué es lo que me va a traer? O sea, eduquémonos, no podemos, es mucho de las generaciones de atrás, ya. Y después uno está, todavía yo veo a la gente en problemas.
6: Como dice Jennifer todo el tiempo, el poder.
7: El conocimiento es poder. Tal cual. Señores, no lo digo yo. Aquí, mira, los invitados, nosotros no nos pusimos de acuerdo. Exacto. Pero es así. Las personas, cuando tienen conocimiento en su mercado, en su especialidad, siempre quieren que la persona, su cliente, sepa lo que está haciendo. Y por eso es que nosotros nos tomamos el tiempo y el trabajo de primero explicar detalladamente cuál es el plan. Y yo veo personas que me dicen, es muy largo, no te entendí. No importa, lo repetimos.
6: Exacto.
7: Y sabes que yo sé, la primera cita siempre es, yo digo, es como cuando uno abre la pluma, la pila del baño, ¿verdad? ¿Cómo le decimos?
6: La llave del agua.
7: La llave del agua. Y sale un chorro de agua inmenso. Ajá. Y tal vez tengamos un pomito. Entonces, cuando vamos a estas citas, llevamos nuestro pomito y lo ponemos abajo de ese grifo. Y lo que cayó, cayó. El resto de la información, como el agua, fluyó. Y está bien, porque cuando trabajan con un profesional, ese flujo que se fue, que no pudimos captar, el profesional lo capta y después, poquito a poco, durante la transacción, te lo vas recordando. Pero hablamos del tema. Ya usted empezó a entender lo que va a hacer y cuál va a ser ese mejor beneficio para su dinero.
8: Sí, yo recomiendo siempre que antes de firmar también cualquier contrato, cualquier compromiso, asesórense de su abogado. Uh-huh. Ahorita hay tantas plataformas, ahora está la inteligencia artificial, que me encanta de la manera que te puede desmenuzar la información. Entonces, nunca firmen nada ahí mismo. Yo tengo como regla personal, siempre me pido 2 días antes de firmar cualquier cosa. Si le gusta, bueno, y si no le gusta, pues no voy a firmar, porque firmar bajo presión eso no está bueno. Entonces,
7: estoy de acuerdo. Yo creo que es muy importante. Y por eso es que yo siempre le digo a las personas, denos una llamada primero. Uh-huh. Vamos a ver tu caso, vamos a ver qué es lo que podamos hacer. Y lo digo a todos mis clientes, y los que están allá afuera, que no han llamado y que quieren llamar, uh-huh, por favor, llámenos una vez que estemos acá en vivo. Nos encanta hablar sí, con ustedes. Pero siempre lo digo, ya cuando llegamos a ese punto donde estamos, siempre es una segunda cita. Y siempre recomiendo que sea una cita en persona, porque la información llega mejor. Y yo digo que muchas personas que ya hacen esa cita, esa segunda cita en persona, es porque, por lo que dice Lili, porque lo pensaron. Hablamos, yo nunca le digo por teléfono a una persona, esto es lo que tiene que hacer, le voy a mandar documentos. Jamás.
5: No.
7: Te voy a dar la información. Por lo general, cuando usted llama a mi oficina, habla con mi secretaria. Ella le pide algunos datos y yo le devuelvo la llamada. A veces me demoro 48, 72 horas. Pero usted me espera. Un poquito sí, de paciencia. Yo no tengo un equipo grande. Pero las personas que trabajan conmigo aquí, como Lili, son personas que tenemos conocimiento, son personas que somos profesionales en nuestro campo y que nos tomamos el tiempo con los clientes.
8: Exacto. Eso es muy importante.
7: Exacto.
8: La persona que te presiona, no haga nada con esa persona.
7: O sencillamente llama y jamás en la vida pueden hablar con la persona. Entonces, nada más que pueden hablar con el abogado, por ejemplo, que pasa mucho en ese tipo de casos, donde habla con el abogado el día de la cita y ya. El resto del tiempo está lidiando con otras personas. Y muchas veces les dicen, usted llama a este número de 1-800 y ahí hace su pregunta. Y no hay esa familiaridad que nosotros ofrecemos.

0: y darle un mejor uso a ese dinero y poner el dinero a trabajar para el beneficio de ellos.
1: Exactamente. Ay, y te voy a decir algo, Angelita. En mi opinión, y esto es una opinión, esto no viene de la profesional, esto viene de Jennifer personal. Okay. Pero para mí no hay mejor inversión que la de real estate. Yo creo que Lili está de acuerdo conmigo.
2: Sí. Y, en la, y para invertir en la ciudad, que se va a convertir en una de las primeras. Ya le vamos a invitar.
1: Ya.
2: Dentro de poco vamos a estar en el lugar número uno.
3: La correcta inversión.
2: La correcta inversión.
3: Porque también, a pesar de que vivimos en Miami y tenemos todo eso alrededor, hay gente que todos los días hace malas inversiones y malas compras. Lo veo a diario.
1: Sí.
3: Entonces, realmente tenemos que averiguar. Estar muy seguros cuando estamos haciendo una compra, sí. Asesorarnos de la gente correcta y saber qué es lo que podemos comprar. Porque también veo mucha gente que quiera comprar algo que no está realmente
1: preparada
3: en lo que esa persona, porque uno compra, pero tienes que seguir viviendo. O sea, cuando uno compra, cuando necesita un préstamo a un banco, el banco primero te va a decir, okay, ¿qué es lo que tú gastas para vivir? Y el préstamo es basado en eso, ¿no?
1: Exactamente. Así que, bueno, familia, gracias por estar escuchándonos el día de hoy. Gracias, Lili, por haber aceptado la invitación y traernos toda esta información tan valiosa, por estar en mi programa. Y gracias por compartir mi idea de darle al público información. Uh-huh. Esto no es un programa que nosotros estamos queriendo que las personas nos llamen para vender. No. El propósito de mi programa es traerle información a las personas, educar. ¿Ok? Y de ahí poder guiar las personas financieramente cuáles son las mejores decisiones. Entonces, por favor, si usted tiene un caso específico, como todas las personas siempre le decimos, llámenos, haga una cita con nosotros. Vamos a hacer uno a uno. Vamos a hacer esa cita primero por teléfono o lo podemos hacer en persona. 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
1: 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Y nuevamente, gracias por escucharnos hoy. Gracias, Gustavito. Gracias, Angelita. Gracias, Lili, por estar aquí con nosotros en el día de hoy. Como siempre, ha sido un placer. Y bueno, nos vemos en la próxima semana.
0: Nos vemos en la próxima oportunidad.
2: La próxima semana.
0: Gracias.
3: Gracias.
0: Gustavito, como siempre, un honor.
2: Gracias. Nos escuchamos en la próxima.
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1: ¿Qué tal? La primera, la Corte Suprema dio luz verde a una base de datos para verificar la ciudadanía de los votantes. La herramienta conocida como SAFE utiliza información federal, incluidos datos del Seguro Social. El gobierno federal dice que busca detectar a personas que no tienen derecho a votar, mientras que grupos de derechos electorales advierten que ciudadanos elegibles podrían ser identificados por error. La segunda, las redadas migratorias podrían terminar encareciendo aún más la carne de res en Estados Unidos. Asociaciones ganaderas de Texas, Kansas y Oklahoma advierten que los operativos de ICE están provocando ausencias laborales y retrasos en el envío de miles de reses a las plantas procesadoras con pérdidas millonarias. Y la tercera, dos osos pandas llegan a Atlanta. Ping Ping y Fu Shuang fueron trasladados desde China pocos días después del encuentro entre el presidente Trump y Xi Jinping, en lo que China denomina un símbolo de amistad entre ambos países.
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1: ¿Qué tal? Buenas tardes. Estamos empezando nuestra segunda emisión de Noticias 710 por Radio Mambí. En este día, martes 29 de septiembre de 2026, como siempre, saludándoles a nombre de nuestro equipo, Yasmani Salgado, Gustavo Orellana, Ángela Furió y quien les habla, Rodrigo Durán. Bienvenidos al Grande del Mediodía, son las noticias de Mambí.

0: Atención, un fuerte aguacero cayó esta mañana aquí en el condado Miami-Dade y es posible que las carreteras se encuentren mojadas todavía, así que tengan mucha precaución al manejar. De hecho, el Buró del Tiempo había anticipado ya que tendríamos esta lluvia tan fuerte y que es posible que regresen el resto del día. Conectamos a esta hora con nuestro colega el meteorólogo Javier Serrano directamente de Noticias 23. Javi.
1: Saludos, mis amigos del tiempo. Aquí estamos pronosticando el regreso de las lluvias para el sur de la Florida. Nuevamente la humedad se incorpora a nuestro pronóstico y hemos tenido varios días sin precipitación. Comenzando este viernes y el fin de semana, los cielos estuvieron mayormente despejados y sin lluvias, pero con marea del rey. ¿De dónde vino esta inundación? Definitivamente agua de mar, mareas astronómicas, mareas del rey o mareas reales, como usted quiera decirles, producto de la atracción extra en esta época del año, siempre en el otoño, que produce un aumento del nivel del mar, sobre todo a mitad de mañana y cerca de la medianoche en el sur de la Florida, provocando este tipo de afloramiento de agua marítima en zonas costeras. Es agua salada, no es agua dulce, no es agua de lluvia, es agua de mar, producto de la atracción gravitacional de la luna, el sol y la tierra acá en el sur de la Florida, donde ahora sí veremos agua de lluvia caer, por supuesto, durante los próximos días y particularmente hoy, debido al incremento de la humedad. Y ya para la tarde, chubascos y tormentas comenzarán a avanzar desde los pantanos de los Everglades hacia nosotros. Por lo tanto, en la tarde, prepara los paraguas y el tiempo será más húmedo a partir de mañana. Y el pronóstico indica lluvia en la tarde con temperaturas quizás ya no tan calientes respecto a días pasados, sobre todo porque estará más nublado producto de esta invasión de humedad tropical. El trópico tranquilo, acá en el Atlántico no hay problemas tropicales, mientras que en el Pacífico es todo lo contrario. Tenemos varios huracanes y sobre todo Rachel, que promete seguir a Polo en su trayectoria hacia Baja California. Polo llegando ahora a Baja California con azote de huracán para esta zona. Acá el Atlántico tropical tranquilo, tan solo con marea del rey disminuyendo en los próximos días, lluvias e inundaciones y vientos prácticamente en calma durante el día.
0: Gracias a nuestro colega el meteorólogo Javier Serrano desde Noticias 23. Por otra parte, también es noticia hoy la votación en Naciones Unidas para escoger a su próximo secretario general, aunque no hay un acuerdo entre Estados Unidos y China, las dos potencias que en este momento han propuesto sus candidatos. El presidente Donald Trump y Xi Jinping mantienen diferencias en cuanto a quién sería el candidato más apropiado para regir los destinos de esta importante organización a nivel mundial. Así que estaremos pendientes en esta cuarta ronda de votaciones en dos meses. Los nombres que se barajan: Rebecca Greenspan, Caroline Rodríguez Birkett, Rafael Grossi y Olara Otunnu son los candidatos principales. Las diferencias entre las grandes potencias en este momento pues hacen que esas rondas no hayan dado finalmente con la elección de un candidato. Y es que para escoger el nuevo secretario, también China está alineado con los intereses de Rusia, de Vladimir Putin. El punto 9 de la más reciente reunión de los BRICS, esta es una reunión alterna a Naciones Unidas, es el bloque multilateral que lidera China, además que integran Rusia, Brasil, India y Sudáfrica, pues tienen sus propios candidatos. Así que es una noticia que está en pleno desarrollo. Por otra parte, sigue la discusión en torno a la enmienda 3 que se votará el próximo 3 de noviembre y que tiene que ver con los impuestos a la propiedad. Funcionarios públicos de aquí de Miami se reunieron para defenderla y argumentar que la reducción de los impuestos a la propiedad es sostenible. Por su parte, la alcaldesa de Miami-Dade, Daniela Levin Cava, dice que si no se pagan los impuestos a la propiedad, la medida puede traer definitivamente reducción en servicios esenciales a la comunidad. Más detalles sobre esta importante noticia con nuestra colega Rainé Anciani.
2: Que se tiene que apretar el cinturón. No hay otra posibilidad.
3: Es la visión del tasador de la propiedad de Miami-Dade. Lideró un grupo de oficiales electos que promueve el sí a la propuesta que reduce impuestos a la propiedad. En el 2027 aumenta la exención de homestead a $150,000 y en el 2028 a $250,000.
2: Una persona que en este momento está pagando $6,800 el primer año, esto bajará a $4,300 y el segundo año a 3,200.
4: Esto se trata de que hay personas hoy en el condado Miami-Dade que no pueden pagar los altos impuestos a la propiedad.
3: De aprobarse la enmienda con el 60% de los votos, el condado Miami-Dade perdería en el 2027 unos 304 millones de dólares y en el 2028 unos 521 millones.
5: El impacto es manejable. Lo hemos visto en otras ciudades y en otras crisis.
6: Entonces yo no sé cómo es que ellos pueden seguir con los mismos servicios si tienen sustancialmente menos fondos.
3: Entrevistamos a la alcaldesa Levin Cava, quien está fuera del condado, y nos explicó sus estimaciones.
6: Vamos a tener que cortar servicios básicos. De los bomberos puede ser 19 estaciones de bomberos, más que 660 personaje. De las bibliotecas tenemos 51 y vamos a tener que cortar 10. Por ejemplo, los servicios para los ancianos, para los niños, vamos a tener que bajar también para servicios sociales en general.
3: Por un lado, la alcaldesa Daniela Levin Cava insiste que ya Miami-Dade está bajo presión presupuestaria y que si se aprueba la enmienda tendrá que realizarse más recortes a servicios. Por el otro lado, estos líderes locales insisten en que es momento de ajustar lo que se tenga que ajustar.
0: Gracias a nuestra colega Rainé Anciani por la información. Pasemos al tema de la gasolina. Y si tú piensas que está muy cara aquí en 406, 425, 435, pues escucha a cuánto está en California. En la zona de Los Ángeles y Long Beach ha registrado un promedio de $6.41 por galón. La Asociación Americana del Automóvil, la AAA, dice también que en el condado de Orange el galón de combustible tiene un precio promedio de $6.39. En Riverside, el precio promedio es de $6.39 también. En San Bernardino, $6.30. Mientras que en el condado de Ventura, $6.31. La AAA dijo que California se ve afectada por una combinación de factores adversos. La guerra con Irán, además de impuestos y regulaciones estacionales que afectan los precios del combustible en el estado. Y en más de este tema del combustible, pero en otro estado, en Georgia, se suspendió el impuesto a los combustibles, todo por el alza en los precios. Y es que el gobernador del estado, Brian Kemp, ordenó la suspensión temporal de este impuesto, el estatal, a la gasolina y al diésel, ante el incremento del costo de los combustibles. La orden ejecutiva incluye la declaración de emergencia estatal y busca reducir el gasto de los conductores y de las pequeñas empresas. Además, el gobernador dejó sin efecto, de forma transitoria, los límites de peso para vehículos comerciales, una decisión que busca abaratar el traslado de los productos. El impuesto suspendido equivale a 33.3 centavos de dólar por galón de gasolina y a 37.3 centavos por galón de diésel. La decisión ocurre mientras el promedio de un galón de gasolina en Georgia alcanza aproximadamente $4.19, de acuerdo con datos de la AAA. Esta cifra se ubica unos 28 centavos por debajo del promedio nacional, aunque representa un alza de 10 centavos frente a la semana pasada. Por otra parte, hay noticias a propósito de la compañía Boeing en uno de sus modelos, el 737 MAX. Un error en el sistema informático puso en alerta las próximas entregas de estos aviones y la Administración Federal de Aviación abrió esta investigación formal sobre la falla en determinadas circunstancias que desconecta la guía automática de vuelo justo cuando los pilotos intentan abortar un aterrizaje y volver a intentarlo. El problema no es menor. Un aterrizaje frustrado, conocido como el go-around, es una maniobra que ocurre a baja altitud y exige la máxima concentración de la tripulación, dijeron expertos. El problema se manifiesta en las versiones 14 y 14.1 del sistema operativo de la computadora de gestión de vuelo del 737 MAX. Para que esto ocurra, deben coincidir tres condiciones: que el piloto automático esté activado durante una aproximación de precisión, que se produzca un aterrizaje frustrado y que el piloto modifique el plan de vuelo preprogramado en ese momento. Ahora se sabe que la compañía tuvo conocimiento de la falla por primera vez en noviembre del 2024, cuando una aerolínea se lo comunicó y tras una revisión interna, Boeing determinó que no representaba un problema de seguridad inmediata. Ahora enfrentan una investigación federal. Vamos a una información importante que tiene que ver con visas que han sido revocadas a madres y padres que viajaron a Estados Unidos con la intención de tener un hijo. Nuestra colega Tayana García con los detalles.
4: Decenas de personas que tuvieron a sus hijos en Estados Unidos recibieron el mismo aviso. Sus visas fueron revocadas con efecto inmediato. Los correos citan la sección 221i de la ley migratoria, que permite revocar visas ya emitidas, pero no explican qué información motivó estas decisiones.
7: Lo que estamos viendo es que estas personas están recibiendo un email, un correo electrónico, donde se le informa que su visa ha quedado revocada y que tienen que ir al consulado para que se le ponga un sello de cancelado a la visa. Esta decisión no es apelable.
4: El gobierno de Estados Unidos no permite una visa de visitante cuando el propósito principal del viaje es dar a luz para que el bebé obtenga ciudadanía. Y la orden ejecutiva del 6 de agosto contempla revocar visas, negar la entrada y hasta remover a personas que hayan participado o planeen participar en turismo de parto.
7: El problema está en cuál fue el intento de esta persona al entrar a los Estados Unidos. Si vino con el intento premeditado de dar a luz aquí, lo que conocemos como el turismo de parto, entonces muy probablemente no le van a dar la visa, porque la orden ejecutiva dice que le deben negar permanentemente la entrada a los Estados Unidos a este tipo de personas.
4: La orden menciona también a quienes ya lo han hecho, sin fijar un periodo específico.
8: ¿Qué tan retroactiva es esta acción? O sea, ¿es para quienes nacieron aquí hace 5 años, 10 años, 20 años? ¿Qué tan retroactiva?
7: La orden ejecutiva no tiene límite. Es retroactiva y puede ir atrás mucho tiempo. No dice 5 años, no dice 10 años. Estamos interpretando de que eso no tiene límite en el tiempo.
4: Las posibles medidas quedan a discreción de las autoridades.
7: Son otras palabras, eso ellos lo consideran como un fraude, por la sencilla razón de que ese no era el intento que tú tenías de hacer turismo, sino venir a dar luz a los Estados Unidos.
4: La embajadora de Estados Unidos en República Dominicana, Lea Campos, dijo que el turismo de nacimiento compromete el sistema migratorio y pidió usar cada visa para el propósito para el que fue otorgada.
9: Cabe recalcar que esa decisión no se puede apelar. Lo que sí podrían hacer los afectados es aplicar para otra visa.
0: Gracias a nuestra colega Tayana García de Noticias 23. Por otra parte, el secretario de Estado Marco Rubio calificó de muy serio el incidente en una base de Estados Unidos en el Reino Unido. El funcionario destacó además la cooperación de las autoridades británicas y anticipó que habrá más información sobre el caso en los próximos días. Dijo que definitivamente hay un actor extranjero, pero que no lo iba a identificar en este momento. Es decir, alguien que patrocinó el atentado y que está detrás de hacerle daño a las fuerzas de los Estados Unidos. Las declaraciones del secretario de Estado se producen después de que la policía antiterrorista británica informara que 5 hombres detenidos cerca de la instalación militar fueron liberados bajo fianza. Los sospechosos son investigados por presuntos delitos relacionados con explosivos y la preparación de un acto terrorista. Por su parte, el presidente Donald Trump también rechazó el que los hayan liberado y que ahora se encuentren libres bajo fianza. Estos hombres, todos jóvenes en la edad de los 20 años, fueron capturados por las autoridades británicas. Vamos a una pausa y continuamos con más de Noticias 710.
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0: Seguimos en Noticias 710 por Radio Mambí. Y escuchen esto, que aunque suena insólito, pues da mucho temor de lo que pueda pasar mientras usted se encuentra hospedado en un hotel. Una mujer encontró a un intruso debajo de la cama en su habitación de un hotel en el área de Doral. Este hombre ahora enfrenta cargos. Se trata de Richard Calvert, tiene 25 años y fue arrestado el 10 de septiembre y acusado de allanamiento de una vivienda ocupada y de resistirse a un agente sin violencia, luego de que la policía dijera que pasó la noche debajo de la cama de la víctima en el Hotel Provident, Doral. La víctima dijo a la policía que se despertó hacia las 4 de la mañana después de sentir movimiento cerca de la cama y luego volvió a quedarse dormida. Según el informe de arresto, la víctima volvió a sentir el movimiento a las 6:30 de la mañana y más de una hora después miró debajo de la cama y encontró al hombre. La policía dijo que él saltó la baranda del balcón y entró por la puerta corrediza de cristal mientras las víctimas dormían. Calvera había sido huésped del hotel hace unos días y se le indicó que no regresara, según informó la administración de la propiedad a la policía. Cosas que pasan, afortunadamente no hubo ningún herido en este caso y el hombre enfrenta ahora la ley. Es hora de conectar con Yasmani Salgado. Yasmani, este martes, cuéntanos noticias de Cuba.
1: Efectivamente, aquí estamos al tanto de Cuba 90 millas. El Observatorio de Género Alas Tensas contabiliza 54 feminicidios en Cuba hasta este 27 de septiembre, según una reciente actualización, tras confirmar el asesinato de una trabajadora del sector de la educación en Ciego de Ávila. La nueva víctima fue identificada como Didiani Barreto, tenía 34 años y habría sido asesinada por su expareja el pasado 25 de septiembre en un descampado de la localidad de Ceballos, allí en Ciego, de acuerdo con información recopilada por el observatorio y que también aparece en varias plataformas de internet. Alas Tensas califica este crimen como otro hecho de extrema violencia y el presunto agresor se habría suicidado posteriormente. Barreto Palmero deja dos niñas huérfanas de madre, quienes, según verificaciones, no eran hijas del presunto agresor. La organización expresa condolencias a toda la familia y también a conocidos y miembros de esta comunidad donde ocurrió los hechos, al tiempo que llama la atención sobre la necesidad de documentar y visibilizar este tipo de violencia contra las mujeres allí en el país. Pero en Cuba está aumentando la crisis de los adictos al químico. Luz Escobar nos pone al tanto sobre esto.
2: Sí, efectivamente, una de las cosas más graves que tiene es justamente el precio. Es un precio que mucha gente, cuando me empezó a escribir sobre esto hace ya como 2 años, me decía, es que me sale más barato una dosis de químico que comprarme un refresco. O sea, imagínate tú, esto se ha ido incrementando con los años. Son el reflejo desgarrador de una sociedad que ya perdió toda esperanza. O sea, el avance del químico, ya que tú lo ves a plena luz del día, en calles principales, no es en un barrio marginal, no, en 23, San Lázaro, por el Capitolio, es la prueba del colapso del tejido social de nuestra sociedad. Yo creo que aquí lo más alarmante es la normalización de esta tragedia y la inoperancia de las autoridades, que siguen sin hacer algo que sea realmente eficiente. Yo creo que cuando un país no tiene nada que ofrecerle a los jóvenes, no tiene un proyecto de futuro, que es lo que lleva pasando muchos años en Cuba, la evasión se vuelve algo cotidiano porque le alivia ese dolor de no poder construir algo, ¿no? De no tener a qué aferrarse. Lamento que esto esté pasando ya con la generación de mi hija Isabel. Amigos de ella en Cuba ya están sufriendo esto. El otro día hubo un muchacho que estudiaba con ella en la primaria cuando nosotros salimos de Cuba. Se reportó desaparecido, estuvo 3 días desaparecido y la madre explicaba que era que el muchachito estaba muy aferrado a esa droga y desaparece días de la casa. Entonces, también otros que están presos porque, ya tú sabes, los cogen con una dosis. Entonces, este tipo de problemas que rompen una familia y al final se trata de muchachos que no han encontrado un camino porque el país, desgraciadamente, no se los ofrece.
1: Por otra parte, la presa política Yunaiti Linares fue hallada por su madre con ambos brazos vendados y una alarmante pérdida de peso extrema. Esto durante una visita familiar en la prisión de mujeres de Occidente en el centro de detención, conocido como el Guatao, que está ubicado en La Habana. Este hecho macabro está exponiendo una vez más los métodos despiadados de la tiranía que mantiene a esta joven encarcelada desde el pasado 2 de junio tras revocar de forma arbitraria la libertad libertad condicional que le habían concedido en 2025. La violencia física y la desnutrición impuesta por autoridades cubanas resume la naturaleza criminal del aparato represivo que somete a la población civil de la isla. Tortura psicológica e incomunicación absoluta. Así también aparece este titular que habla sobre el caso de esta joven. Pero es que la Organización de Derechos Humanos Cubalex está denunciando además estas misteriosas lesiones corporales que obligan a mantener vendadas las extremidades superiores de la joven. La víctima sufrió recientemente una devastadora crisis nerviosa. Y este colapso emocional es el resultado directo de la crueldad psicológica ejercida por los carcelarios, quienes imponen una incomunicación absoluta que impide a la presa política saber de sus seres queridos o entablar contacto con el exterior. Y hablamos del caso de Yunaikis Linares. Todo está en desarrollo y aquí a 90 millas estamos al tanto. Pero es que aumenta esta crisis humanitaria en cárceles de todo el país. Nos movemos a Camagüey, Kilo 8, este centro penitenciario, y la actualización del caso de Dario Ochoa.
3: La huelga silenciosa del hambre impuesta en las cárceles cubanas cobra un rostro dramático en Camagüey. El preso político Dario Ochoa Manresa, recluido bajo prisión preventiva en la cárcel Kilo 8, denunció las condiciones infrahumanas y de desnutrición extrema a las que son sometidos los internos bajo la total pasividad de las autoridades. Su madre, Maricel Manresa Viltres, relató a Martí Noticias que la comida llega frecuentemente podrida.
4: Esa es la comida que le dan a ellos, y eso es mañana y tarde. Ahora en esta visita que pasó, me la sacó en ese pozolito, 21 gusanos en la comida de él. Imagínate tú cómo estaban los otros. Llamó a los guardias, llamó a los pasilleros, esos que son los que le entregan, y le dijo que iba a llamar al jefe. Desde ahí vino el jefe y le dijo no, que no hiciera nada, ¿ver? Y entonces el niño cogió y me dijo, mamá, tuve que comérmelo así mismo. Lo que le saqué fue los gusanitos, porque digo, ay, mijo, y tú te comiste eso así echado. Dice, mi madre, nos estamos muriendo de hambre, hay que comerse, es una gota, y entonces echa a perder, hay que apartarle los bichos por un lado y bichitos de esos de la luz también.
3: La tragedia de Ochoa Manresa, encarcelado desde diciembre de 2024 bajo cargos de presunto sabotaje contra la empresa Etexa, no es un hecho aislado. La organización Prisoner Defenders recientemente reveló cifras alarmantes. Los reclusos en la isla reciben a apenas entre 250 y 353 calorías diarias, una fracción mínima de lo requerido para sobrevivir.
1: Gracias a Yolanda Huerga, como siempre, desde Martín Noticias, por estos reportes que nos ponen también al tanto de Cuba. Y estudiantes de la isla que quieran estudiar una maestría en Bélgica, y escuchen bien, deben estar atentos al próximo 1 de octubre. Y es que este día comienza el periodo de solicitudes para un conocido centro estudiantil de este país, de allí de Bélgica, el curso 27-2028, y Cuba estaría figurando entre las nacionalidades elegibles para esta exención de 6.528 euros en la matrícula de dos programas específicos, siempre que el candidato cumpla con requisitos académicos y de admisión. La fecha clave es el 1 de octubre. A partir de ese día estaría vigente toda la actualización y los pasos que deben cumplir los interesados. Cuba parece expresamente entre los países cuyos estudiantes pueden optar por esta beca, con la reducción del monto que ya había mencionado, y el plazo para presentar las solicitudes estaría abierto hasta el venidero 1 de marzo de 2027. Una vez den a conocer toda la información, la estaremos compartiendo con nuestra audiencia aquí en Noticias 710. Y no voy a callarme. Ana Benzi se pronuncia a días del juicio contra ella y su madre. Cuenta parte de esta historia a través de la plataforma Cubanet.
5: Bueno, nos están acusando de delitos contra la intimidad personal y familiar. Y todo esto se derivó de que ellos nos están acusando por subir el video a redes sociales donde se ven esos dos policías vestidos de civil que van a mi apartamento, llevando una citación de la seguridad del Estado a nombre de mi mamá, que a día de hoy no se sabe por qué fue esa citación. No fue la intención en ningún momento denigrar su imagen ni nada de eso. Pero bueno, él en su declaración dice que lo que quiere él es un video, mi mamá y yo, que subamos a redes sociales retractándonos, ¿sabes? Como una disculpa pública. y su abogado, o sea, el abogado de policía, lo que pide son 2 años de limitación de libertad para nosotros. No tengo ningún tipo de rabia hacia él, ni rencor, ni odio, nada de eso. Realmente no siento nada de eso hacia él, porque estoy consciente de que él es un instrumento que están usando la seguridad del Estado para implicarnos en algún delito, que es lo único que tienen hasta ahora, ¿no? Porque no han tenido dónde agarrarse, pero sinceramente no guardo ningún tipo de rencor ni nada de eso. Y que Dios también puede perdonarlo si él se arrepiente de lo que está haciendo, porque está haciendo mal. Y yo sé que él sabe que está haciendo cosas que no debería. A él lo están presionando, la seguridad del Estado, para que siga adelante con este proceso, porque es lo único que tienen en nuestra contra. O sea, el proceso se archivó, pero ellos sabían que podían abrirlo de nuevo consiguiéndole un abogado policía. Ellos sabían que tenían esto a la mano. Es lo único que tienen para mantenernos controladas, a mi mamá y a mí, por todo lo que hacemos en las redes sociales, que simplemente es expresar lo que pensamos desde nuestra experiencia, lo que pensamos, lo que vivimos a diario. Y obviamente, si volvería atrás, yo también subo el video, porque yo me prometí a mí misma que yo iba a exponer todo tipo de represión que ellos tomaran en mi contra, o en contra de mi mamá, o en contra de alguien que forme parte de mi círculo cercano, por solamente expresarme en las redes sociales, a través de una pantalla, como yo pienso desde el sistema político cubano, de la realidad que vivimos en el día a día. Y por supuesto que lo volvería a subir, porque eso también es una forma de protección, de seguridad, que tenemos todas las de perder con respecto a todos estos organismos de defensa que están siempre a favor de la conveniencia de la seguridad del Estado y nunca es a conveniencia real del pueblo.
1: Concluimos nuestro recorrido al tanto de Cuba a 90 millas.
0: Gracias a nuestro colega Yasmani Salgado. De esta manera llegamos al final de nuestra segunda emisión de Noticias 710 por Radio Mambí. Gracias por la sintonía. Enseguida a disfrutar con la Tremenda Corte. A las 2 de la tarde, Ángela Furió y Gustavo Orellana en Hablemos de Todo. A las 3, Carlucho en Mambí. Y cierra nuestra programación, Ulises y Taimí. Buenas tardes, buen provecho.
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21: Buenas noches, secretario.
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20: Audiencia pública. El tremendo juez de la tremenda corte va a resolver un tremendo caso.
21: Buenas noches, secretario.
20: Buenas noches, señor juez. ¿Cómo se siente de salud?
21: Pues mitad bien y mitad no sé.
20: ¿Cómo que mitad no sabe?
21: No, porque durante el día me siento bien, pero por la noche no sé si me siento bien o si me siento mal.
20: ¿Por qué?
21: Porque estoy durmiendo y no me entero.
20: Hágame el favor, ¿y no consultó eso con el médico?
21: Como no, lo fui a ver y le pregunté si no había manera de averiguar qué tal me sentía yo cuando estaba durmiendo.
20: ¿Y qué le dijo él?
21: Que sí, que le llevara un ronquido dentro de un pomo para analizarlo.
20: No me diga, doctor, ¿y usted se lo llevó?
21: ¿Qué va? Mi pobre mujer lleva 3 noches sin dormir, tratando de cazar un ronquido mío para meterlo dentro de un pomo vacío y taparlo bien para que no se evapore.
20: ¿Y aún no lo ha conseguido?
21: Todavía, dice que cuando ya lo tiene medio agarrado se le va.
20: ¡Qué barbaridad! Óigame, señor juez, la verdad es que a usted le pasan cosas que no le pasan a nadie.
21: Y bien que sí, póngase una multa, hágame el favor.
20: ¿Y ese por qué?
21: Porque es el único desquite que yo tengo.
20: Ah, María.
21: Usted debe ser razonable y darse cuenta de que las cosas que me pasan a mí tiene que pagarla a alguien.
20: Naturalmente, y siempre quiebra por lo más delgado.
21: Sí.
20: Está bien. Así que me siento lleno de generosidad y me voy a poner una multa de 2 centavos.
21: ¿De cuánto?
20: De 2 centavos.
21: Póngase la de 10 pesos para que no sea tan generoso. Vamos a ver qué caso tenemos hoy.
2: una infracción de las ordenanzas municipales.
21: ¿En qué consiste esa infracción?
2: En una señora que tiene macetas en su balcón y las riega cuando le da la gana, mojando al vecino del piso de abajo.
21: ¿Y quién es el vecino del piso de abajo?
2: Simplicio Bobadilla.
21: Llame entonces a los complicados en ese bobadillicidio.
2: Enseguida, señor juez. Luz María Nananina.
4: Aquí como todos los días.
2: Olegario Cascarilla.
22: Servidor.
2: José Candelario Tres Patines.
4: ¡A la reja!
2: Simplicio Bobadilla y Comejaibas.
4: ¡Voy!
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6: Bueno, como la acusada es una señora, supongo que la señora esa será Nananina, ¿verdad?
7: Óyeme, señor juez, eso de que lo supone nada más me parece una vejación a mi persona. Hay una duda ahí que ofende a mi dignidad de caballero.
8: Exactamente, exactamente. Y como que esa duda me ofende a mí también, vamos a ver si el señor juez tiene formalidad o se forma aquí el arroz con mango.
6: ¿Cómo qué manera de hablar es esa, insolente?
8: ¿Qué me dijiste?
6: Le dije insolente.
8: Ah, bueno, no, yo creí que me había dicho indecente.
6: ¿Y si le digo indecente, qué pasa?
8: Si me dice indecente, pregunto igual si no lo entiendo, porque siempre conviene saber lo que le dicen a uno, chico.
6: Ah, vamos, yo creí que se iba usted a fajar.
8: No, fajarme no, porque mamita me lo dice a cada rato. Hijo mío, no te vayas a fajar con el señor juez, que me han dicho que es muy bruto.
6: Eso es una mentira suya, Tres Patines. A su mamita nadie le puede haber dicho que yo soy muy bruto.
8: ¿Cómo no, chico? Palabra que se lo dijeron.
6: ¿Quién se lo dijo?
8: Yo mismo,
6: chico. ¿Eh? ¿De modo que fue usted quien se lo dijo?
8: Sí, chico, yo sé que lo correcto sería decirle que tú eres un juez muy culto, muy bueno, muy inteligente, pero ¿sabe por qué yo no le dije eso a la vieja?
6: ¿Por qué?
8: Porque a mí no me gusta meterle mentiras, chico.
6: Secretario, póngale 180 días a Tres Patines para ir empezando.
8: ¿Cómo para ir empezando,
6: sí, chico? Ese es el aperitivo nada más.
8: Bueno, pues no quiero postre ni maná, ¿oíste?
6: Bueno, póngale 180 días más, secretario.
8: Mire, pues.
6: En fin, Nananina, quedamos en que usted es la acusada, ¿no es eso?
9: Sí, señor, total. Porque yo me puse a regar mis macetas y al Simplicio ese que estaba en el balcón de abajo le cayeron encima una gotica de agua.
10: ¿Una gotita? ¿Y lo que me cayó encima fue el río Almendares con pescadito y todo?
7: No exagere, compadre, no exagere, que la cosa no es para tanto.
6: Bueno, pero que yo me entere. Nananina, al regar, los mojó a todos ustedes, ¿no?
7: No, señor, mojó a Simplicio, nada más.
6: ¿Entonces qué hace usted aquí?
7: Yo soy el abogado de Nananina.
6: ¿Y usted, Tres Patines?
8: Yo soy el embogado de Simplicio, chico.
6: ¿El qué?
8: Embogado. Embogado, conjugación del verbo, tú me pagas y yo te saco disuelto,
6: chico. Dino, Tres Patines. ¿Eh? Ab. Dino, ab.
8: ¿Cómo?
6: Ab, ab.
8: ¿Te tragaste una mosca tú?
6: No, señor, yo no me he tragado nada. Oh. Lo que le estoy explicando es que se dice absuelto.
8: ¿Absuelto no es lo que está derretido en el agua?
6: No, no, señor, eso es disuelto.
8: Entonces uno de los dos lo estaba diciendo al revés, ¿no?
6: Nada de uno de los dos. El que lo estaba diciendo al revés era usted.
8: ¿Yo no soy uno de los dos?
6: Sí.
8: ¿Qué tú quieres, discutir?
6: Póngale 10 pesos, ¿eh?
8: 10 pesos arriba de los 360 días que tengo.
6: Sí, chico. Señor, 10 pesos a Tres Patines, secretario. Vamos al asunto. ¿Usted reconoce haber mojado a Simplicio cuando estaba regando sus macetas, Nananina?
9: Bueno, señor juez, la verdad es que yo acostumbro a regar la maceta de mi balcón a eso de las 6:30 a las 7 de la tarde, porque usted sabe que las matas deben de regarse al anochecer.
8: Tome nota de eso, secretario. Ponga ahí en el acta que la señora esa riega la maceta con ensañamiento y todo, chico.
6: ¿Y con ensañamiento por qué?
8: Porque moja a los vecinos de abajo al anochecer, cuando ya no hay ni sol para ponerlo a secar ni nada.
7: Protesto, señor juez, protesto. Si mi defendida mojó a Simplicio a las 6:30 de la tarde, quiero hacer constar que eligió la hora correcta.
10: ¿La hora correcta por qué?
7: Sí, señor, porque esa es la hora que se baña casi todo el mundo.
10: Bueno, esa será la hora en que se bañe todo el mundo en el cuarto de baño, pero no en el balcón.
7: ¿Usted se bañó en el balcón?
10: ¡Claro que sí!
7: ¡Señor juez! Pido 6 meses de cárcel para Simplicio por ofensas a la moral y a las buenas costumbres.
10: ¿Pero cómo rayos me van a pedir 6 meses de cárcel a mí? ¿Qué pasa ahí, Tres Patines?
8: Déjalo que diga lo que quiera, que al abogado ese le voy a pedir yo cadena perpetua.
6: ¿Qué
8: le voy
6: me
8: a pedir?
6: Cuenta? ¿Y usted cree que yo le voy a poner cadena perpetua a don Olegario?
8: Hombre, eso, qué pregunta. Si lo pido yo, que soy el abogado, No se la tiene que poner tú.
6: No, señor.
8: Ay, chico, entonces ¿qué? ¿Te vas a parcializar tú ahora? Me lo dices.
6: Yo
8: chico,
6: no tengo que decirle nada a usted.
8: ¿Cómo no me lo vas a tener que decir?
6: ¡Cállese, chico, la boca! Bueno, Nananina, entonces usted confiesa que se puso a regar las matas de su balcón, ¿no es eso?
9: Sí, señor, porque las matas hay que regarlas. Sobre todo el mar Pacífico que estaba regando cuando se me fueron algunas goticas para el balcón de abajo. Porque esa es una mata que necesita mucha agua, señor.
10: ¡No me diga! Entonces, cuando usted me mojó a mí, estaba regando un mar Pacífico.
9: Sí, señor.
10: Pues óigame, señor juez, De ese mar Pacífico me cayeron a mí encima como 6 o 7 olas.
9: Ay, no exagere, hombre, que fueron una gotica nada más.
8: ¿Con una gotica? Oiga, señora, usted parece que no moja, pero empapa.
7: Ahora, mire, mire, no le dé tanta importancia a la cosa, compadre. Que un remojón más o menos no va a ninguna parte, ¿sabes?
10: Bueno, es que ya me ha mojado 3 veces. Y a los vecinos de al lado también.
6: No me diga, a los vecinos de al lado también.
10: Sí, señor juez, sí. Bueno, los vecinos de al lado ya no salen al balcón más que cuando avisan que se rompió la cuenca sur.
6: ¡Qué barbaridad! Bueno, resumiendo el caso, la cuestión es que Nananina, al regar sus macetas, riega también a los vecinos que están en los balcones del piso de abajo, ¿no es así?
8: Exacto. ¿Ve cómo te vas dando cuenta ahora? Por eso yo, además de venir a esta corte correccional como abogado de Simplicio, vengo también en representación de todos los vecinos, vecinas y vecinitos del piso de abajo.
6: ¿Qué dice usted a eso, don Olegario?
7: Que me tiene sin cuidado, porque yo, además de venir como abogado de Nananina, vengo en representación de todos los vecinos, vecinas y vecinitos del piso de arriba.
6: ¿Cómo del piso de arriba?
7: Sí, señor, porque en el piso de arriba nadie se ha quejado de nada. Nunca les ha caído una gota de agua, por mucho que mi defendida riegue sus macetas.
8: Pero hombre, compadre, ¿cómo va a llover para arriba, chico? Usted no puede ejercer la carrera de abogado, compadre.
7: ¿Cómo que no la puedo ejercer?
8: Claro que no, el hombre que presenta esa prueba está demostrando que tiene menos cerebro que un tomeguín. De manera, señor juez, que en nombre de la ley de enjuiciamiento criminal, pido que se le retire a don Olegario la cartera de tirar de abogado, chico.
7: ¿Retirarme la cartera a mí? Oye, ruego al abogado de la parte contraria que tenga mucho cuidado con lo que dice, porque puede coger su galleta.
8: ¿A quién le va a dar tú una galleta?
7: ¿A usted mismo?
8: ¿A mí?
7: Sí.
8: Bótate per limpio, anda, que te voy a morder una hora.
6: ¡Ey, Tres Patines! ¿Qué manera
8: no
6: de hablar?
8: No te metas en esto, chico, que estas son cuestiones de hombres,
6: le
8: chico.
6: Le parto la cara si no retira eso en el acto.
8: ¿Qué cosa, chico? Yo dije algo malo.
6: Sí, señor, usted dijo que yo no puedo meterme en cuestiones de hombre.
8: ¿Y qué tú quieres? ¿Meterte?
6: No, señor, lo que quiero es que guarden la debida compostura y que me respeten a mí.
7: Un momento, ¿y por qué lo tenemos que respetar a usted? Vamos a ver.
6: Porque yo soy el señor juez.
7: ¿El señor juez? Mire, compadre, no se lo quería decir delante de la gente, pero acuérdese de que yo lo conocí a usted vendiendo café de Aquino en la Plaza del Vapor.
6: ¿Y qué me cuenta con eso? ¿Usted no lo vendía también?
7: Sí, pero entonces no se dé tanta importancia, porque tan buche es usted como yo.
6: Momento, don Olegario, que eso hay que aclararlo. ¿A qué buche se refiere usted? ¿A mí?
7: No. Al buche de café que dábamos usted y yo por un kilo.
6: Ah, bueno.
8: ¿Tú ves la diferencia? ¿Ves la diferencia? Ya eso es una cuestión de hombre, ¿tú ves?
6: Ah, no.
8: ¿Eh?
6: ¿Cómo
8: no,
6: digo?
8: Que eso no es una cuestión de hombre, eso es una cuestión de buche ya, chico.
6: 100 pesos más de multa.
8: Compadre, este hombre me lleva requintado, sí, chico, señor. Y vengo de abogado yo, chico.
6: Y ahora explíqueme, ¿por qué quiere usted que se le retire el título de abogado a don Olegario?
8: Porque está diciendo que puede llover para arriba, chico, y eso ni Millá lo dice, chico. Pregúntale al odontólogo Millá para que tú veas, chico.
6: Millá no es odontólogo, Tres Patines,
8: no,
6: Millá, chico, es meteorólogo.
8: Vamos, chico. ¿Qué? Eso mismo, chico. ¿Morotólogo?
6: No, morotólogo no, tampoco. Meteorólogo.
8: ¿Cómo, chico?
6: Repita los sílaba por sílaba para que aprenda.
8: ¿Cómo para que aprenda? Sí, para que lo recuerde.
6: Sí, dígame.
8: Me.
6: Te.
8: Te.
6: O.
8: O.
6: Ro.
8: Ro.
6: Lo.
8: Lo.
6: Go.
8: Go.
6: Orra, ¿ya lo sabe decir?
8: Hombre, ¿cómo no, chico? Ya, tú ves, ya eso no se me olvida más nunca.
6: ¿Seguro? A ver, ¿qué cosa es mi ya?
8: Comandante.
6: 100 pesos más de multa. En fin. Aceptemos que Nananina regó sus flores y aceptemos que al hacer eso mojó un poquito a Simplicio. ¿Pero qué es lo que quieren ustedes? ¿Que le ponga un peso de multa?

0: Eso es lo que... Catarro de 7 pesos a todo tirar, ese que tú has metido ahí.
1: Sí.
0: Tiene que meter, mira, mira. ¿Cuál es la... mira la tonalidad que te doy yo?
1: Ya ves.
2: Secretario. Secretario, ¿quién ha metido esos gallos que están cantando aquí?
0: Ve la clase de bronconeumonía que tiene ese hombre, mira eso. A ver, métele, a ver. Ahí está, chico. Capaz que le dé un ataque de fiebre a este hombre y se muera, chico.
2: ¿Un ataque de qué, Tres Patines?
0: De fiebre de... ¿qué dije yo?
2: Fue fiebre, dijo fiebre.
0: Sí, de puerperal, fiebre de puerperal.
2: Puerperal, y... ¿eh? Usted dijo fiebre puerperal, ¿no?
0: Sí, ¿y eso qué cosa es?
2: ¿Usted no lo sabe?
0: Yo no, chico.
2: ¿Y entonces por qué se mete a decir lo que no sabe, Tres Patines?
0: Adiós, chico.
2: ¿Usted ha tenido alguna vez fiebre puerperal?
0: Yo no, tú sí, ¿verdad?
2: Yo sí. Digo, no, yo tampoco. Y dígame una cosa, Simplicio. ¿Usted no cree que es mucho pedir 150 pesos de indemnización por un simple catarro?
1: No, señor juez. Porque de ahí le tengo que pagar a Tres Patines por la defensa.
0: A ver, María.
1: Para mí no son más que 75 pesos.
0: ¿75 pesos de qué, chico?
1: Ah, ¿tú no me vas a dar la mitad?
0: Oigan eso, bendito sea Dios, qué cerrado. Eres un bombillo eléctrico, muchacho. Si te entra aire, los sesos te funde. De manera que yo soy el que me fijo en que Nananina está regando. Yo soy el que te aviso para que salga al balcón y te moje. Yo soy el que invento lo del catarro. Soy el que te enseño a toser y todavía me vas a pedir la mitad. De ahí tú no coges nada más que 5 pesos y vas en coche, chico.
2: Escriba ahí, secretario.
3: Venga la sentencia.
2: Este tribunal opina que aquí hay un fraude escondido, por lo cual he decidido absolver a Nananina. Y termino este juicio poniéndoles con agrado 5 pesos a Simplicio y 90 a su abogado.
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2: Buenas noches, secretario.
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1: Excelente día tengan todos ustedes. Ya entramos en el mes de septiembre. Este mes que casi ya huele ya Thanksgiving. Ya casi ya huele ya Navidad. Ya después ya estamos casi terminando el año. Septiembre. Aquí les habla Islay Conesa. Muy buenas tardes. Mr. Mortgage USA en el 305-615-1515, en este programa de Mr. Mortgage USA Show, donde usted se entera de lo bueno, lo malo y lo regular y lo no tan bueno de lo que hay en el mercado hipotecario, ventas, bienes raíces, refinanciamiento de propiedades, líneas de crédito, compra de inmuebles comerciales, compra de finca, compra de tierra, todo lo que usted tenga que ver con ese mercado, con este tema. Olvídese del primo, el baby shower, del tío que le dijo que sabía todo, de la mala experiencia que usted vivió en años anteriores. ¿Sigue siendo un buen momento para comprar? Pues yo, este servidor, le dice que sí. Y ahora, más que nunca, sí, sí y sí. ¿Y por qué razón? Porque ahora mismo estamos en un mercado de compradores, como siempre les digo. Ahora usted es el que manda, usted es el que tiene la voz cantante, usted es el que pide ahora gastos de cierre pago, que le arreglen el techo, que le arreglen la piscina, que el aire acondicionado no le funcione en la casa que va a comprar. Usted tiene que comprar este año, porque este año, en noviembre, Dios mediante, va a pasar la ley donde nuestro gobernador Ron DeSantis prometió desde hace mucho tiempo que iba a bajar los taxes de las propiedades, y sabe que creo que lo va a lograr y creo que lo va a cumplir. Se viene un bajón en el property tax del estado de la Florida y usted tiene que ser dueño para poder hacer uso de ese beneficio. Si no, no va a hacer uso de ese beneficio. ¿Y cómo es dueño? 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Ahí estamos, ahí en la 40 y la 60. Vaya con nosotros, tómese su café, cómese su chocolatico. Ahí lo tratamos bien y ahí usted va a hablar de su préstamo hipotecario, de la venta de propiedades, de lo que usted quiera hacer. Hoy voy a hacer este tema, hoy voy a hacer este programa hablando de las personas de la tercera edad. Las personas de la tercera edad que tienen una mansión ahora mismo, que tienen una casa que se le está viniendo encima, entre los recuerdos y las vivencias de cuando estuvieron viviendo ahí con sus familiares, que ya sus hijos se casaron, tienen otra familia. Gracias a Dios vivimos en un país donde comprar una casa no es un impedimento, y rentarse mucho menos. Pero aquella persona que está pagando renta por gusto, porque ahora mismo usted puede comprarse una propiedad con 100% de financiamiento con Mr. Mortgage USA. 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Pero volviendo al tema de las personas a tercera edad que se sienten solos, muchas veces se sienten abandonadas hasta por sus familiares y pretenden hacer un reverse mortgage. Nosotros tenemos el programa de reverse mortgage, pero aparte de eso, hay muchas personas que no le conviene hacer el programa de reverse mortgage por lo que deben, o porque sencillamente no califican para un reverse mortgage, porque no ganan dinero suficiente, porque es un condominio, aunque ya tenemos reverse mortgage para condominio también. Si usted quiere hacer un reverse mortgage y tiene condominio y antes le dijeron que no, con nosotros sí se puede hacer un reverse mortgage en condominio. Pero hay muchas personas que quieren hacer un reverse mortgage y no les gusta, pues se le acumula más a la deuda, porque se le acumula al heredero que le quieren dejar. Pero si ahora mismo el heredero no lo está ayudando usted con el pago de los taxes, con el pago del el mantenimiento que tiene esa casa, con el pago del seguro, usted también puede vender. Y ahí es donde yo voy a usted. Yo estoy aclamando a todas estas personas que no quieren hacer un reverse mortgage, y es mejor vender, porque a veces es mejor vender que seguir perdiendo dinero, que se le siga desbaratando esa casa, que se le siga viniendo encima esa mansión. 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Nosotros realmente, ese es nuestro negocio, convertirte a ti en dueño de una propiedad que ahora mismo tú le pagas el mortgage a otro. Si tú no estás pagando el mortgage tuyo porque no te da la gana, si tú estás pagándole el mortgage a otro, al que tú le estás rentando, tú le estás pagando el mortgage con lo alta que está la renta ahora mismo en el sur de la Florida. 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Y ahora es un buen momento ideal para vender, porque realmente hay muchos compradores deseoso de comprar su propiedad antes de que pase la ley en noviembre, que se convierte en ley en enero, que vas a tener una excepción de los taxes de la propiedad que van a subir hasta $150,000 el primer año y hasta $250,000 en el 2028. 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Vamos ahora a una pausa y volvemos.

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1: Y aquí seguimos en Mr. Mortgage USA Show. Y le decía a Gustavo, Gustavo, nosotros nadie nos llama. Yo veo que nosotros en los programas la gente quiere hablar con los que están hablando. O la información es muy buena o el programa no les gusta mucho. Llámenos aquí, a la aquí a la radio, al 844-446-0710. No importa que tenga la voz media ronca, media fea, no importa. Aquí todos nos escuchamos bien. Aquí Gustavo le pone aquí un tono a la voz y uno, todo el mundo luce bien. 844-446-0710. 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Tengo un cliente ahora mismo que tiene un 2.99. Yo le digo, brother, eso no se toca, eso es sagrado. Ahora mismo no hay un solo indicio que la economía vaya a bajar al punto de que tenga que bajar los intereses. Estamos en una economía, aunque usted no lo crea, macroeconómicamente los índices muestran que están bien, que están buenos. ¿Cuándo usted ha visto que los intereses han bajado cuando la economía está buena? Nunca. Es una realidad. Entonces no espere más, que los intereses no van a bajar. No creo que bajen en los primeros 2 años. Y a mí me conviene que bajen. Es un hecho. Yo se los digo. A mí me convendría que bajaran, porque ahí yo refinancio a todos los préstamos que he hecho en los últimos 3 o 4 años. ¿Okay? Y ahí es mucho más dinero para nuestra compañía. Es una realidad. Yo quisiera que bajen. Yo rezo para que bajen. Yo tengo una vela para que bajen. No se apaga nunca. Pero es una hay que ser realista y práctico en la vida. No van a bajar los intereses. No hay un solo indicio que diga que van a bajar. En el mejor de los escenarios se van a mantener, pero no van a bajar. 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No piense que los 5 acres ya están en 150, 200 mil, como me llamó un señor el otro día que tuve que rectificarle: señor mío, usted se quedó en los años 80, se quedó en los 90, se quedó en los 2000. Estamos en el 2026, ¿no, Gustavo? Casi próximo al 2027. La tierra en Honte es oro molido, es oro molido. El maíz está carísimo, los mameys también. Entonces todo eso se siembra. Ahora la carne de vaca y carnero, ahora que el presidente está firmando una ley donde permite que los agricultores maten sus propios animales y vendan su propia carne, la tierra va a subir. Es el momento de comprar tierra, y es el momento de comprar para cuando se pueda construir y Homte se convierte en un Kendall o en un Doral, usted se vuelva millonario, como mucha gente que compraron en Doral. Como el otro día que vendieron el terreno que había vacas en el centro de Doral. Y si usted busca en los récords públicos en cuánto se vendió ese terreno, usted va a decir: oye, yo pude haber comprado ese terreno en los años 80 y pensé que ahí eso era monte nada más. Pues ahora mismo, eso lo que es Doral hoy, es lo que va a ser Homte en 20 años. ¿Ok? Entonces, compre tierra ahora, que todavía el acre esté en $200,000 y $300,000. 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Pero es el momento de comprar, porque lo que antes no se podía construir en Doral, mira la cantidad, mira la ciudad que se ha levantado ahí, que hasta una ciudad tuvieron que hacer como condal para poder manejar toda la infraestructura que se está manejando en la ciudad de Doral. Entonces, usted sea visionario, compre Homte. 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Si está muy para atrás, a 3 horas ya está en Los Cayos. Y quizás hasta menos. Entonces, sé inteligente. 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Pero nadie que presta, que coge un dinero prestado en una propiedad donde debe menos de un 70% la pierde. Eso es para el bobo. Esa persona, en el peor escenario, yo mismo se la vendo y le pago a todos los acreedores y él coge su 30% de equity. Usted no tiene nada que perder y mucho, mucho, mucho que ganar. Así que si usted me está escuchando ahora y tiene como los conozco yo, que le encanta esta emisora y escucha la emisora y son millonarios, Gustavo, y tienen una cuenta que yo digo, Dios mío, ¿y usted qué hace con esa cuenta ahí en ese banco ahí que lo que le paga son $10 al mes? No, señor mío, yo le aseguro que yo le voy a rendir más dinero por ese dinero que usted tiene, le voy a, usted va a ser más beneficioso, le va a sacar más beneficio que lo que le dé el banco a usted. 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Hay mucha gente que se está mudando porque el costo de la vida en Miami, que no sé si saben, pero salió la ciudad más cara de todo Estados Unidos. Ya a mí me extrañaba que se hubiera demorado, porque ya la gente no quiere vivir ni en New York, ni en Los Ángeles, California, ni en otros lugares, ni en Texas. No, la gente quiere vivir en Miami, en este sol, en este clima rico, que llueve, que escampa, que hay sol, que te vuelve loco el clima, que en Miami Beach hay un sol fuertísimo y en donde está cayendo un palo de agua que tú dices, pero ¿y esto qué está pasando? Y tú dices, pero ¿y aquí qué está pasando? Pues ese es el clima de Miami, ese es el clima que le gusta a los artistas, a los famosos, a los millonarios, y es verdad que se está volviendo caro, pero todavía puedes comprar. Pero si ya no quieres vivir en Miami y quieres vivir a 2 horas de Miami, como otro día escuché un programa de que no, yo vivo a 2 horas de Miami, vivo allá, ciudades al este que están en la costa este con playa, con unas casas por debajo de $500,000, en unos pueblitos de lo más lindo, que hay gente que no le gusta el tumulto hasta aquí en Miami, caballero. Hay gente que no le gusta este tráfico, hay gente que no le gusta esta cantidad de ¿cómo es? De policía, de bomberos, de ¿cómo es? De todo tipo de ruido que hay aquí. La gente ya está en una edad que a veces lo que quiere es tranquilidad. Y ese tipo de tranquilidad usted lo logra a menos 2 horas de aquí, que puede trabajar, que es mejor pasarse 2 horas de camino a la ciudad que usted elige en el este, que pasarse 2 horas de camino de Downtown, que los conozco yo que se lo pasan, el bumper to bumper, que a veces están chocados porque se han quedado dormidos, el cansancio que tienen. Entonces, busque calidad de vida. Nosotros la ayudamos con esa calidad de vida. Esta ciudad no es para todo el mundo. Esta cantidad de dinero que se gasta en Miami no es para todo el mundo. 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En el 305-615-1515 hacemos una pausa y volvemos.

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1: Seguimos aquí en Mr. Mortgage USA Show con Islay Conesa en el 305-615-1515. 305-615-1515. 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Wow, se me olvidó. El próximo programa lo digo. Estamos aquí todos los días, pero siempre se olvida algo. 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Le decimos que a lo mejor muchos sell by owners venden la propiedad por debajo del mercado. Lo que tienen es una mina de oro y la venden a veces $50,000 o $100,000 por debajo del mercado porque no saben lo que tienen. Y nosotros le vamos a decir realmente lo que tiene, las comparables de lo que hay actualmente en el mercado, lo que se está vendiendo alrededor suyo, y le vamos a recomendar en cuánto lo va a poder vender usted para su mayor beneficio. Entonces, a veces, no es solamente pagar la comisión de real estate, es asesorarlo correctamente para que usted venda su propiedad al mejor postor primero y al mayor precio posible. Porque a veces usted quiere hacer el mejor negocio del mundo y lo que sale trasquilado con un negocio que no está bien, con unas personas que no están calificadas, pierde el tiempo, saca su propiedad del mercado 60 días y perdió a un cliente bueno por no rebajarle $10,000 y prefirió al malo por $10,000 y al final perdió la venta, y después de 60 días se la tiene que vender a este mismo, pero ya no 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

opción. Así es, tu opción de todos los días de 2 a 3 de la tarde. Y tal como lo anunciamos, hoy estamos a 29 de septiembre.

0: día en que estamos transmitiendo desde la tremenda restaurante 9533 Northwest de la 41 calle. Ahí está Ángela Furió y se encuentra con el DJ de las estrellas, DJ Manny. ¡Saludos!
1: Hola. No, saludos, Gustavo, y a toda la...
0: micrófono.
1: No, no lo estoy tocando, ese es DJ. Tremendo. DJ es el que lo está tocando.
2: No.
1: Queridos amigos, muy buenas tardes a toda la audiencia de Radio Mambí y, por supuesto, de Hablemos de Todo. Estoy aquí con alguien que se va a confesar, Gustavo. Que
0: vamos a ver, le voy a poner música así de iglesia.
2: Yo estoy a dieta.
0: Está a dieta.
2: Acabo de gustar de un churrasco.
1: Oh. Ah, pero díselo lento, porque Gustavo, mira, no veo lo que te comí.
2: Un churrasco con papas salteadas.
1: Papas colombianas, válgala.
2: Sí, papas salteadas con hongos. Wow. Y espárrago. Con salsita chimichurri.
1: Pero wow, él se comió unas entradas. Yo le robé una croquetica.
2: No, fueron tres croqueticas de queso. Pero,
1: bueno, pero ¿qué tenían por dentro las croqueticas? Camarones.
2: No, los camarones son aparte, al ajillo.
1: Ah, no, era jamón.
2: Jamón.
1: Jamón J. ¿Te recuerdas que nos dijeron que se llama jamón J? Y el pobre Gustavo con hambre. Yo te llevo algo, amiga.
2: Y el pancito.
1: Sí, y el pancito, un pancito crunch.
2: Un pancito que solamente, que viene de España. Sí. Fíjate, ese pan es España, eso no lo hacen aquí.
1: Ya va, mientras eso él se comía sus camarones, yo me robaba el pancito.
0: Prometido, me trae uno. Bien finito, Ángela.
2: Bien finito, y aquí lo preparan, no sé qué le echan.
0: Sí.
2: Ajo, aceite, no sé, whatever. Oye, wow, eso viene, y te lo dan en una bolsita, qué cosa más linda. Pero no lo lindo, sino lo rico que sabe.
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1: de desesperado, Gustavo,
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1: Gustavo, mira, te va a explicar un poquito mejor Jeniré. 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
0: Cuénteme, Jeniré.
3: ¿Cómo estás, Gustavo?
0: Hola, ¿qué tal? ¿Cómo está? A ver, ¿cómo bueno, yo aprovecho ese descuento especial?
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1: Pero a las 2:45 nos va a ampliar un poquito más la información, Gustavito. Okay. Ya yo estoy lista, si quieres, para los titulares.
0: Bueno, porque tenemos cantidad de noticias y hoy vamos a tener una conferencia de prensa. Se puede decir, Angelita, vamos a tener muchos periodistas invitados y nuestra sección de con nuestros invitados, un republicano y un demócrata, en ese debate. Sí.
1: En nuestro panel acostumbrado de los lunes, exacto, que ayer justamente colocamos un debate, hoy vamos con ese debate, pero hoy la dinámica va a ser distinta, pero igual se las vamos a explicar en el próximo segmento porque tenemos muchas noticias agregadas en estos titulares.
0: Gustavo. Así es, vamos con titulares. Entra en vigor la prohibición de Estados Unidos a importación de productos de Canadá. El veto estadounidense se dirige a productos como cerveza, vino, brandy y otras bebidas alcohólicas, también a derivados de la leche como el lactosuero, entre otros productos.
1: Un hombre pasó 41 años, escuche bien, en el corredor de la muerte. 41 años en el corredor de la muerte. Nuevas pruebas de ADN lo salvan y un juez ordena su liberación bajo fianza. Se trata de Douglas Stewart Carter, una persona que fue condenada en 1985 sin pruebas físicas, con una confesión que siempre negó haber firmado libremente y testigos que luego, supuestamente, admitieron haber mentido en el juicio. Wow. Bueno, este lunes, con 71 años y tras 4 décadas esperando la ejecución, este señor Carter salió en libertad. Un juez ordenó su liberación bajo fianza después de que un análisis de ADN excluyera su perfil genético de las muestras halladas en la escena del crimen. Lo que sigue es la reconstrucción de cómo se llegó hasta ahí.
0: Y seguimos con más noticias. El presidente Donald Trump lanzó America.gov. Tendrá una única puerta de entrada para cada pregunta. La plataforma permite formular dudas en lenguaje cotidiano y entrega de respuestas basadas en fuentes públicas, sin que las personas deban identificar la agencia responsable ni recorrer menús o páginas del gobierno de Estados Unidos.
1: Bueno, es noticia y se ha mencionado algunas partes de una locución que tuvo el secretario de gobierno Marco Rubio, quien admite que Venezuela necesita elecciones lo antes posible. El secretario de Estado dijo que Washington trabaja muy duro con el parlamento opositor de 2015 para los comicios tras posible regreso de María Corina Machado. Y citamos parte de lo que dijo el secretario Marco Rubio: estamos trabajando arduamente con la Asamblea Nacional de 2015 para restablecer las condiciones necesarias para celebrar elecciones libres y justas lo antes posible. Y destacó que la celebración de comicios en estas condiciones es necesaria.
0: Seguimos con más noticias. Ejecutivos de la tecnología se reencuentran con el presidente Trump en la Casa Blanca. El tema central del encuentro es la inteligencia artificial y las estrategias en este camino que han convertido en el paradigma de la competencia por la hegemonía global.
1: Y en otro orden de ideas, nos vamos a Venezuela. La encargada interina, Delcy Rodríguez, pide a la Asamblea Nacional reformar la conocida Ley contra el Odio, aprobada en noviembre de 2017 por la Asamblea Nacional Constituyente, luego de que fuera expresamente solicitada por el detenido ahora Nicolás Maduro. La encargada interina del gobierno de Venezuela solicitó formalmente esta reforma ante la Asamblea Nacional y, según ella, por la convivencia pacífica y la tolerancia, la misma norma que ella misma defendió en 2017 cuando ella presidía la Asamblea Nacional Constituyente chavista.
0: Y el fiscal general de Florida, James Whitmer, pidió este lunes a un tribunal estatal que imponga una orden judicial temporal contra OpenAI y su CEO Sam Altman. La solicitud busca frenar el desarrollo de nuevos modelos de inteligencia artificial sin controles independientes y restringir el acceso a menores al chat GPT mientras avanza una demanda presentada en junio.
1: Bueno, el director de ingeniería del New York Times murió baleado en medio de un divorcio conflictivo, reseñan algunas páginas de noticias. Aparentemente, sus suegros fueron arrestados por supuesta sospecha del homicidio. Este señor Jonathan McKenzie, de 40 años, había presentado una orden de restricción contra su esposa meses antes del ataque. Los detenidos, ambos de 76 años, quedaron sin derecho a fianza.
0: Y en noticias locales, Miami-Dade presenta demanda por más de $750 millones tras incendio del incinerador en el Doral. El condado acusa a la operadora ReWorld de supuestamente desatender advertencias sobre los sistemas con incendios, contra incendios, y la empresa había atribuido parte de la responsabilidad al gobierno condal.
1: Un hombre de 33 años fue arrestado por un atropello con fuga en el noroeste de Miami-Dade, que dejó a una niña de 10 años muerta y a su hermano de 15 años luchando por su vida. Este sospechoso de 33 años fue detenido tras entregarse a la policía el lunes. Compareció brevemente ante un juez el martes por la mañana, quien le informó de los cargos que se le imputan.
0: Y tenemos noticias locales. Florida distribuye casi 1.5 millones de boletas para votar por correo. Más de 500,000 corresponden a Miami-Dade, a Broward y Palm Beach. Alrededor de 660,000 boletas fueron distribuidas a votantes demócratas y unas 485,000 a republicanos.
1: Líderes del sur de la Florida defienden la enmienda 3 y alivio fiscal, funcionarios electos y líderes instan a votar a favor de la medida en Miami y explicaron cómo cambiarían los impuestos a la propiedad si se aprueba en noviembre.
0: Y el viceministro cubano y ministro de Comercio Exterior e Inversión Extranjera, Óscar Pérez Oliva Fraga, afirmó que no tiene conocimiento de contactos entre el gobierno de Cuba y empresas vinculadas al presidente de Estados Unidos, Donald Trump, para establecer negocios en la isla, pese a reportes que señalaban posibles acercamientos durante este año. Al ser entrevistado en su oficina de La Habana, el funcionario defendió que el principal obstáculo para la llegada del capital extranjero sigue siendo el embargo comercial de Washington.
1: El estado de la Florida endurece las reglas para alquilar una vivienda. ¿Qué cambia a partir del 1 de octubre? Hay que estar muy pendiente porque Florida contará con esta herramienta legal para combatir el fraude relacionado con alquileres de vivienda. Una nueva legislación convierte en delito grave determinadas formas de fraude utilizadas para obtener y tomar posesión de una vivienda de alquiler, con penas que pueden alcanzar hasta 5 años de prisión y multas de hasta $5,000.
0: Y la alcaldesa Eileen Higgins expone en la Semana del Clima de Medellín los retos de Miami ante el calor y el aumento del nivel del mar. La alcaldesa defendió el intercambio de soluciones ya probadas para proteger a las comunidades más vulnerables.
1: Bueno, y con esto vamos a hacer una pausa, Gustavo, y ya regresamos con más de Hablemos de Todo.
0: Así es, muy pendientes. Usted también puede participar. Le doy el número de teléfono 844-446-0710. 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Ya regresamos.
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10: Aquí estamos de regreso en Radio Mambí 710 AM y qué honor, qué privilegio tener dos invitados muy especiales. Un analista político republicano y un estratega demócrata. Se tratan de Arthur Estupiñán y Luis Montes, a quien pues saludamos a esta hora. Muy buenas tardes, Arthur.
11: Muy buenas tardes, doctor. Mucho gusto, un placer.
10: Buenas tardes. Y Luis, ¿cómo estás, Luis?
12: Buenas tardes, Gustavo. Buenas tardes, Ángela. Buenas tardes, Art.
13: Gracias a usted y bonita tarde a ambos. De verdad, gracias siempre por participar con nosotros, porque sin ustedes, obviamente, este espacio no se puede hacer, ¿verdad, mi querido Gustavo?
10: Así es.
13: Bueno, sí. Hoy vamos a cambiar un poco la metodología, porque como la cabecita de esta amiga de ustedes y de Gustavo siempre está en buscándole la creatividad al asunto, vamos a seguir haciendo el panel, pero hoy va a ser un poquito más dándole como participación a otros colegas. Hay otros colegas que muy amablemente nos han grabado unas preguntas para ustedes. Puede que en alguno coincidan los puntos, pero bueno, así les da oportunidad a ustedes de desarrollar sus puntos de vista. Entonces, Gustavo, si quieres tú anuncia la primera.
10: Correcto. Luis y Arthur, esta vez no vamos a tener el reloj, o sea que...
13: Pero sí, estime que sea como una hora, ¿verdad? Una hora, no, un minuto. Como un minuto, un minuto y medio para que responda.
11: Yo tengo mucho que hablar. Yo tengo mucho que decir, así que bueno que una hora.
13: Y que una hora, qué cómico.
11: Bueno. A él es su piñal, le gusta mucho hablar, así que denle permiso, por favor. La verdad.
10: La pregunta...
11: Yo digo la verdad, yo no miento.
13: Tan bonito.
10: No, son respetuosos los dos, de verdad.
13: Sí. Y buenos amigos también, ¿verdad?
10: Correcto,
13: Gustavo?
10: Así es. Bueno, y tenemos la pregunta de nuestro Rodrigo Durán, parte del equipo, del staff de Radio Mambí, en el grande de la mañana y el grande del mediodía. Rodrigo, pues le pregunta a Luis Montes, estratega demócrata. Aquí va la pregunta, Luis, atento.
14: ¿Qué opina usted de la falta de liderazgo del Partido Demócrata a nivel local y a nivel nacional? Y esto se refleja en la pérdida de la presidencia, se refleja también en pérdida de curules en varios estados, y no hay en este momento una figura visible del partido. ¿Quién cree usted que podría ser el próximo precandidato presidencial? ¿Sería nuevamente Kamala Harris, quien definitivamente no llenó las expectativas del partido y dejó mucho más abajo la imagen de lo que la tenía el expresidente Joe Biden?
10: Adelante, Luis.
11: Wow. Bueno, yo creo que es parte de los ciclos, ¿verdad? Es natural pasar esto. Hay que recordar, por ejemplo, el Partido Republicano pasó por los 8 años del presidente Obama y todos escribían incluso... ¿verdad? Epitafio ya en el 2012 acerca del Partido Republicano y todo esto. Esto es parte de un ciclo. Creo que sí, que los demócratas tienen que mejorar en términos del mensaje. Yo he sido de los que he estado recalcando la necesidad de moverse lejos de estos temas que los republicanos nos quieren ¿verdad? Hacer hablar, que son las cuestiones culturales, sociales. Yo creo que los demócratas tienen que volver a ese mensaje. Aquellos mensajes de, por ejemplo, de Bill Clinton sobre la economía, recordarle a la gente, ¿verdad?, que normalmente es durante las presidencias demócratas que el partido tiende, el país, ¿verdad?, tiende a crecer económicamente, y como estamos viendo ahora con Donald Trump, el país tiende a caer, ¿verdad?, lastimosamente económicamente durante las presidenciales de las presidencias de republicanas. Sobre el precandidato, yo creo que hay que tener ¿verdad?, paciencia. Como yo lo he dicho, esto estamos con en las elecciones de medio término. Yo creo que ya en a finales de noviembre, principios de diciembre del 2026, vamos a empezar a tener mejores elementos para poder enfocarnos en eso. Pero por el momento el objetivo es ganar estas elecciones de medio término, lograr la mayoría en el Congreso y también ¿verdad?, en el Senado, y con esto ponerle un alto a las políticas desastrosas económicas del presidente Trump.
13: Bueno, ahora vamos, gracias Luis. Vamos ahora con la pregunta que hizo el mismo Rodrigo Durán, quien es el anchor principal y productor del noticiero de Radio Mambí, ahora dirigida precisamente a ti, Artur, a lo que es la parte republicana.
10: Aquí va.
15: Sí, Ángela. ¿Por qué usted cree? Pues muchas gracias.
13: No, pero, gracias, pero sí. ¿Tú quieres sí, responder sí, un poco a esta pregunta?
15: Bueno,
13: no, porque para ti, no, okay, porque en este caso, Rodrigo prefirió grabar una para cada uno, entonces por eso vamos a grabar a ponerte la que Rodrigo nos dejó para ti.
10: Atento, Arturo, sí, aquí va. Sí,
14: ¿por qué usted cree que se han presentado ciertas diferencias de opinión entre candidatos que están para la reelección, como en el caso de la congresista María Elvira Salazar, y que coincidieron en el pasado en todo con el presidente Donald Trump, y que en este momento dicen que cambiaron su posición, o que dicen que el presidente Donald Trump está tomando decisiones que no están con lo que ellos tienen planeado para sus distritos?
15: Sí, pues muchas gracias. Sí, efectivamente, lo que me gustaría añadir de lo que dijo mi colega Luis es que durante el presidente Clinton, que yo estaba en el Congreso en ese entonces, él apoyó de una manera bipartidista a las iniciativas para balancear el presupuesto del líder presidente republicano, que era Newt Gingrich, en el 94-95. Así que yo creo que los demócratas deben de tener este sentido bipartidista para poder llegar a un compromise, a un acuerdo, porque es para el bienestar del país, que los demócratas y los republicanos se pongan de acuerdo. Anyways, ahora, para contestarle su pregunta, yo pienso 100% de la congresista María Elvira Salazar está correcta. La realidad es que los asesores del presidente Trump, como ella dijo, no le están dando la información correcta a lo que somos la comunidad latina en el sur de la Florida, en el área de Río Grande, del sur de Texas, en el área del sur de California, que son las áreas más importantes de los latinos. Y el mensaje en español, que en mi opinión es un mensaje sumamente importante para los beneficios del país que el presidente Trump y los republicanos están llevando a cabo, como menos impuestos, luchar en contra la inmigración ilegal de la, y cerrar la frontera, encarcelar a los criminales. Todo eso, las víctimas son los hispanos. De todos esos proyectos demócratas que no funcionaron. Entonces, eso hay que comunicarlo, como lo hizo el presidente Reagan en los 80 y como lo hizo el presidente Bush hijo en los 80. Invitaron a los latinos a que votaran por los republicanos y la comunidad latina lo hizo. Pero ahora tenemos un huracán, en mi opinión, y el ojo de ese huracán está en el sur de la Florida, en el sur de Texas y en el sur de California, en donde hay millones de latinos que si no los invitamos como republicanos a votar por nuestro partido y nuestros candidatos, no lo van a hacer.
13: Luis, ¿tú quieres complementar algo de la pregunta que le hizo Rodrigo a Arthur?
11: Yo creo que, bien corto, yo creo que Arthur tiene razón en ese sentido. El Partido Republicano ha olvidado el favor que le hizo precisamente el voto hispano, tanto en el sur de Texas, ¿verdad?, donde por más de un siglo no se había elegido, y obviamente en el sur de la Florida, donde muchos hispanos le dieron el voto de confianza a Trump y los ha dejado mal, y algunos hasta los ha mandado de regreso a su casa.
13: Bueno, le agradecemos a ambos, por favor, les pedimos no se vayan, quédense un segmento más con nosotros, que tenemos más preguntas de colegas.
10: Así es, vamos a hacer una pausa y enseguida regresamos aquí a Radio Mambí.
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6: Regresamos a Radio Mambí con estos dos invitados. Es un honor definitivamente tenerlos. Arthur Estupiñán, analista político republicano, y también Luis Montes, estratega demócrata. Y Ángela desde La Tremenda. Vamos con nuestra siguiente invitada, la periodista Eli Angélica.
7: Sí, señor. Vamos a poner la pregunta de Eli Angélica González, quien es periodista de Univisión y de VIX. Adelante.
6: Adelante, Angélica.
8: ¿Cómo están? Les saluda Eli Angélica González. Soy presentadora de noticias en La Voz de la Mañana de 24/7 VIX y también reportera de N+ Univisión. Quiero preguntarles, ¿cuál creen ustedes que es el reto más importante que tienen ambos partidos con miras a las elecciones de medio término, toda vez que hemos visto y conocemos muy bien las políticas ejecutadas durante la administración Trump y hemos visto a un partido demócrata mucho más silencioso, viendo cómo se desarrollan los acontecimientos y ahora pues que emprenden la campaña, ambos partidos tienen que enfrentar por un lado las críticas y por otro lado también los señalamientos por guardar silencio frente a situaciones que están aconteciendo? ¿Cuál creen ustedes que es el reto más importante que tienen por delante ambos partidos?
7: Si quieren, comenzamos con Luis. ¿Les parece?
6: Adelante, Luis.
9: Ok. No hay problema. Mira, hay dos cuestiones. Una, yo creo que mientras, ¿verdad? Como dice aquella frase, que cuando tu enemigo o tu opositor, ¿verdad?, esté haciendo errores, déjalo, ¿verdad? Esa es parte de la cuestión. No obstante, yo creo que para dar el siguiente paso, el Partido Demócrata no solo debe, ¿verdad?, dejar que Donald Trump continúe haciendo estos errores, porque nos está haciendo la tarea más fácil, pero creo que tienen que generar la confianza. Y como lo decía anteriormente, tener un mensaje claro acerca de las prioridades. Y las prioridades en ese sentido, claramente, como lo vemos encuesta tras encuesta, son las prioridades económicas. En primer lugar, ¿verdad?, el costo de vida está hasta el cielo. Por más que Donald Trump diga en las Naciones Unidas y diga en cada discurso que la economía de Estados Unidos es la más fuerte, todos los números y toda la realidad, ¿verdad?, demuestra lo contrario. Por el otro lado, creo que también este gran error que cometió Donald Trump de seguir el consejo de Bibi Netanyahu de ir para meterse en la guerra de Irán, eso es algo que debe también pararse. Eso es algo que nos está afectando grandemente, específicamente en el combustible, en el precio del combustible. Esto es algo que afecta toda la cadena de producción, porque qué vehículo no ocupa, a menos de que tenga, ¿verdad?, un carro eléctrico como yo lo tengo, ¿verdad?, que no sea afectado por los combustibles. Pero en términos generales, esto es algo que todos los, la mayoría de camiones que se ocupan para transportar mercadería y todo esto ocupan diésel, y esto es está a más de $6.15 el galón. Esto es un impacto tremendo, así como también no hay que dejar de lado la política arancelaria que nos ha venido a impactar la economía verdad doméstica de todos los estadounidenses. Creo que en esos tres puntos sí el Partido Demócrata puede ofrecer claras alternativas a esto. Creo que ahí va a haber un buen inicio y puede darse algo para el 2028 también.
6: Correcto. El turno ahora le corresponde a Arthur. Adelante.
10: Muchísimas gracias, Gustavo. Mira, la realidad es que yo pienso que es importante el mensaje de la economía y lo que el presidente Trump y los republicanos están realizando para fortalecer la economía. Y obviamente estamos todavía sintiendo los efectos de la inflación de la previa administración del presidente Biden y los demócratas. Eso es una realidad. pero lo que es importante es establecer y comunicarle a nuestros hermanos hispanos en español el proceso de esta administración para mejorar la economía de la clase trabajadora, reduciendo los impuestos a las personas de tercera edad, reduciendo los impuestos o eliminando los impuestos a los a las personas que trabajan overtime, reduciendo los impuestos a los camareros, reduciendo los impuestos o eliminando los impuestos a aquellas personas que compren autos americanos en este país. Así que eso es un ejemplo de todas estas iniciativas. También el $1,000 para los niños que nacen este año, que es un regalo de la familia Dell que el presidente Trump pudo negociar para que en un futuro estos niños pues, puedan tener dinero para educación o si quieren comenzar un negocio. Es decir, hay muchísimos proyectos, la reducción de impuestos para la clase trabajadora y empresarial de pequeños negocios. Hay muchísimo que necesitamos comunicarle, pero si no se lo comunicamos, pues el pueblo y los votantes americanos no lo van a entender. También, como ya mencioné, cerrando las fronteras, elevando el sistema educacional para nuestros niños. Los hispanos tenemos en estos momentos un sistema de educación muy pobre y necesitamos mejorar eso. Así que todos esos asuntos yo creo que la administración ha estado elaborando de una manera efectiva, pero no hemos comunicado, no se lo hemos comunicado a nuestros votantes en español. Y número dos, toman tiempo para poderse producir y ver los efectos, como las nuevas inversiones de los $21 trillones que el presidente Trump ha realizado, trayendo todas las factorías que se habían huido antes de regreso aquí a los Estados Unidos. Eso va a beneficiar a la clase trabajadora.
6: Bien, muchas gracias, Arthur. Y ahora nuestro siguiente invitado es el periodista Miguel González Mele. Él es periodista de N más Univisión y de VIX. Y tiene esta pregunta para ambos. Adelante, Miguel.
2: Buenas tardes, soy Miguel González Mele de N más Univisión. ¿El liderazgo político del presidente Trump será lo suficientemente fuerte para aguantar la baja popularidad de las encuestas y darle al Partido Republicano el control de las dos cámaras? ¿O por el contrario, su propio liderazgo será lo que usen los demócratas para llegar al control del Congreso?
6: Correcto.
7: Ahora vamos con
6: Luis. ¿Qué le parece? Con Luis. Luis, adelante.
3: Sí, no, para nosotros ha sido lo mejor que Donald Trump diga de que él está en la boleta, ¿verdad? Normalmente, cuando se asesora a presidentes en la, ¿verdad? A medio término, normalmente se trata de esconder al presidente lo más posible, especialmente cuando tiene unos números como el de él. El hecho de que, por ejemplo, el Wall Street Journal en la última encuesta lo ponga 37%, para que Wall Street Journal es una dependencia de Rupert Murdoch, ¿verdad? Dice mucho. Las demás encuestas lo ponen a 33, lo ponen a menos. Entonces, cualquier persona coherente que quiera de veras el bien del partido va a tratar de minimizar su apariencia. Por el contrario, en una forma narcisista, como ya nos tiene acostumbrado Trump, él va a la convención, a esta convención que se inventaron en Texas, ¿verdad? Republicana, y dice, hagan de cuenta y caso que yo estoy en la boleta. Eso para nosotros es lo mejor. Ponerle, por ejemplo, a Susan Collins, a Donald Trump a la par, es lo mejor que puede pasar. Ponerle a Bruce Blakeman aquí, que está corriendo para gobernador en Nueva York, a Donald Trump a la par, es lo mejor que nos puede pasar. Y así sucesivamente hasta con Ken Paxton en Texas. Entonces yo creo que esas son cuestiones, ¿verdad? Errores estratégicos que está cometiendo Donald Trump, que el mismo ego lo ha traicionado. Y creo que a la larga, sí, como decía la segunda parte de esa pregunta, creo que esto va a ser lo que después los historiadores escriban como la razón por la que el Partido Republicano perdió estas elecciones en el 2026.
7: Vamos ahora con Arthur.
10: Yo creo que hay que motivar mucho a nuestros votantes republicanos. Yo entiendo y se está reportando que en las elecciones de tiempo anticipado ahora, los demócratas están más motivados y los votantes demócratas están votando a números más altos que los republicanos en este comienzo de este tiempo electoral a medio tiempo. Pero al mismo tiempo vemos lo que está sucediendo en diferentes estados demócratas tradicionalmente. Como mencionó Luis, en Maine, la senadora Collins está en las encuestas a margen de error de ganar las elecciones. También vemos el estado de Minnesota, que la vicegobernadora es la candidata para demócrata para el Senado, y vemos que la candidata republicana está ahí, casi muy cerca para la victoria. También lo vemos en el estado de New Hampshire, en donde el exgobernador y senador Sununu está muy de cerca a su contrincante demócrata. Lo estamos viendo en Michigan también, porque el candidato demócrata se comenta que tiene ideas comunistas y es un islamista. Entonces, vemos que aunque tradicionalmente y convencionalmente en la historia el partido que está en el poder, la oposición, gana, este año quizás no vaya a ser así por la falta de liderazgo, en mi opinión, del Partido Demócrata. Y yo creo que los republicanos, si no ganan la mayoría en ambas cámaras, van a tener un éxito, y yo creo que en parte es debido al liderazgo del presidente Trump. Yo sé que algunas encuestas no lo dicen así, pero también muchas encuestas del pasado no han sido equivocadas, y yo creo que una vez más estos encuestadores, no sé con quién están hablando, pero la mayoría silenciosa americana se opone a los proyectos comunistas, socialistas, islámicos del Partido Demócrata.
7: Bueno, caballeros, con esta pregunta vamos a despedirnos hasta el lunes de la semana que viene. Vamos a guardar dos que ya nos habían enviado, que quedaron allí, las de Andrés Fidance y el periodista Orián Brito. Vamos a guardarlas para el lunes para que sigamos con esta jornada de análisis entre ustedes dos. Les agradecemos una vez más tanto a Arthur Estopiñán como a Luis Montes por participar en estos paneles tan importantes. Gracias, sí, de verdad.
10: Ok, un placer.
6: Muchísimas gracias. Gustavo, gracias. Gracias, Luis. Gracias, Arthur.
10: Gracias.
6: Bueno, vamos, Ángela Furió, a hacer una pausa y enseguida regresamos con más. 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
6: 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Ya regresamos.
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8: 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Ya está nuestra Ángela Furió, está el DJ de las estrellas también, DJ Manny, pero se nos suma Jenire, a quien saludamos a esta hora. Jenire,
9: ¿cómo estás?
8: Aquí todo bien, todo excelente. Nos comentaba al principio acerca de lo que Manny pudo disfrutar en cuanto llegó a la tremenda.
9: Sí, Gustavo, ¿cómo se llama ese flaquillo?
8: Sí, porque lo describió.
9: Lo tengo consentido.
8: Ah, ok.
9: Primero le encantaron las paella bites.
8: Ajá.
9: Son los cuadritos de arroz crispy que viene con el topping de camarón. Súper, súper recomendado, ¿no, Manny?
10: Wow,
9: y
10: qué sueño tengo.
9: Hoy.
11: Después se comió.
9: Sí. Y hoy se comió para comenzar unos camarones al ajillo con unas croquetas. Jamón, divinas.
10: Especial.
9: Y como plato fuerte probó el churrasco.
8: Wow. Y nos comentabas especial también acerca.
10: Una porción grande, ¿sí? ¿No? Un churrasquito, ¿verdad? Por ahí te dan un pedacito, no, aquí te dan un churrasco.
8: Oh, okay.
10: Gordo, largo y suavecito.
9: Y jugoso,
10: aquí
9: jugoso.
10: Peso. Y, lo importante de hacer el churrasco es que conserva, no toques el maíz.
8: Correcto.
10: Que conservan.
8: Y Manny,
10: el jugo natural de ahí.
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11: Y las personas que, por ejemplo, no pueden salir de la oficina, que nos están escuchando desde sus oficinas, desde la casa, o quieren pasar rapidito y llevarse algo, o pedir a la oficina o a la casa,
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9: 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Que para este día que está un poquito como nubladito, viene súper bien.
11: ¿Y un café? ¿Preparas buen café?
9: Sí, preparamos un buen café, por supuesto. Tenemos el cafecito cubano. Yo no sé si Manny lo...
11: Manny, ¿tú has tomado el café cubano?
9: El bombón.
11: ¿Qué es un bombón?
9: Mira, el café bombón es una mezcla entre leche condensada, una capita de café como un espresso y luego una crema de leche.
11: Creo que ese va a ser el cierre de Manny de hoy, un bombón.
10: Ya entiendo, totalmente vegano.
9: Vegano, no, mira, eso fue a petición de nuestras clientes. Un día nos pidieron el café bombón y dijimos, bueno, si ya que a nuestros clientes les encanta este tipo de café, vamos a tenerlo dentro del menú y lo agregamos.
11: Yo en estos días me voy a venir a una transmisión sin haber tomado café en mi casa, bueno, Gustavo. Y tú, sí. Vamos a tener que bebernos un chilín más temprano y tú te tomas tu café aquí también conmigo en La Tremenda, porque hay mucho cubano que le gusta el café con leche condensada, es la verdad. Sí, sitios con donde tú llegas, el salón de belleza, fiestas, encuentros familiares, y te dicen las personas, te dicen, mira, yo no le pongo el azúcar a la cafetera, sino que le pongo después leche condensada.
9: Leche condensada, sí, ese es el truco del
11: y
9: café.
11: Y hoy le
9: cubano.
11: Voy a llevar a Gustavo al estudio el bol de...
9: Con el estofado.
11: Con el estofado, Gustavo, que a ti
9: con
11: te gusta.
9: Wow. Que me encanta, sí.
8: Sí. La receta así lo hacía mi mamá y eso pues es un plus grandísimo porque es como hecho en casa y eso se disfruta, ese estofado es riquísimo, se lo recomiendo.
11: ¿Qué tiene ese estofado, Gustavo y Jenny?
9: ¿Qué tiene el estofado?
11: Ajá, que tiene un demi-glace. No solamente el estofado, sino el bol que ustedes sirven.
9: Ah, bueno, el bol. Nosotros tenemos una presentación, el bol, ¿verdad? Que viene el arrocito blanco de la casa, le colocamos garbanzo frito, una ensaladita de tomate, cebolla y pepino, una salsita que acompaña el bol, que es un aioli de yogur, y entonces puedes jugar con la proteína, que puede ser el porbelli, que puede ser la carne, que estábamos hablando del estofado, un pollito salteado o los camarones salteados. Tienes esas cuatro proteínas, wow, que acompañan ese bol.
11: Y los camarones quedan muy ricos, los porque camarones son como quedan, camarones así sofritos, y el camarón termina siendo también una proteína.
9: Sí, exacto, uh-huh, correcto. Sí, o sea, es que juegas con esas cuatro proteínas, escoges el bol y entonces decides, mira, lo quiero con carne, lo quiero con pollo, lo quiero con camarón o lo quiero con porpeli. Ya te viene con el arrocito, el garbanzo frito. El garbanzo frito es un tiro,
11: claro,
9: al aire. O sea,
11: claro, porque es también la opción vegana, ¿verdad?
9: Sí, cuando nosotros sacamos el plato... que por cierto, fue también como a petición de nuestra clientela, que la mayoría es mucho el cubano, le encantan los garbanzos fritos. Entonces era como que una opción, ¿cómo le damos el garbanzo frito que tenga un poquito de todo? Entonces dijimos, vamos a darlo en el bol, hacemos un bol que venga con su proteína, garbanzo frito, el arroz y la ensaladita. Entonces ya tienes como que un menú tipo... donde tienes incluido la proteína, el carbohidrato,
11: equilibrado, la salsita, equilibrado, exacto, balanceado.
9: Exacto.
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0: pendientes. Ya viene nuestro Carlucho de 3 a 5 de la tarde. Y a las 5, ¿quiénes vienen? Ángela,
1: Ulises y Taimí. Nos despedimos de Yeniré Páez.
0: Yeniré, gracias, gracias.
1: La encargada de la tremenda, gracias.
2: Encantada, encantada. Los esperamos para el Happy Hour de 4 a 8, de lunes a lunes.
1: Gustavo, todavía tú puedes salir de la radio y venirte para acá.
0: De 4 a 8, correcto. Sí. Bueno, gracias, gracias, Yeniré. Y nuestros amigos de La Tremenda por abrirnos las puertas. Nos despedimos, quedan con Carlucho de 3 a 5.
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0: ¿Qué tal? Muy buenas tardes a todos los que ya están en sintonía con Radio Mambí, La Grande. Y muchas gracias, de verdad, muchísimas gracias a todas las personas que sintonizan la 710 AM, que está a pocos días de cumplir 41 años al aire. Se dice fácil, pero son 41 años luchando en este town para sobrevivir. Agradecido de la oportunidad de poder enviar mi voz a través de esta onda radial, que sí reunió a grandes figuras, ¿eh? Fue la 710 AM Radio Mambí, quien me dio cobija cuando llegué a los Estados Unidos, recién llegado a los Estados Unidos, antes de hacer televisión, antes de hacer cualquier otra cosa. Pues recuerdo mucho pues la gran acogida que me dio Chuny Montaner, Mónica Rabasa, Loretta Anaya, Claudia Puig, quien en aquel momento dirigían junto a Armando Pérez Roura, Agustín Tamargo, Felo Ramírez, Marta Flores, pues llevaban Radio Mambí de una manera magistral. Ahí conocí a muchos grandes realmente, y me dio la oportunidad de conocer Encinosa, de conocer a tantas personas, de verdad. No me gustaría dejar nadie fuera, pero nunca me faltó el abrazo, nunca me faltó el cariño, nunca me faltó el consejo, el empuje de muchos grandes. Muchos grandes que salieron de Cuba en los primeros años y que dedicaron su vida a la comunicación. Luego los tuve invitados en mis programas. Luego vinieron a las plataformas donde también yo hacía emisiones y siempre me sentía muy complacido. Pues bueno, vamos a estar cumpliendo 41 años, lo vamos a estar celebrando en La Rosa Restaurante, y eso será muy pronto, y le daré información para que pueda usted también estar al tanto. 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Yo le agradezco a todos los que están en sintonía y les pido que mantengan pues esta frecuencia. Le doy las muy buenas tardes a mi querido amigo, el señor Gustavo Orellana, quien lleva el pulso de este programa, lleva la bitácora, lleva el timón, es el piloto de la nave que a las 3 de la tarde pues despunta siempre. Muy buenas tardes, mi querido Gustavo, ¿cómo está usted?
1: Muy buenas tardes, Carlucho, contentísimo de que esté en el Dulce Supermarket, porque siempre hay ofertas impresionantes, y para aprovechar el fin de semana, ir de compras y hacer ese asadito que tanto nos gusta, Carlucho.
0: Bueno, entre lluvia y sol, así andamos. Hoy transmitimos rodeado de comida, gente, movimientos y ese olor que abre el apetito, aunque uno haya almorzado hace solamente 15 minutos. Empezamos por Miami. El nuevo Herald trae hoy, entre sus principales temas, pues realmente mucha información. Y quiero compartir con ustedes. Hay propuestas para preservar el histórico tribunal de Miami, el mismo edificio donde fue enjuiciado Al Capone hace muchos años. Bueno, pues se está queriendo incorporar a una torre de 70 pisos, nada más y nada menos. Miami es así, aquí hasta la historia tiene que aprender a convivir con un condominio. También continúan las conversaciones sobre el costo de vivir en el sur de la Florida, la seguridad y hasta el impacto que pueden tener las redes migratorias sobre el precio de la carne. 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Productores ganaderos han advertido que la falta de trabajadores podría terminar afectando los precios. Yo le aseguro que aquí, en el Dulce Supermarket, desde que lo anuncio, sigue igual, ¿eh? Aquí no ha pasado absolutamente nada. O sea, dentro de poco, cuando usted entra a cualquiera de esos supermercados que hay por ahí, va a preguntar a cómo está la libra de carne y el carnicero le va a responder: ¿la quieres ahora o te la puedo financiar con un banco para que pueda comer picadillo? Así están las cosas. Hablando de Miami-Dade, un juez negó la fianza a 2 acusados vinculados al asesinato del expresidente haitiano. Un caso que sigue teniendo importantes ramificaciones judiciales aquí en el sur de la Florida. Me mudo desde el Dulce Supermarket me voy 90 millas hoy martes hasta Cuba. Y también aparece una declaración del secretario de Estado Marco Rubio, quien calificó a Cuba, como ya lo hubiera dicho el presidente Donald Trump en la ONU hace unos días, Estado fallido. Y habló de la isla en términos de seguridad para Estados Unidos. Esa es la posición expresada por Rubio. El tema continúa generando debate político tanto en Washington como en Miami. Mientras tanto, nosotros seguimos esperando. Se va septiembre, entra octubre. Las esperanzas siguen depositadas en muchos corazones y yo me alegro por los que esperanza tenga. Mientras tanto, el cubano de a pie sigue teniendo una preocupación mucho más inmediata. Hay corriente, hay comida, hay transporte. Y cuando se acaban estas preguntas, pues bueno, uno se da cuenta que seguimos en una película que lleva tantas temporadas que ya ni Netflix la puede renovar. En Venezuela también hay movimiento. Delcy Rodríguez ha pedido, escuchen lo que ha pedido Delcy Rodríguez, le ha pedido al Parlamento modificar la llamada ley contra el odio, una odiadora en potencia, una mujer que tiene realmente tras su espalda, en su frente, en su corazón y en su vida, pues la encarcelación de muchos ciudadanos que pensaban distinto. Bueno, ahora parece que vino a hacer como Poncio Pilato, habló con Trump, se lavó las manos y hay que olvidarse de que está rodeada de los mismos gendarmes y de la misma policía política que a tantos venezolanos hizo daño. Quisiera que mi querida Ángela escuchara cuál es mi sentir, que no cambia realmente. Hay mucho que cambiar en Venezuela. Lo primero que hay que quitar es a los que están pues en el poder aún en Venezuela. En el mundo de la tecnología, señores, hasta el Papa está hablando de inteligencia artificial. El Papa pidió que las preocupaciones alrededor de la inteligencia artificial, bueno, que las tomen en serio. Y ya yo la tengo bien en serio. Ya yo veo una noticia realmente y ya no me pregunto si es verdad o si es falsa. Ya me pregunto, ¿esto es inteligencia artificial? Eso es lo duro. Todo está muy bien, ¿eh? Todo está perfecto. Todo está, mi querido Ronnie, que acaba de llegar, maravilloso. No me mueva usted, que tiene una entrevista para hablar de Casa Maíz muy adelante. Mire usted qué cosa. Antes uno iba a confesarse porque había mentido. Ahora uno tiene que decir, perdóneme, padre, esto no lo hice yo. Lo hizo la inteligencia artificial. Estamos viviendo tiempos modernos y tiempos muy apresurados. Pero hoy nosotros estamos aquí para conversar, para informar, para reírnos y un poco más, para pasarla bien. Desde el Dulce Supermarket, que está ubicado en la 9624 de Sahuila, 72 calle. 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Hoy vamos a hablar de Miami, vamos a hablar de Cuba, vamos a hablar del mundo, vamos a hablar de lo serio, pero como siempre digo, si la realidad ya viene bastante complicada, por lo menos vamos a ponerle un poquito de humor aquí en las 710 AM. Pasada las 3, yo soy Carlucho, desde el Dulce Supermarket, esta es Radio Mambí, La Grande.

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A esta hora de la tarde. Oiga, y antes de darle los especiales, antes de hablar con Daniel, que es la voz autorizada de El Dulce Supermarket, quiero compartir con usted una noticia que hoy martes estremece cualquier despensa de alimentos. Las asociaciones ganaderas de Kansas, Oklahoma y Texas dicen que las operaciones de ICE han provocado ausencia de trabajadores, retraso en el movimiento de miles de reses y pérdidas millonarias. La advertencia es que esas interrupciones podrían terminar empujando aún más hacia arriba el precio de la carne. No están diciendo que vayan a desaparecer de inmediato los supermercados, pero realmente la noticia, como están los precios, es para asustarse mucho más. Aquí va. Tenemos esta noticia que puede provocar una crisis más seria que quedarse sin café por la mañana. La carne de res podría seguir subiendo de precio. Sí, señor. Le repito que los ganaderos de Texas, Kansas y Oklahoma están advirtiendo que las recientes operaciones de ICE han provocado ausencia de trabajadores en las plantas procesadoras, corrales, transportes y diferentes puntos de la cadena de suministro. Y cuando empieza a faltar trabajadores, las vacas no se procesan solas. Porque hasta ahora no existe una vaca que llegue a la planta y diga, buenas tardes, vengo a convertirte voluntariamente en bistec. Eso no pasa. Según la asociación, pues esto puede traer grandes problemas y además grandes retrasos en la llegada de la carne. 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A la vuelta, estoy hablando con la voz autorizada del señor Daniel de aquí, del Dulce Supermarket. Ya regreso al show de Carlucho, hoy martes 29, desde el Dulce Supermarket.

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0: Estoy de regreso en Radio Mambí. Me acompaña la voz autorizada del Dulce Supermarket en la 9624 de Sahue y la 72 calle, el señor Daniel, a quien le doy las muy buenas tardes. ¿Cómo está usted?
1: Gracias, Lucho. Buenas tardes para todos nuestros oyentes.
0: Óigame, dice que hay especiales, súper especiales, que la gente tiene que conocer, y yo me mudé, yo traje la radio porque dije, ahora que la noticia que salió hoy es que la carne pues se va a disparar a precio exorbitante, lo primero que hice fue llamar a Daniel y me dijo, tranquilo, que aquí estamos súper bien y además hemos mejorado la calidad y mantenemos los precios.
1: Sí, exactamente, porque nosotros la mayor parte de la carne nosotros la traemos de Argentina, entonces no tenemos problema con eso, la importamos para de Argentina para acá. Y nada, los precios se mantienen igual, incluso los hemos bajado más hasta hoy.
0: Entonces usted no tiene que buscar en ningún otro lugar. Si está escuchando Radio Mambí, en la 9624 del Sahue y la 72 calle es el lugar donde usted tiene que venir a buscar esa carne que desea compartir con su familia y con sus seres queridos. Dani, cuéntame de ese especial que tenemos para todo el público.
1: Sí, mira, tenemos el especial. Vamos a hablar primero de la carne, porque tengo varios especiales. La carne, esta semana estamos bajando la picaña argentina, la estamos dejando en 8.75 la libra.
0: Okay.
1: Estamos bajando también la falsa entraña, la tenemos a 9.50, estamos bajando 8.50 la libra. Estamos bajando también el flan steak de 9.50 a 8.50 la libra. Y el flan mi lo tenemos a 11.85 la libra. Eso también lo bajamos un poco, también lo hemos...
0: Es decir, que mientras en otros lugares sube, aquí, en la 9624 de Sahue y la 72, pues baja. Pero además, la calidad es óptima, porque hay que hablar de la calidad que tiene esta carne. Contigo aprendí lo del pasto y toda esa historia. Aquí quiero que se lo cuentes a la gente, porque eso es conocimiento.
1: Sí, la carne argentina, por lo menos donde nosotros la traemos, es un... Ellos crían el ganado, lo crían 2 años con pasto, después se dedican de 6 a 9 meses alimentándolo con semillas, ya sea grano, soya o palmiche, y después, ¿sabes?, matan la vaca. Entonces la vaca tiene una duración de casi 3 años de vida, ¿sabes?, y es más orgánica, así como bien dice.
0: Hay que decir entonces que la gran diferencia que hay entre otras carnes y la que aquí puede encontrar en la 9624 del Sahue y la 72 es que es mucho más orgánica.
1: Sí,
0: esa es la palabra. Bueno, pues háblame de los combos, esos combos que la gente viene a buscar y que siempre tienen premio.
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1: Ahí pueden comer más de 15, 20, imagínate que cuando Lubín hace las fiestas de él, que son de muchas personas, el doctor Lubín, ahí él se lleva el combo y ahí come todo el mundo, y todo el mundo come bien.
0: 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No, y es menos la calidad.
1: Y es otra calidad también. Exacto. A veces la traen, ¿sabes?, de otros lugares. Nosotros la traemos de Argentina. Nosotros la traemos de allá y la comercializamos. Y hasta ahora, mira, a mí me han ofrecido otro tipo de carne, incluso carne prime, carne, pero yo me quedo donde las personas, ya que la han probado, me han dicho, esta es la carne especial que nosotros queremos.
0: Hoy es martes y estamos pues cruzando esta hora, pero la gente tiene que saber que todos los días puede encontrar, bueno, casi todos los días, yo no sé si los domingos también.
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1: 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Los domingos sí, te quería recordar que los domingos sí no cocinamos.
0: Ah, coño, decía, ¿verdad?
1: De lunes a sábado. Y sí, los almuerzos los hacemos con esa carne, y si hacemos variedad, hoy por lo menos teníamos el peseto, el boliche de re,
0: uf,
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0: Estoy de vuelta a esta hora de la tarde en Radio Mambí, la grande, 7:10 AM, para compartir con ustedes, para pasarla bien y además para recibir pues todas sus llamadas a través del número telefónico. Mi querido Gustavo, si fuera tan amable y nos diera el número que tenemos en cabina para que nuestro público se pueda comunicar hoy en vivo con nosotros, se lo agradezco.
1: Con todo gusto, Carlucho. El número de teléfono aquí en la cabina es el 844-446-0710. Voy a repetirlo, Carlucho, 844-446-0710.
0: Pues gracias, Gustavo. 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Ya en Miami no basta con cuidarse de los cocodrilos, las iguanas y los mosquitos. Ahora hay que registrar a los cangrejos antes de dejarlo entrar a la casa. Podemos llevarlo realmente hasta donde usted quiera, pero lo cierto es que hay una historia con un cangrejo que usted tiene que conocer, y es que en esta casa pues se coló sin permiso, y no es el cangrejo nieto de Raúl Castro, no, este es un cangrejo de verdad, de los que camina para atrás y no va adelante nunca. Este es un cangrejo de tenaza, de los que nos cocinamos y de los que nos comemos, pero lo cierto es que hay que pedir permiso, porque el cangrejo puede venir con arma blanca y meterse en la casa. Señoras y señores, atención, porque esto ocurrió en Palmetto Bay, y después de escuchar esta noticia, bueno, yo estoy llegando a una conclusión. Miami ya no es una ciudad, Miami es una película que se está escribiendo sola prácticamente. El pasado 18 de septiembre, un hombre llamado Eduardo Álvarez estaba tranquilamente en su casa cuando escuchó a su perrita Summer ladrando desesperadamente. El hombre salió pensando que había una iguana, una lagartija, un mapache, nada de eso. Había un cangrejo armado con una hoja de navaja. Sí, señor, un cangrejo con cuchilla. Y esto no es invento mío. El video fue publicado en redes sociales, difundido por el Canal 7. En las imágenes se ve a la perrita acercándose al animal y al cangrejo levantando la hoja cual bailarín de carnaval de los años 70 en Cuba. Cuando el dueño intentó acercarse, el animal también movió la cuchilla. Se acabaron los cangrejos enchilados. Ahora son cangrejos en libertad condicional. Yo quiero saber dónde el cangrejo consiguió esa navaja. Porque una cosa es que tú encuentres un cangrejo en el patio, pero un cangrejo armado quiere decir que previamente existió una transacción. Alguien le tuvo que decir que tú buscas, socio, y el cangrejo, algo pequeño, que me quepa en una pinza para poderme defender. Imagínate tú, ese cangrejo no venía de la playa, ese venía de cumplir 5 años en prisión. La perrita Summer se acercó a olerlo, error, porque ese animal levantó la navaja como diciendo, niña, sigue caminando que hoy no estoy para amistades. Yo no sé ustedes, pero después de esto, yo no vuelvo a comer cangrejo tranquilo. Porque tú llegas al restaurante, me traes una masa de cangrejo y desde la cocina se escucha, ¿quién preguntó por mí? Y sale un cangrejo con una navaja. Esto es Miami. Como esto, no hay dos. Así lo dice Carlos Oliva y los sobrinos del güey.
2: No hay nada como Miami, no hay nada mejor. no existe ciudad en

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0: Y de vuelta a esta hora de la tarde, mi querido Gustavo Orellana, a quien vuelvo a saludar y repito, pues mi cariño y mi admiración. Mi querido Gustavo, la suerte no es de quien la busca, sino de quien la encuentra. 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
1: Muy bien, muchas gracias, gracias por la invitación.
0: ¿Nunca le habían dicho que tiene voz radial?
1: Nunca me lo habían
0: dicho. Y nunca se lo van a decir, realmente. No,
1: creo que no, la
0: tengo. No, porque tiene más bien voz de borracho, voz de trasnochado.
1: Yo soy más de cantar.
0: Usted es más de cantar. Usted es de mucho cantar. Oiga, ha venido usted hasta aquí y estamos pues llevándole hoy noticias pues halagüeñas y esperanzadoras a nuestro público. 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
0: Porque
1: ya.
0: No es el trabajo que usted hace, que es formidable. Ni tampoco creo que sea un problema monetario, porque Dani es un hombre muy solvente. Pero realmente se cuenta que cada vez que usted va a grabar allí, entre usted y Papi Cámara, pues realmente tienen la manera de falcar Casa Maíz en cuanto a comida. Porque usted se lleva comida para usted, para su mamá, para su familia entera, inclusive para los amigos, porque a mí me ha llevado.
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0: ¿Cómo abuelo?
1: Sí, abuelo Daniel, como le digo cariñosamente. Los otros días, bueno, le dije, voy a coger un poquitico de crema de malanga, que es deliciosa,
0: sí,
1: para mi amigo Carlucho. Para
0: ¿cómo llevarse? No, cómo no, y me la llevó. Y me la llevó con un tasajo, que quiero que hable del tasajo de Casa Maíz.
1: Tasajo uruguayo. Montevideo, uruguayo. Te lo tienes que comer con arroz blanco y boniato, que también lo tenemos ahí.
0: Oiga,
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0: Eso que Dani no lo ha llevado usted a la finca, ¿no?
1: Sí.
0: Ya. ¿Sí?
1: Sí.
0: Usted sabe que yo trabajo con Casa Maíz hace muchos años, usted no había nacido. Y ya yo trabajaba con Casa Maíz.
1: Está bien usted.
0: Y me fui a la finca donde se siembra este maíz. La gente pregunta siempre, ¿pero por qué el maíz de Casa Maíz sabe distinto? Bueno, porque ellos se ocuparon de conseguir el maíz que usted y yo comemos, no ese maíz dulce, y ellos mismos son los productores de su propio maíz. No le compra maíz a nadie.
1: Eso es correcto, ellos mismos producen el maíz, ahí mismo se hace toda la elaboración, la hacemos allá en la finca y es
0: la hacemos.
1: Sí, porque yo me...
0: Dígala, hacen, por favor, que esto se va a ver en las redes sociales y esto lo va a ver el mismo que está recogiendo la mazorca. Va a decir, a él nunca lo he visto aquí, sino con un teléfono grabando.
1: Tengo imágenes recogiendo mazorca.
0: ¿Usted?
1: Tengo imágenes pelando el maíz. Inclusive tengo imágenes
0: Como dice el Papa, eso hay que verlo con la inteligencia artificial. Hay que verlo. Oiga, saliendo un poquito de Casamaí, sigue usted presentándose con mucho éxito en cuanta tarima tiene esta ciudad.
1: Eso es correcto. Tengo una presentación ahora este viernes 2 de octubre en Supermachi, el mesón de Supermachi de Machín. Ahí empezamos a las 8 de la noche a romper con tres.
0: ¿Pero a las 8 arranca el show?
1: No, a las 8 empieza la fiesta.
0: ¿A qué hora empieza el show?
1: El show lo estamos empezando 10:30.
0: Es decir, 10:30, 11:45 ya la gente se puede ir.
1: No creo, porque ya termina. El show dura un poquito más.
0: Estamos hablando. Usted lo hace con Anselmo el Mudo.
1: Anselmo el Mudo,
0: gran compañero mío. Y usted le traduce a Anselmo el Mudo.
1: Le traduzco todas las barbaridades que él dice.
0: Increíble como ha subsistido eso, ¿eh? Sí. Hay cosas que no duran tanto.
1: Lo hemos llevado a otro nivel.
0: Han llevado a otro nivel. El señor Carlos Marrero, más conocido como Pillín, pues es la pareja. Esto es como un Arbor y Costello. Esto es como un Pototo y Filomeno. Realmente van a trascender y van a trascender inclusive por arriba del reggaetón, porque ustedes dicen muchas más malas palabras que lo que puede decir cualquier canción de reggaetón, pero lo dicen con gracia.
1: No, se dice con gracia, aparte se limpia después con la traducción para que entiendan que él no es que sea
0: malo. Es decir, usted viene siendo como una función cloro, ¿no? Usted es como un cubo de cloro. Exactamente. Cuando él dice finca, usted lo... Sí, cuando él no dice finca, cuando dice como él dice finca, usted se lo traduce.
1: Voy limpiando atrás.
0: Qué bien, qué bien. 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
0: 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Yo soy Carlucho y esto es Radio Mambí, La Grande.

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0: Estoy de regreso en Radio Mambí. 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
1: Gracias, Lucho. Buenas tardes para todos nuestros oyentes.
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0: 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Contigo aprendí lo del pasto y toda esa historia. Aquí quiero que se lo cuentes a la gente, porque eso es conocimiento.
1: Sí, la carne argentina, por lo menos donde nosotros la traemos, es un... Ellos crían el ganado, lo crían 2 años con pasto, después se dedican de 6 a 9 meses alimentándolo con semillas, ya sea grano, soya o palmiche, y después, ¿sabes?, matan la vaca. Entonces la vaca tiene una duración de casi 3 años de vida, ¿sabes?, y es más orgánica, así como bien dice.
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0: Mi gente, pues así llegamos al final de este show, show de Carlucho. Septiembre sigue caminando, el año sigue corriendo y nosotros también, unos detrás de los sueños, otros detrás del dinero y algunos detrás de algo que les devuelve las ganas de sentirse como a los 20. Y hablando de ganas, recuerde a nuestro amigo Caballo de Troya. 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Nosotros regresamos mañana con más noticias, más humor, con mucha más información y más locura. Mientras tanto, bueno, mientras Miami siga siendo Miami, a este programa nunca le va a faltar material. Yo soy Carlucho, gracias por acompañarme, cuídese, quiéranse, ríanse y recuerden que la vida es una sola, pero hay noches en que uno quisiera que duraran dos. Aquí está, pues, toda la información que necesita sobre Caballo de Troya.
1: Hola, hola, gracias por estar en este espacio. Aquí te estamos hablando, par de caballos aquí. Te está hablando por este lado Frank y Osechi, por el otro
2: Carlucho, me han traído como voz de la experiencia. Ya un potro usado, un caballo viejo me han traído.
1: Hermano, usted viene a darle aquí el sello de calidad a este nuevo producto. Y por eso, hoy queremos comenzar este programa haciéndote a ti que estás escuchando una pregunta muy sencilla, porque probablemente muchos hombres van a entender perfectamente. ¿Qué pasa cuando llega el momento de la intimidad que usted estaba esperando? Cuando está con su pareja, cuando existe ese deseo, esas ganas, esa atracción, pero usted siente que su cuerpo ya no responde de la misma manera. Ah, y aquí no estamos hablando solamente de edad, Carlucho. No, aquí estamos hablando del estrés, del cansancio, de las preocupaciones, de una vida llena de responsabilidades, de enfermedades que a veces nos afectan, como la diabetes, la presión alta, el excesivo uso del alcohol, el tabaquismo y todos esos factores que pueden hacer que un hombre comience a sentirse menos seguro en su respuesta masculina.
2: Bueno, pues te puedo asegurar, Frangio, que estoy aquí porque además soy consumidor del suplemento. Quiero decirte, el problema comienza en la cabeza. Porque cuando uno tiene una experiencia en la que no responde como esperaba, comienza uno a cuestionarse, a preguntarse qué me pasó, qué me ocurrió. Después llega una segunda ocasión, te vuelve a pasar lo mismo y poco a poco pues aparece la inseguridad. ¿Y si vuelve a pasar? ¿Y si mi pareja se da cuenta? ¿Y si ya no soy el hombre de antes? Y esas preguntas pues pueden convertirse en una carga que muchos hombres llevamos en silencio.
1: Llevamos.
2: Sí, aquí vinimos a descamisarnos. Si vamos a trotar, trotemos con la verdad.
1: Así es, pero bueno, pero es una prueba de que el caballo funciona. Por eso hoy queremos hablarte precisamente de eso. De la confianza masculina, del desempeño, del deseo de mantener una vida íntima activa y de unas opciones que existen para los hombres adultos que quieren recuperar su vida sexual. ¿Quién no quiere recuperarla, Carlucho?
2: No, no, no,
1: ¿quién
2: por
1: no quiere estar bien con su pareja sin problemas?
2: Por supuesto.
1: Bueno, hoy traemos lo que usted llevaba tiempo esperando. Algo seguro, que no tiene efectos secundarios. Escúcheme bien, no hay efectos secundarios. Algo que le va a devolver la seguridad masculina, que desde el primero o desde la primera cápsula le va a ayudar a disfrutar y a tener el control de su relación íntima. Nos referimos, póngame ahí fanfarria, nos referimos a nada más y nada menos que el caballo de Troya, Carlucho.
2: Sí, señor.
1: Un suplemento creado para el hombre que busca responder en cualquier momento y de manera rápida y segura, sin tener que acudir a tratamientos que pongan en riesgo su salud.
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1: 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Vamos a hablar sin rodeos, Carlucho. Hay hombres que comienzan a notar cambio en su sexualidad y no saben exactamente por qué. Algunos dicen, tengo deseo, pero no tengo la misma fuerza.
2: Uh-huh.
1: Otros dicen, puedo comenzar, pero me cuesta mantener la erección.
2: Uh-huh.
1: Y otros simplemente sienten que necesitan más confianza para disfrutar plenamente la intimidad.
2: Cuando tú haces tu comentario y me miras a los ojos, parece que me estás leyendo el pasado. Pero desde que yo conocí el caballo de Troya, todo eso cambió.
1: Eso es pasado. Muchas veces estos hombres, Carlucho, no quieren hablar del tema porque sienten que reconocerlo es aceptar que están envejeciendo o que algo malo está pasando. Y eso es una tontería, eso es machismo del viejo, eso es que quedó atrás. Nosotros los hombres tenemos que aprender a ayudarnos a tomar el suplemento si hace falta.
2: Pero señores, pensemos en lo que estamos conversando. Sentirse así no significa que usted haya dejado de ser hombre y tampoco significa que tenga que quedarse callado. El desempeño sexual masculino puede estar influenciado por muchos factores. El estrés, la falta de descanso, determinados hábitos de vida, el consumo excesivo de alcohol, el tabaquismo y algunas enfermedades crónicas que pueden estar relacionadas con problemas funcionales a la hora del sexo. Por eso, cuando una dificultad de erección es persistente o comienza a presentarse, o ya tuvo episodios de flacidez, no espere. La película completa no la tiene que ver. Si yo tengo aquí para que usted corte camino, para que entre por la zanja y llegue más rápido a su destino. 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
1: Hermano, para mí es un honor hacer este espacio contigo porque me encanta cómo hablas claro y raspado a todos nuestros oyentes. Así mismo tiene que ser. 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
2: 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Pero también hay hombres que saben que tienen que buscar ayuda de inmediato. Y es ahí cuando aparecemos con este suplemento que desde la primera cápsula traspasa la membrana y le permite experimentar de manera inmediata una ayuda 100% natural para lograr una erección segura, rápida y prolongada.
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2: Este producto está pensado para el hombre que quiere hacer sentir bien a su pareja y a su vez quiere sentirse todo un macho men en su vida íntima. 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
2: Un hombre puede estar perfectamente vestido, puede tener un trabajo, puede sentirse exitoso, puede cuidar su apariencia. Pero si comienza a sentirse inseguro en la intimidad, esa inseguridad puede afectar muchas otras áreas de su vida. Se refleja en su rostro, en su mirada, el temor que uno... Oye, no es fácil, Franjo, cuando tienes que enfrentarte a una potra alazana. Estas mujeres realmente que se cuidan tanto, pasan por cuanto el lugar de estética y cosmética hay en esta ciudad y realmente tienes que entrar tú a la batalla. Y vienes con esa inseguridad, sabes que el trote va a ser poco, que no vas a llegar a la meta, que no vas a estar en la valla de salida. Y tú tienes que ser el caballo.
1: Y tú tienes que responder, porque estas mujeres, después que se pasan por esa cantidad de máquinas que tú hablas, entonces se ponen a hacer ejercicio. Entonces la tipa tiene un cardio que no se cansan nunca. Usted tiene que ser un caballo de Troya para responder en ese momento.
2: Escúchame bien, no tienes que... Ahora mismo estás bajando el radio y no quieres que nadie que esté a tu lado te esté, porque te da vergüenza. A mí también me dio. Pero cuando conocí al caballo, oye, qué manera de jinetear. ¿Para qué? ¿Qué manera de montar? 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
1: Así, este es tu momento. Escucha bien esto que estamos hablando el día de hoy. Si quieres conocer el caballo de Troya, tienes que adelantarte ya. Fíjate, vamos a hablar directamente del producto. Vamos a hablar del caballo de Troya. Es un suplemento para hombres adultos que busca complementar tu bienestar y tu desempeño masculino. Un producto que contiene una fórmula avanzada y científica, natural y efectiva. No importa la edad, tú tienes que probarlo. Y cuando hablamos de desempeño, estamos hablando de mucho más que una sola cosa. Tú me entiendes, ¿verdad?
2: Por supuesto.
1: Mucho más que solamente eso. Estamos hablando de mayor tiempo de duración. Uh-huh. Estamos hablando de un miembro masculino erecto. Uh-huh. Cómo te da confianza tú sentirte fuerte. Estamos hablando de mantener una actitud positiva hacia la vida íntima. Porque cuando a ti te toca, tú vas de frente porque sabes que estás con el caballo de Troya. Y sobre todo, de no asumir que porque han pasado los años, tú tienes que renunciar a disfrutar de tu relación de pareja.
2: Fangio, una cosa es envejecer y otra muy diferente es dejar de sentir y disfrutar el placer de la intimidad. Hay hombres que después de cierta edad comienzan a decir, no, eso ya no es para mí. Y nosotros que debemos preguntar hoy en este programa, ¿por qué? ¿Quién se lo dijo a usted? Si usted sigue teniendo deseos de compartir con su pareja, de sentirse atractivo, de disfrutar su intimidad y de mantener una vida sexual activa, entonces ese aspecto de su bienestar también merece atención. Y fíjese, usted puede perder la fuerza sexual, pero el deseo continúa. Por eso, en este momento, vamos a ayudarlo a recuperar esa fuerza sexual que ya usted piensa haber perdido, que no tiene cómo conseguir. 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
2: Yo quiero hacerte una pregunta y respóndete en tu yo interior. ¿Te gustaría sentirte con más confianza cuando llegue ese momento? Cuando ella te roza la piel. ¿Te gustaría dejar de estar pensando constantemente? Voy a responder. ¿Te gustaría volver a sentir que la intimidad es un momento para disfrutar y no un examen que tienes que pasar? 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
1: Ahí está. Me gustó una parte que tú dijiste anteriormente, que ¿No sientes que a veces es una prueba que tienes que superar?
2: Sí.
1: Claro, porque tienes la presión, el estrés y tú quieres rendir como hombre. Eso queda en el pasado cuando utilizas el caballo de Troya.
2: El caballo de Troya me ha dado a mí realmente la posibilidad de recorrer montes y praderas, sumergirme en la más intrínseca selva del mundo femenino. El caballo de Troya realmente no es que te deje trotar solo un... No, puedes trotar un, dos, tres y pasarte la noche entera trotando.
1: Usted no tiene miedo de galopar.
2: Para nada.
1: En esas montañas.
2: Para nada.
1: En ese monte de Venus.
2: Quiero decirte que el mío lo monto a pelo. Sí, lo tengo al alcance de la mano. Es decir, como se montaba en los primeros tiempos, un buen caballo.
1: Así es. En esta parte de nuestro espacio queremos hablarte de lo que es el caballo de Troya, lo que te da firmeza, la confianza, la duración, ¿verdad, Carlucho?
2: Claro.
1: Hay tres palabras que los hombres, cuéntame estas palabras que los hombres repiten constantemente.
2: Oye, firmeza, tiempo y control.
1: Imagínate.
2: Eso es lo que más nos interesa
1: a
2: nosotros.
1: Claro.
2: Muchos hombres quieren sentirse seguros de que pueden disfrutar del momento sin estar constantemente preocupados por lo que pueda suceder.
1: Así que esa preocupación puede convertirse en un problema por sí misma. Imagínate estar con tu pareja y en lugar de concentrarte en disfrutar, estás pensando, ¿estaré suficientemente firme?
2: Uh-huh.
1: ¿Sabes? ¿Estará de verdad el caballo de Troya de verdad fuerte? ¿Voy a poder mantener la erección hasta que esto termine? ¿Cuánto tiempo voy a durar? Es una de las cosas que siempre le preocupa al hombre. Cuando la mente está concentrada en el miedo al fracaso, es difícil disfrutar plenamente del momento.
2: Por eso la confianza es tan importante. Alargue su tiempo de duración y siéntase ese hombre que una vez fue. 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
1: 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Así es, estamos hablándole a usted, amigo mío, que nos está escuchando ahora mismo en este programa. Usted que se siente identificado con todas las cosas que hemos dicho o alguno de los problemas que estamos abordando el día de hoy.
2: Los hombres no deberían sentir vergüenza, Fanio, y además uno... Por buscar información,
1: sí.
2: No debe sentirse ni que está acá atrás, ni que... No, hombre, no. Adelante usted con este tiempo. Adelante usted con esta gran oportunidad. 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
1: 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Gracias a todas las personas que están llamando en este momento. Vamos a estar aquí respondiendo las llamadas, dando estas muestras gratis que estamos haciendo llegar a todo el colectivo el día de hoy. Vamos a poner un ejemplo. Un hombre llega a su casa después de un día de trabajo. Ha tenido que enfrentar el tráfico, los problemas, responsabilidades, cuentas por pagar, llamadas, correos, preocupaciones. En fin, llega finalmente en la noche a la casa, está con su pareja. Hay cariño, existe atracción y los dos quieren tener un momento juntos. Pero él comienza a pensar en todo lo que le pasó durante el día.
2: Después aparece otra preocupación. Esa que te viene a ti y no la sacas, no la expresas, pero está ahí, en tu Pepe Grillo. Espero que esta vez funcione bien. Y esa frase, aunque parezca pequeña, puede generar muchísima ansiedad. Porque mientras más piensas en lo que tiene que pasar, menos concentras y menos te concentras en disfrutar ese momento tan especial.
1: Y ahí, hermano mío, usted que nos está escuchando, ahí está algo importante. Usted, mi amigo, no es el único. Sáquese eso de la cabeza. Muchos hombres atraviesan momentos de inseguridad relacionados con su desempeño, factores como el estrés, la diabetes, la presión arterial alta, el uso de alcohol, el fumar, todos estos y muchos más intervienen en su potencia sexual masculina. 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Un suplemento de fórmula científica que desde la primera cápsula le ayudará a responder en su acto íntimo.
2: ¿Por qué? ¿Por qué lo estamos haciendo? Te digo, porque queremos que cambies la pregunta. En lugar de decir, ¿qué me está pasando?, comienza a decir, ¿qué puedo hacer para recuperar mi potencia y mi duración en la sexualidad? 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
1: Sí, mira, y Carlucho, ahora llegamos a un punto que para nosotros es bien importante. Tenemos que dejar de pensar que hablar de desempeño masculino es motivo de vergüenza. Uh-huh. Vamos a hablar claramente. ¿Acaso un hombre siente vergüenza de cuidar su corazón?
2: Exacto.
1: Ah, pero ¿y por qué le da vergüenza cuidar su aparato reproductor? De cuidar su alimentación, de hacer ejercicio, de hacerse un chequeo. No, ¿verdad? 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
2: Y quiero hablarle especialmente al hombre que dice, yo antes era diferente, yo duraba 30 minutos. Bueno, si has notado cambios, no los ignores. Puede haber diferentes razones por las que esa dificultad en la erección está pasando. Y alguna puede estar relacionada con condiciones de salud que conviene revisar. Pero mientras pienses y no hagas nada, la ausencia de tu potencia masculina arruinará tu vida sexual y tu relación de pareja.
1: 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Si no lo has probado, no sabes lo que te estás perdiendo. 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
2: Querido colega, me refiero a este hombre que me da la oportunidad de tocar un tema realmente que a mí sí me llega. Y a ti también te va a llegar.
1: Claro.
2: Lo que pasa es que tú, a ti te quedan unos años todavía. Tú todavía tienes una virilidad que se te nota en esa mirada venezolana realmente de la Arauca vibrador. Pero yo pasé, yo soy un guireño que nació hace muchos años y realmente, ya te digo, no había disfrutado de esta opción que tú has traído hoy, de estas 60 que puede recibir el que marque el 1-800-261-0405.
1: Sí, fíjate lo que vamos a dar, Carlucho, y de verdad también para mí es un honor hacer este espacio contigo, sobre todo porque desde toda la vida he sido fanático de tu lenguaje claro, preciso, tienes un carisma real para hablarle a la gente.
2: No, hablando de este tema más todavía.
1: Claro.
2: Porque es como si la verdad flotara por la radio.
1: Es lo que te estoy diciendo, sí, tú sí, estás sí. Abriendo tu corazón,
2: sí,
1: pero
2: sí, sí,
1: la
2: sí.
1: Verdad es que mira, yo te digo algo, uno, el hombre tiene que aprender a que no es que porque tenga cierta edad ya tienes que decir, ya esto no es para mí, ya yo estoy viejo. No, claro que no. Existe la ciencia, existen suplementos como este que te van a ayudar a responder en la intimidad. 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
2: Querido amigo, hagamos una sección de preguntas y respuestas.
1: Dale, me gusta.
2: Porque la gente siempre dice, bueno, pero tengo esta duda, tengo esta otra, y la producción ha preparado estas preguntas que quizás el público se las esté también formulando. ¿Es solamente para hombres mayores el caballo de Troya? No. Necesariamente no es así. Está dirigido a hombres adultos interesados en complementar su bienestar y desempeño masculino.
1: Muy bien, voy con la segunda pregunta. ¿Tengo que esperar a tener un problema para comenzar a ocuparme?
2: No. el cuidado masculino debe comenzar a partir de los 40 años.
1: Voy con la siguiente pregunta. ¿Y si tengo problemas frecuentes de erección y siento que estoy teniendo eyaculación precoz?
2: En ese caso no debes limitarte. 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
1: Aquí está uno de los grandes secretos de Carlucho. Usted lo está conociendo hoy. 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Todas nuestras líneas están ocupadas y van a estar

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Buenas tardes, Miami. Buenas tardes, sur de la Florida. Buenas tardes, Caribe, las Antillas, Cubita la Bella y a todos los amigos que por internet en Edo Real sintonizan esta Radio Mambic 710 AM La Grande. Mi nombre es Ulises Menocal y estaré compartiendo con ustedes en este espacio las tardes aquí con Ulises y Taimi. Pero como siempre, amigos, no estaré solo en esta cabina. Estoy, pero que muy bien acompañado por mi querida, mi adorada y mi especial amada por siempre, chica de humo, dice la música, amigos.

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1: Muy buenas tardes para todos los amigos oyentes de Radio Mambí 710 AM. Y yo también quiero invitarte en la tarde de hoy
2: a que nos escuches, a que nos acompañes con buena música y mucho más.
3: Efectivamente, Taimit. Y la portada musical corresponde a NG La Banda con esta pieza musical, Tirando Piedras. El que más tira, más da.

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0: hoy te estaremos comentando sobre lugares que ya no son. Te comento que en 1818 se había construido en el espacio comprendido entre las calles Galiano, Reina, Dragones y Águila un edificio de forma octagonal para que sirviera de mercado a los pobladores de la zona.
1: Este edificio se le llamó Plaza del Vapor. Ya sobre 1840, ese edificio fue remodelado para convertirlo en un inmueble de vastas proporciones que se caracterizaría por tener sólidas armazones de hierro, y en las rejas y barandas de toda la edificación se destacaban las letras M y T, iniciales de Miguel Tacón.
0: La parte exterior del edificio estaba ocupada por unos pequeños establecimientos que funcionaban como expendios de frutas, mariscos, flores, hierbas medicinales, telas, sombreros, zapatos y cualquier otra cosa que fuera posible vender.
1: El piso superior y principal estaba ocupado por las viviendas de unas 200 familias.
0: Este edificio llegó a convertirse en mercado habanero del billete. Allí se vendían no menos del 50% de los billetes de lotería.
1: El billete que no se encontrara allí no aparecería prácticamente en ningún otro sitio.
0: Ya a finales de la década del 50 fue derribado y se construyó en su lugar un parque.
1: Otro de los lugares que ya no son en La Habana, te podemos comentar que en la década de 1840, en Marianao, este lugar gozaba de renombre entre las mejores familias de La Habana, que acudían a ese poblado a pasar las temporadas de verano. Poco a poco, como lugar de veraneo, llegó a rivalizar con otros sitios ya consolidados en la preferencia de los habaneros, como el Cerro y Puentes Grandes.
0: Pero fue la edificación e inauguración de la glorieta lo que cimentó la celebridad del poblado, que además de sus magníficas condiciones para el descanso, se hizo notar desde entonces por los otros atractivos bailes que se convirtieron en sitio obligado de la gente divertida y la juventud alegre de La Habana y Marianao.
1: A la inauguración de la glorieta, el 24 de junio de 1848, acudieron jóvenes y adultos de las familias de mayor rango social y en general todos los que estaban ansiosos de pasarla bien.
0: La glorieta fue demolida luego en 1857 y en junio del año siguiente abrió sus puertas en el mismo sitio el teatro principal nombrado Concha originalmente. Era de madera y tenía forma de herradura, por lo que se le llamó el segundo tacón.
1: Pasaron por su escenario artistas tan destacados como Adelina Patí, considerada la mejor soprano absoluta de todos los tiempos. Asimismo, importantes compañías extranjeras y nacionales de ópera hicieron en ese lugar sus temporadas.
0: Lo destruyó el ciclón del 26, siendo ya teatro y cine. Lo reconstruyeron y reinauguraron luego el 20 de mayo de 1927.
1: Pero luego fue cerrado y dejado a punto de destrucción, habiendo sido este uno de los símbolos de Marianao.
0: Otro de los edificios emblemáticos de Marianao, ubicado en 51, esquina a 118, fue la Quinta Durañona, propiedad de Francisco Durañona, rico empresario español, dueño del Central Toledo y socio de la empresa del ferrocarril Marianao-Habana.
1: El nombre del Central obedece al de la ciudad natal de su propietario. En la guerra del 95, el palacio fue hospital militar y al finalizar la contienda, cuartel general del ejército.
0: A partir del 29 de junio de 1913, el general Mario García Menocal lo convirtió en Palacio Presidencial de Verano.
1: Fue después sede de una Academia de Artes Manuales del Internado de Varones Claudio Dumas, Escuela Normal de Maestros de La Habana y también una tabaquería y posteriormente una Academia de Ballet.
0: Entre otros lugares de La Habana que ya no son, podemos citar el Palacio de los Gritos, el nuevo frontón Palacio de las Luces, donde se jugaba la pelota vasca en Cuba, de 1901 a 1923.
1: Y también otro lugar de La Habana que ya no está es la Real y Pontificia Universidad de San Jerónimo de La Habana, que fue fundada en 1728.
0: Quisimos recordar lugares de La Habana que un día fueron muy importantes y que luego dejaron de existir para convertirse algunos en otras cosas y otros simplemente desaparecieron.
1: Y ahora vamos a seguir disfrutando de la buena música. Y para recordar esos lugares que ya no son, que estaban ubicados en esa ciudad de Marianao, en La Habana, vamos a disfrutar de esta pieza musical en la interpretación del bárbaro de ritmo Benny Moré. El tema, Marianao.

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20: Y llegó la actualidad musical. Vamos a disfrutar de este exitazo de este año. Esta pieza musical se alzó con el puesto número uno en la entrega del Festival San Remo, la 76 edición de este año en Italia, alcanzando el puesto número uno que le valió presentarse en ese festival de Eurovisión, alcanzando el puesto número 5. Vamos a disfrutar de este exitazo. Per sempre sì, el cantautor y actor napolitano Sal Da Vinci. Estreno en las tardes aquí con Ulises y Temi. Actualidad musical.

0: Debussy.
1: Per sempre sí. Era el cantautor italiano Sal Da Vinci en las tardes aquí con Ulises y Temi. Hacemos una pausa comercial y en breve estaremos dialogando con ustedes a través del 844-446-0710.
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1: Y ahora vamos a dialogar con ustedes a través del 844-446-0710. Hola, buenas tardes.
11: Hola, buenas tardes.
12: Aquí apareció Ortiz.
11: Mi querido Ortiz, bienvenido.
12: Como un saludo también a la elegante dama que está en el programa siempre y a los caballeros también.
11: Oye, gracias.
12: Que son muy vayas, muy bien y actos para opinar y saben muchas cosas. Oye, aparte de la plaza de Mapón, la de Pomborín desapareció también.
11: Sí.
1: Sí.
12: El edificio de Marte de Lona se perdió también. Y el Encanto, ustedes saben que lo quemaron.
1: Sí.
11: Sí, lo quemaron, sí, desapareció también.
12: Muchas cosas más. Pero déjenme hacer esta anécdota. Por el año 18, Menocar aspiraba a reelegirse. Y había inconformidad y los liberales estaban más abajo y se ponían bombas. Y entonces Caruso fue a La Habana, la única vez que fue. Y cantó, creo que en el Teatro Nacional, y cuando estaba cantando, se caía por otro una bomba. Y dice que Caruso agarró la puerta y fue a parar ahí al malecón. Y ahí no pudo seguir porque era mal. Y dice que mandaje el Ulises y Daimí, por todo Dios y ayuda.
11: Finalmente regresó.
12: Y eso ha hablado con la gente que lo llevaron a la fuerza. Y al año siguiente murió Enrique Caruso. Caramba. Dice que es mejor tenor que ha dado el mundo.
11: Sí.
12: Oye, claro que sí. Cuántas cosas bellas, cuántas cosas bonitas fueron desapareciendo.
1: Ortiz,
12: ¿verdad?
1: Quiero decirte, ya que tocaste lo de la Plaza del Polvorín, tú sabes que la Plaza del Polvorín estaba ubicado en unas calles muy importantes de La Habana, que eran Monserrate, Zulueta, Ánimas y Trocadero.
12: Sí, como
1: no. La Plaza del Polvorín, después que desapareció, se convirtió en el Mercado Habanero. Y en 1954 lo demolieron para construir el Palacio de Bellas Artes o Museo de Bellas Artes.
12: De Bellas Artes, sí. Oye, y la plaza de vapor, ¿usted sabe por qué le decían de vapor?
11: Cuéntame.
12: Porque tenía un retrato de un barco grande en una de las paredes. Plaza de vapor, la plaza de vapor.
11: Ah, por el vapor.
12: Plaza de vapor. Sí, que era ahí en Reina. Reina casi, aquí en la mitad creo que era. Habían tres o cuatro paleterías magníficas y había varios puestos de viandas, de casillas, de todo. Un emporio comercial aquello. Como después fue el mercado único que era el más grande de todos.
1: Que quiero decirte que fue el único que sobrevivió.
12: Sí, sí.
1: Porque
12: sí.
1: Todos los mercados esos fueron demolidos. Como
12: se acabaron.
1: Porque la Plaza de Vapor, que también era un mercado, se convirtió finalmente en un parque.
12: También, sí. Y la Plaza de Matanza, Ulises, que era una plaza grandísima, tenía una manzana y alto. La demolieron también y hicieron un parquecito. Pues, bueno, dejo a los demás para que aporten algo. Y ahí hice mi intervención, mi pequeña intervención, pero siempre aporto algo.
11: Gracias. Y te lo agradezco. Gracias. Mucho. Te espero aquí con mucho cariño.
12: Y yo lo hago con muy buena voluntad porque ustedes me quieren mucho y yo también lo quiero mucho a ustedes.
11: Parte de la familia, muy importante.
12: Seguro. Bueno, pues saludos a la cuarenta y escuché a los que me siguen en el uso de la palabra.
1: Gracias, Ortiz. Cuídate.
11: Gracias.
1: Mucho.
11: Hasta luego. Gracias, Ortiz, bye. Querido. Bye, mi vida.
1: Bye, suerte, Ortiz. Cuídate mucho.
11: Bye, bye.
1: Hola, buenas tardes.
11: Hola, buenas tardes.
0: Quiero felicitarlos por el programa tan magnífico que ustedes tienen.
11: Gracias.
1: Gracias.
0: Mi nombre es Lidia. Yo quería recordarles que cuando yo era niña, que tenía 8 o 10 años, mi mamá me llevaba a un hotel que se llamaba El Trocha.
1: Lo que quedaba del hotel se derrumbó con el huracán.
0: Exacto. Dicen que hay un pedazo de cemento enorme, pero que dice El Trocha.
1: Quiero decirte algo, que esa pequeña fachada que quedaba ahí, sí, había sido un hotel, porque yo frecuentaba mucho ese parque en el Vedado y me llamaba la atención, siempre decía, qué interesante ese pedazo de fachada que tiene ese parque, pero lo conservaron.
0: Era un hotel diferente, ¿ves? Porque era como un parque y entonces los cuartos tenían puertas hacia una acera, cada habitación, y daban a esa terraza.
11: Era diferente.
0: Era diferente, era un tipo de hotel diferente. Y entonces las señoras se sentaban en la acera.
11: En las terrazas, sí, que era, que sería como la terraza.
0: Sí, era como, sí. Entonces, ahí se sentaban los sillones.
11: Mira qué lindo.
1: Y entonces, ahí, ¿el hotel se llevaba todo ese parque?
0: Todo ese parque. Porque fíjate, el problema era que ahí se metieron, se alquilaron los descendientes, pero ahora no me acuerdo, del presidente que se fue, y entonces ellos, todos, la familia se hospedó en ese hotel. Entonces yo me acuerdo que estaban las personas mayores sentadas en sus sillones en esa acera que daba a las puertas de... Era un hotel completamente diferente, ese era El Trocha. Y mi mamá y mi padrina me llevaban a ver otra viejita que vivía ahí.
11: Por eso lo recuerdas tanto, porque como eras pequeña y ibas a visitar... Esos recuerdos cuando uno era pequeño no se olvidan nunca.
0: No, me parece que estoy yendo. ¿Tú te imaginas? Yo tendría 8, 10 años.
11: Mira, te trajimos un muy buen recuerdo.
1: No, y bien interesante porque ese Hotel Trocha viene siendo un lugar que ya no es en La Habana.
0: Ajá, pero ahí estaban los ex parientes del presidente en el Hotel Trocha.
11: Que fue destruido ya finalmente lo que quedaba, pero no sabíamos cómo era antes, ni cómo se veía, ni qué era. Así que te agradezco tu aporte.
0: Ay, me alegro. Muchas gracias.
1: No, gracias a ti, Lidia.
0: Los felicito por el programa.
11: Bueno, gracias, Lidia. Te espero cada vez que quieras. Aquí te espero con mucho gusto.
0: Gracias, igual.
11: Un abrazo fuerte.
1: Gracias. Bye, suerte. Gracias.
11: Bye, bye. Bye. 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

llegó la sección de los martes. Éxitos ayer, un día como hoy. Y en esta ocasión vamos a hablar sobre una pieza musical. Es el tema My Love, escrita por Paul McCartney y presentada junto a su banda Wings en marzo de 1973. La canción fue todo un exitazo. La compuso Paul McCartney, dedicada a su esposa Linda, quien también formaba parte de la banda. Este sencillo alcanzó el puesto número uno en el Billboard de los Estados Unidos y alcanzó el puesto número 9 en el conteo del Reino Unido. Yo los voy a dejar con este exitazo. El tema, My Love, interpreta Paul McCartney and the Wings. Éxitos ayer, un día como

0: esas piezas musicales románticas dedicadas a sus parejas son las que realmente los compositores se inspiran y la convierten en todo un éxito. Y eso fue lo que sucedió con este temazo que hace 50 años Paul McCartney escribió dedicado a su esposa Linda. My Love era Paul McCartney and the Wings. Éxitos ayer, un día como hoy.
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0: Estas son las tres noticias que impactan.
1: ¿Qué tal? La primera, la Corte Suprema dio luz verde a una base de datos para verificar la ciudadanía de los votantes. La herramienta, conocida como SAFE, utiliza información federal, incluidos datos del Seguro Social. El gobierno federal dice que busca detectar a personas que no tienen derecho a votar, mientras que grupos de derechos electorales advierten que ciudadanos elegibles podrían ser identificados por error. La segunda, las redadas migratorias podrían terminar encareciendo aún más la carne de res en Estados Unidos. Asociaciones ganaderas de Texas, Kansas y Oklahoma advierten que los operativos de ICE están provocando ausencias laborales y retrasos en el envío de miles de reses a las plantas procesadoras, con pérdidas millonarias. Y la tercera, dos osos pandas llegan a Atlanta. Ping Ping y Fu Shuang fueron trasladados desde China pocos días después del encuentro entre el presidente Trump y Xi Jinping, en lo que China denomina un símbolo de amistad entre ambos países.
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0: 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En este espacio, las tardes aquí, que de lunes a viernes se transmite en vivo, en directo, desde las 5 de la tarde. Continuamos en esta parte en los controles con el estelarísimo Gustavo Orellana. Y ahora vamos a dialogar con ustedes a través del 844-446-0710. Las tardes aquí, hola.
1: Hola, buenas tardes.
2: Buenas tardes.
1: Hola, Rolando, ¿cómo estás? Buenas tardes.
0: Buenas tardes, Rolando.
2: ¿Cómo estás, Taimí? ¿Cómo estás, Ulises?
0: Muy bien, gracias.
2: Y saludos para todos. Sí, era muy impresionante la Plaza del Vapor, pero si empiezo en ella, hay otras cosas destacadas, tanto en Cuba como en Miami, porque nosotros somos lo mismo que nos hemos ido desarrollando en esta tierra. Dejo en pie lo del señor Ortiz, pero allá en Cuba teníamos donde se formó la heladería Copelia al Reina Mercedes.
0: Efectivamente, al hospital Reina Mercedes.
2: Y en el Reina Mercedes tuvo la función importante de la lactancia infantil de una parte considerable de los habaneros, de los más pobres. Allí se preparaban las fórmulas de leche.
0: Sí.
2: Y fue muy famoso hasta que pasó para la parte nueva, que era por detrás del Vedado, llegando a la calle Zapata, que era la calle que iba al cementerio, desde Carlos III.
0: Mira, qué interesante, ahora que hablaste de uno de esos lugares que ya no son de La Habana, que era el antiguo hospital de Reina Mercedes, actualmente Copelia, la heladería Copelia,
2: sí, el de Copelia,
0: la esquina de 23 y L, también en diagonal, con ese hospital de Reina Mercedes, antes que se construyera el Hotel Habana Hilton, ahí había un parque de diversiones para niños.
2: Sí, sí lo había, chiquitico.
0: Sí.
2: Y eso estaba en altura.
0: Efectivamente.
2: Toda esa parte siempre estaba en altura. Y tenía como casitas y cosas de esas que se veía. Pero para no irnos muy lejos, ahí mismo en Radio Centro, cuando Radio Centro empieza, por las escaleras que daban hacia 23, también se reunían los niños ahí para darle gratuitamente las primeras vacunas de la vacunación que se hacía en Cuba, ahí mismo en CMQ.
0: Mira qué interesante.
2: Estoy hablando antes del 59. Es decir, toda esa parte siempre estuvo atendida.
0: Y déjame decirte algo, si llegamos aquí a Miami, porque estamos haciendo estos apuntes sobre lugares que ya no son, en Miami hay muchos lugares que ya no son actualmente.
2: Muchísimo. Ahí mismo donde está South Point Park, no había nada de eso. Había una acumulación de piedras a lo largo de un pier, de un muelle de cemento, y unas rejas. No había ninguna zona maravillosa. Uno que vendía las cosas de pesca norteamericano. No estaba el famoso de las carnes, el Smith Ambulensky, no estaba eso. Estaba otra cosa que vendía, tenía los parqueos libres y todo. Eso era la maravilla de South Point Park. No había nada, nada de eso. Bueno, vamos a las cosas. Aquí sí, siempre hubo muchas cosas interesantes.
0: Sí.
2: Y en el sur más. Teníamos el autocine al lado de lo que era el expressway, o sea, el Palmetto.
0: El Palmetto South. Y la 40, frente a Tropical Park.
2: Y la 40, correcto. Del otro lado del bosque que había, bosque encantado.
0: Sí.
2: Entonces, allí, los días domingos, había un flea market, o sea, un pulguero. Y en ese lugar, que estaba tan lejos de lo que era la Habana, la pequeña Habana, había dos o tres grupos que eran de zonas muy atrás de lo que sería Jonte, porque eran de origen gitano. Es decir, unido con todo eso, y tenía un sabor muy especial. Y había otra dinámica, otro corre-corre. Era mucho más tranquilo el de Opa-Locka, sí, que estaba en Leyún, y el de la 37 Avenida, que estaba en la 7 y la 37, aproximadamente, del otro lado de los perros. Pero ese se desapareció, el de la 40. También allí, en esa zona, no sé quién habitó primero allí, pero allí, en la como en la 38, y aproximadamente pudiera ser la 74 o la 73, había una ciudadela. Es decir, un lugar que estaba habitado por personas independientes, pero todas cubiertas por un muro, donde ese muro era la entrada y la salida. Era bonito, lo que tenían los cables de la electricidad un poco bajo para los camiones 13-6 de altura, que es el estándar más alto que se usa,
0: sí,
2: el 13-6.
0: Yo te voy a comentar ahora, Rolando, de sí, tres lugares en diferentes tiempos que en un momento determinado tenían una misión y ahora se convirtieron en otra. Por eso son lugares que ya no son. Vamos, ya que mencionaste la Pequeña Habana, vámonos a irnos al estadio de los Marlins. Antes, eso era Orange Bowl. ¿Te acuerdas?
2: Muy, muy, de mucho homenaje.
0: Sí.
2: Donde se recibieron
0: a los cubanos,
2: a nuestros patriotas cuando llegaron de Cuba.
0: También hay otro lugar, en Leyún, en la 42 Avenida. Muchas personas deben recordar ese lugar. Ahora es un edificio de apartamentos, pero durante mucho tiempo eso era el restaurante El Cid, que era muy famoso.
2: Correcto, ese es el que estaba entre las 7 y Flagger.
0: Uh-huh. Efectivamente.
2: Y tenía la forma de un castillo.
0: Efectivamente. Y ahora, más actualmente, en la Coragüey y la 32 Avenida del Sahuex, por muchos años estuvo abierto un Winn-Dixie que acabó de cerrar. Pero ese lugar, por mucho tiempo, primeramente en el año 1982, de hecho ahí se estrenó la tercera entrega de la película Rocky de Sylvester Stallone, era un famoso cine que se llamaba Twin Gables Theater. ¿Te acuerdas, Rolando?
2: Sí. En la parte de Miracle May también estaba la Cinemateca.
0: Efectivamente.
2: No sé si la han quitado, porque yo te hablo de cosas de ñañá seré casi.
1: Ulises también.
2: Sí, porque sí, lo que había era hasta... Estamos hablando más de 40 años.
0: Efectivamente, sí.
2: Había un restaurante hindú, que era el único que se conocía por allí, bastante caro, por cierto. Y un Wendy en el mismo Miracle May, que se acostumbraba mucho tomar té y comer cosas de blueberry, los cheesecakes de blueberry. En aquella época las cosas van variando. Y un tremendo restaurante que estaba en Ponce de León, que era la Crepe San Michel. Era posiblemente el más lujoso, porque después se hizo el Reflection en la Bahía, que estaba en la Bahía, y era, bueno, ¿para qué continuarlo? Porque sería muy largo.
0: Sí.
1: Rolando, pero tal vez tú supiste de ese Winn-Dixie tan grande que estaba allí ubicado en la 32 y Coral Way.
2: Sí,
1: frente a
2: sí,
1: Sergio Restaurant, que estuvo muchísimos años allí, ya desapareció, en estos momentos ya no existe.
2: Y hubo otro restaurante para la parte de los Row.
1: Ajá,
2: claro. Antes que doblara la parte de la 12 Avenida, el tramito que está entre la 17 Avenida y la 12 Avenida, ahí había un restaurante.
1: Ahí.
2: Y una figura de nosotros, famosa, vivía por detrás en esas casas. La doctora Olimpia Rosado, que era la señora que arreglaba los gazapos y las cosas en el Diario de las Américas.
1: Oh, mira, no sabíamos.
2: Muy sabia, muy sabia. Eso era orgullo de Cuba de muchísimos años. Y orgullo de los que vi, de los que se, las personas que vinieron primero. Y ahí había un Winn-Dixie, no sé si está entre la 12 avenida y la 17 avenida.
1: Sí. Son muchos lugares.
0: Miami tiene muchos lugares que en un momento determinado eran algo y ahora ya no son y tienen otra misión.
2: Los más lujosos, incluso que el Winn-Dixie, eran los Pantry Price, que había uno en Coral Way y la 15 Row. Mm. La forma de servir las bandejas de pollo, la forma de los vinos, si era norteamericano. El otro estaba en Washington Avenue, allá en la playa.
1: Sí, aquí nos está recordando también Gustavo Bourdain's, que ya no existe.
2: Bourdain, correcto, en el downtown.
0: Gracias, Gustavo, por esa aporte.
2: Era de las lujosas.
1: Sí.
0: Sí.
2: Era de las más lujosas.
1: Fueron
2: cambios. No, tendríamos para sí, mucho rato.
0: Hay mucho que hablar, Rolando.
2: Por capítulo.
0: Sí.
2: Pero todas han sido muy significativos para todas las nacionalidades y en especialmente para el cubano que no tenía sus cosas. Tuvo que aprender a poner sus puestos de frita, a hacer un restaurante tan famoso como la esquina de Texas, que fue después el presidente Ronald Reagan al lugar. Y cosas así, mucho trabajar.
1: Sí.
2: Bueno, los dejo a ustedes.
0: Gracias, Rolando.
1: Gracias.
2: Eunice, Mercy, Annie, Mario, el señor y la señora Carrocera, Oscar Gala, Leo y para todos.
1: Gracias, muchas gracias, Rolando.
2: Y para el señor Gustavo
0: Orellana
2: también, por supuesto.
1: Y Carmita y Octulio.
2: Y Carmita
1: que siempre te manda muchos saludos.
2: Cantidad.
1: Sí, te manda muchos saludos.
2: Bueno, muchísimas gracias.
0: Gracias, Rolando, por tus excelentes aportes. Que tengas una linda tarde noche.
2: Gracias.
0: Un abrazo.
2: Un abrazo.
0: Bye.
1: Hola, buenas tardes. Hola.
3: ¿Soy yo?
1: Sí.
0: Buenas tardes, ¿con quién hablamos?
1: ¿Eres tú?
3: Óyeme.
1: Dígame.
3: Ulises. ¿Y también?
1: Aquí estamos para saludarte y conversar contigo.
0: ¿Juan Carlos?
3: Sí, yo soy el compañero Javi. Me llamo acá, 5 años.
0: ¿Cómo estás, Juan Carlos? Saludos.
1: Siempre un gusto saludarte.
3: El del auto. Aquí tiene un amigo.
0: En estos días te vamos a hacer un programa del auto. Estate atento.
3: Yo no sé si podré escucharlo.
1: ¿Qué día
0: el
1: puedes
0: jueves
1: escuchar?
0: Este jueves.
3: Sí, yo tengo ahora una vida sabrosa. Era más que trabajo, viene sábado y domingo.
0: Entonces jueves le vamos a hacer el programa del Auton para que lo escuches y entres. Así a comentar.
1: Diga.
3: Dos cosas. Ahí en el restaurante Montecatini.
0: Sí.
1: Sí.
3: Que tú vas ahí y lo anuncias. Por favor, mira a una muchacha. Que yo la he adoptado como hija mía, ¿no? Que ella va a Londres donde trabajo. Yo le digo a ella Alina, pero ella no se llama Alina.
1: ¿Se llama Ana? ¿Puede ser?
3: No. Tiene un nombre raro con L y termina en el IES.
0: Sí.
3: ¿Sabes quién es?
1: No, pero podemos preguntar. Mañana tal vez pasamos por allá.
3: Dile, mira. A la muchacha ahí, ¿a quién le dicen a Lina aquí? La que va a lavar a Londres, a 114 y la Flave. ¿Estás preocupado por ella?
1: ¿Preocupado
3: que hace tiempo no la veo?
1: Se lo voy a decir. Porque ahí el personal se mantiene. El personal ahí se mantiene por mucho tiempo. De hecho, no he visto que hayan cambiado nadie de ahí.
3: Atiéndeme. Ella no se llama Lina.
1: Ajá.
3: Yo le llamo a Lina. Ya responde por ese nombre.
0: Oh, tú le llamas Alina.
1: Juan Carlos, ¿cuándo vas a ir por allá por Montecatini?
3: Yo voy con un amigo mío que va a ir allá.
1: Déjame entonces, saber para que nos encontramos por allá.
3: En vez de invitarme a mí, yo voy a invitar a ella. Oye, tú sabes, ahora que yo llevo como 8 meses que yo le hacía el nombre a Ricardo Brown de otra emisora.
1: Sí, cómo no, sí.
3: Ok, y entonces... Hablando de los músicos, deseo. Y ahora, gracias a usted, hace como 6 meses que estoy tratando de recordarme el nombre del músico más completo, uno de los músicos más completos, hasta fue director de orquestas y bandas musicales, a Madrid y todo eso, en Cuba, ante el gobierno ese de Manejito 16, sí. Tío, de Fidel Castro. Y entonces, ahora, llamándolo usted ahora, me acordé el nombre del apellido. Ahí ante la poderosa, llamaba un hombre, creo que se llamaba Carlos Juan.
1: Ajá.
3: Yo no sé qué era ese señor. Y entonces, ahora fue gracias a la llamada de usted, me vino solo el apellido de ese hombre.
1: ¿Cuál es?
3: El apellido es Guanchi, porque hubo un
1: Guanchi, sí. Sí, claro, sí. Claro que sí. Ahora
0: sí, efectivamente, sí.
3: Sí, pero hubo un músico en Guanabacoa que fue uno de los músicos más completos que ha dado Cuba en todos los tiempos, en todos los tiempos, en todos los tiempos. Él vivía en Guanabacoa, porque la gente se atribuye a Lecona, a Bolenieve, no, el más completo que hubo y el mejor músico que hubo en Cuba y sobre todo en Guanabacoa fue ese hombre, de apellido Guanchi, pero no me acuerdo el nombre de ese hombre, el músico ese famoso y muy virtuoso. Y entonces, yo me lo leí en la... Usted sabe mucho la lectura, ¿no?
0: Sí.
3: Yo me lo leí en la enciclopedia de la música cubana, que la escribió María Elena Jurjo, algo así. Y entonces, oí ese nombre. En ese libro, yo leí la canción transcrita, la primera canción transcrita, la letra, cuando Bartolomé Las Casas iba a Cuba, el padre Las Casas. Lo oía, ¿no? Y él transcribió esa letra, ¿no? Al español la vino aquel tiempo. Y la primera letra transcrita en Cuba fue Anacaona, que la cantaban los indios.
1: Mira, vamos a buscar información para cuando tú llames nuevamente, buscar la música, buscar el compositor y la canción.
0: Y te esperamos este jueves, que vamos a hablar sobre la barriga del auto.
3: No. Ya que tipo por acá, no es Anacaona esa que la canta un boricua, no. La canción se llamaba Anacaona. Era una diosa de esos lugares de la ciudad del Caribe. La transcribió Bartolomé Las Casas. ¿Qué te parece?
1: Me parece interesantísimo.
3: Salúdame a la tal Alina.
1: Se lo vamos a decir de tu parte.
0: Te queremos, Juan Carlos. Cuídate y mucha buena suerte.
1: Gracias, Juan Carlos. Linda tarde. Un abrazo grande.
0: Bye. Y bueno, también vamos a seguir disfrutando de la buena música. Actualidad musical en las tardes aquí con Ulises y Temi. El canadiense The Weeknd con este exitazo, Blinding Lights.

0: Blinding Lights. Era el canadiense The Weeknd en las tardes aquí con Ulises y Temi. Hacemos una pausa comercial y en breve regresamos.
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8: Vamos a terminar arriba para disfrutar con esta pieza musical de Daddy Yankee. Amigos, hay que sonreírle a la vida. Háganlo. Sonríe a la vida, como dice Daddy Yankee en las tardes aquí con Ulises y Taimí.

Sonríe a la vida. Era Daddy Yankee en las tardes aquí con Ulises y Demi. Somos afortunados de trabajar en esta emisora. Estamos en lo más alto, en este penthouse. Podemos tocar el cielo con las manos. Y somos afortunados de ver cómo aterrizan y despegan los aviones del Aeropuerto Internacional de Miami. Sonríe a la vida. Era Daddy Yankee en las tardes aquí con Ulises y Demi.

0: Este canta de color cubano. Se siente el ritmo de tantas manos. Con la mirada al horizonte. Y por supuesto, con el viento siempre, pero siempre a nuestro lado. Cultural, cultural, netamente cultural. Este espacio de las tardes aquí con Ulises y Taimí, que esperamos que en el día de hoy haya sido del agrado de todos ustedes. Música de todos los tiempos, diálogo con nuestros oyentes, sección éxitos ayer, un día como hoy. Y también estuvimos dando apuntes sobre lugares que ya no son.
1: Gracias, gracias mil por la sintonía, como digo cada tarde, a nuestros oyentes silentes y a los que nos llaman también. Nosotros regresamos mañana a las 5 de la tarde.
0: ¿Y cómo nos vamos, Taimí?
1: Como siempre, Ulises, de la mano.
0: Salud, suerte y éxitos. Y mil, pero que mil gracias a nuestro sonidista, ese estelarísimo Gustavo Orellana, en los controles.

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Buenas tardes, Miami. Buenas tardes, sur de la Florida. Buenas tardes, Caribe, las Antillas, Cubita la Bella y a todos los amigos que por internet en Edo Real sintonizan esta Radio Mambic 710 AM, La Grande. Mi nombre es Ulises Menocal y estaré compartiendo con ustedes en este espacio las tardes aquí con Ulises y Demi. Pero como siempre, amigos, no estaré solo en esta cabina. Estoy, pero que muy bien acompañado por mi querida, mi adorada y mi especial amada por siempre, Chica de Humo, dice la música, amigos.

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1: Muy buenas tardes para todos los amigos oyentes de Radio Mambí 710 AM. Y yo también quiero invitarte en la tarde de hoy
2: a que nos escuches, a que nos acompañes con buena música y mucho más.
3: Efectivamente, Taimit. Y la portada musical corresponde a NG La Banda con esta pieza musical. Tirando piedras, el que más tira, más da.

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0: Hoy te estaremos comentando sobre lugares que ya no son. Te comento que en 1818 se había construido en el espacio comprendido entre las calles Galiano, Reina, Dragones y Águila un edificio de forma octagonal para que sirviera de mercado a los pobladores de la zona.
1: Este edificio se le llamó Plaza del Vapor. Ya sobre 1840, ese edificio fue remodelado para convertirlo en un inmueble de vastas proporciones que se caracterizaría por tener sólidas armazones de hierro y en las rejas y barandas de toda la edificación se destacaban las letras M y T, iniciales de Miguel Tacón.
0: La parte exterior del edificio estaba ocupada por unos pequeños establecimientos que funcionaban como expendios de frutas, mariscos, flores, hierbas medicinales, telas, sombreros, zapatos y cualquier otra cosa que fuera posible vender.
1: El piso superior y principal estaba ocupado por las viviendas de unas 200 familias.
0: Este edificio llegó a convertirse en mercado habanero del billete. Allí se vendían no menos del 50% de los billetes de lotería.
1: El billete que no se encontrara allí no aparecería prácticamente en ningún otro sitio.
0: Ya a finales de la década del 50 fue derribado y se construyó en su lugar un parque.
1: Otro de los lugares que ya no son en La Habana, te podemos comentar que en la década de 1840, en Marianao, este lugar gozaba de renombre entre las mejores familias de La Habana, que acudían a ese poblado a pasar las temporadas de verano. Poco a poco, como lugar de veraneo, llegó a rivalizar con otros sitios ya consolidados en la preferencia de los habaneros, como el Cerro y Puentes Grandes.
0: Pero fue la edificación e inauguración de la glorieta lo que cimentó la celebridad del poblado, que además de sus magníficas condiciones para el descanso, se hizo notar desde entonces por los otros atractivos bailes que se convirtieron en sitio obligado de la gente divertida y la juventud alegre de La Habana y Marianao.
1: A la inauguración de la glorieta, el 24 de junio de 1848, acudieron jóvenes y adultos de las familias de mayor rango social y en general todos los que estaban ansiosos de pasarla bien.
0: La glorieta fue demolida luego en 1857 y en junio del año siguiente abrió sus puertas en el mismo sitio el teatro principal nombrado Concha originalmente. Era de madera y tenía forma de herradura, por lo que se le llamó el segundo tacón.
1: Pasaron por su escenario artistas tan destacados como Adelina Patí, considerada la mejor soprano absoluta de todos los tiempos. Asimismo, importantes compañías extranjeras y nacionales de ópera hicieron en ese lugar sus temporadas.
0: Lo destruyó el ciclón del 26, siendo ya teatro y cine. Lo reconstruyeron y reinauguraron luego el 20 de mayo de 1927.
1: Pero luego fue cerrado y dejado a punto de destrucción, habiendo sido este uno de los símbolos de Marianao.
0: Otro de los edificios emblemáticos de Marianao, ubicado en 51, esquina a 118, fue la Quinta Durañona, propiedad de Francisco Durañona, rico empresario español, dueño del Central Toledo y socio de la empresa del ferrocarril Marianao-Habana.
1: El nombre del Central obedece al de la ciudad natal de su propietario. En la guerra del 95, el palacio fue hospital militar y al finalizar la contienda, cuartel general del ejército.
0: A partir del 29 de junio de 1913, el general Mario García Menocal lo convirtió en Palacio Presidencial de Verano.
1: Fue después sede de una Academia de Artes Manuales del Internado de Varones Claudio Dumas, Escuela Normal de Maestros de La Habana y también una tabaquería y posteriormente una Academia de Ballet.
0: Entre otros lugares de La Habana que ya no son, podemos citar el Palacio de los Gritos, el nuevo frontón Palacio de las Luces, donde se jugaba la pelota vasca en Cuba, de 1901 a 1923.
1: Y también otro lugar de La Habana que ya no está es la Real y Pontificia Universidad de San Jerónimo de La Habana, que fue fundada en 1728.
0: Quisimos recordar lugares de La Habana que un día fueron muy importantes y que luego dejaron de existir para convertirse alguno en otras cosas y otros simplemente desaparecieron.
1: Y ahora vamos a seguir disfrutando de la buena música. Y para recordar esos lugares que ya no son, que estaban ubicados en esa ciudad de Marianao, en La Habana, vamos a disfrutar de esta pieza musical en la interpretación del bárbaro de ritmo Benny Moré. El tema, Marianao.

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5: Y llegó la actualidad musical. Vamos a disfrutar de este exitazo de este año. Esta pieza musical se alzó con el puesto número uno en la entrega del Festival San Remo, la 76 edición de este año en Italia, alcanzando el puesto número uno, que le valió presentarse en ese festival de Eurovisión, alcanzando el puesto número 5. Vamos a disfrutar de este exitazo. Per sempre sì, el cantautor y actor napolitano Sal Da Vinci, estreno en las tardes aquí con Ulises y Temi. Actualidad musical.

0: sí.
1: Per sempre sí. Era el cantautor italiano Sal Da Vinci en las tardes aquí con Ulises y Temi. Hacemos una pausa comercial y en breve estaremos dialogando con ustedes a través del 844-446-0710.
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1: Y ahora vamos a dialogar con ustedes a través del 844-446-0710. Hola, buenas tardes.
9: Hola, buenas tardes.
10: Aquí amaneció Ortiz.
9: Mi querido Ortiz, bienvenido.
10: Como un saludo también a la elegante dama que está en el programa siempre y a los caballeros también.
9: Oye, gracias.
10: Que son muy vaya, muy bien y acto para opinar y saben muchas cosas. Oye, aparte de la plaza del Mapón, la de Pomborín desapareció también.
9: Sí.
1: Sí.
10: El edificio de Martí de Lona se perdió también. Y el Encanto, ustedes saben, lo quemaron.
1: Sí.
9: Sí, lo quemaron, y desapareció también.
10: Muchas cosas más. Pero déjenme hacer esta anécdota. Por el año 18, Menocara aspiraba a reelegirse. Y había inconformidad y los liberales estaban más adentro y se ponían bombas. Y entonces Caruso fue a La Habana, la única vez que fue. Y cantó, creo que en el Teatro Nacional, y cuando estaba cantando cerca ayer, explotó una bomba. Y dice que Caruso agarró la puerta del teatro y fue a parar ahí al malecón. Y ahí no pudo seguir porque era mal. Y dice que mandaba el Ulises y Taimí, por todo Dios y ayuda.
9: Finalmente regresó.
10: Y ya, hombre, eso ha hablado con la gente que lo llevaron a la fuerza. Y al año siguiente murió Enrique Caruso. Dice que es mejor tenor que ahora el mundo.
9: Sí.
10: Oye, cuántas cosas bellas, cuántas cosas bonitas fueron desapareciendo.
1: Ortiz,
10: ¿verdad?
1: Quiero decirte, ya que tocaste lo de la Plaza del Polvorín, tú sabes que la Plaza del Polvorín estaba ubicado en unas calles muy importantes de La Habana, que eran Monserrate, Zulueta, Ánimas y Trocadero.
10: Sí, como
1: no. La Plaza del Polvorín, después que desapareció, se convirtió en el mercado habanero. Y en 1954 lo demolieron para construir el Palacio de Bellas Artes o Museo de Bellas Artes.
10: De Bellas Artes, sí. Oye, y la Plaza de Vapor, ¿usted sabe por qué le decían de Vapor?
9: Cuéntame.
10: Porque tenía un retrato de un barco grande en una de las paredes. Plaza de Vapor, la Plaza de Vapor.
9: Ah, por el Vapor.
10: Plaza de Vapor, sí, que era ahí en Reina. Reina casi, aquí en la mitad creo que era. Habían tres o cuatro paleterías magníficas y había varios puestos de viandas y casillas de todo. Un emporio comercial aquello. Como después fue el mercado único que era el más grande de todos.
1: ¿Qué quiero decirte? Que fue el único que sobrevivió.
10: Sí, sí.
1: Porque
10: sí.
1: Todos los mercados esos fueron demolidos. Como
10: se acabaron.
1: Porque la Plaza de Vapor, que también era un mercado, se convirtió finalmente en un parque.
10: También, sí. Y la Plaza de Matanza, Ulises, que era una plaza grandísima, tenía una manzana y alto. La demolieron también y hicieron un parquecito. Pues, bueno, dejo a los demás para que aporten algo. Y ahí hice mi intervención, mi pequeña intervención, pero siempre aporto algo.
9: Gracias. Y te lo agradezco mucho. Gracias. Te espero aquí con mucho cariño.
10: Y yo lo hago con muy buena voluntad porque ustedes me quieren mucho y yo también lo quiero mucho a ustedes.
9: Parte de la familia muy importante.
10: Seguro. Bueno, pues saludos a la cuarenta y escuché a los que me siguen en el uso de la palabra.
1: Gracias, Ortiz. Cuídate.
9: Gracias.
1: Mucho.
10: Hasta luego.
9: Gracias, Ortiz, bye. Querido. Bye, mi vida.
1: Bye, suerte, Ortiz. Cuídate mucho.
9: Bye, bye.
1: Hola, buenas tardes.
9: Hola, buenas tardes.
0: Quiero felicitarlos por el programa tan magnífico que ustedes tienen.
9: Gracias.
1: Gracias.
0: Mi nombre es Lidia. Yo quería recordarles que cuando yo era niña, que tenía 8 o 10 años, mi mamá me llevaba a un hotel que se llamaba El Trocha.
1: Lo que quedaba del hotel se derrumbó con el huracán.
0: Exacto. Dicen que hay un pedazo de cemento enorme, pero que dice El Trocha.
1: Quiero decirte algo, que esa pequeña fachada que quedaba ahí, sí, había sido un hotel, porque yo frecuentaba mucho ese parque en El Vedado y me llamaba la atención, siempre decía, qué interesante ese pedazo de fachada que tiene ese parque, pero lo conservaron.
0: Era un hotel diferente, ¿ves? Porque era como un parque y entonces los cuartos tenían puertas hacia una acera, cada habitación, y daban a esa terraza.
9: Era diferente.
0: Era diferente, era un tipo de hotel diferente. Y entonces las señoras se sentaban en la acera.
9: En las sí, que era, que sería la como terraza. La terraza.
0: Sí, era como, sí. Entonces, ahí se sentaban los sillones.
9: Mira qué lindo.
1: Y entonces, ahí, ¿el hotel se llevaba todo ese parque?
0: Todo ese parque. Porque fíjate, el problema era que ahí se metieron, se alquilaron los descendientes, pero ahora no me acuerdo, del presidente que se fue, y entonces ellos, todos, la familia se hospedó en ese hotel. Entonces yo me acuerdo que estaban las personas mayores sentadas en sus sillones en esa acera que daba a las puertas de... Era un hotel completamente diferente, ese era El Trocha. Y mi mamá y mi padrina me llevaban a ver otra viejita que vivía ahí.
9: Por eso lo recuerdas tanto, porque como eras pequeña y ibas a visitar... Esos recuerdos cuando uno era pequeño no se olvidan nunca.
0: No, me parece que estoy yendo. ¿Tú te imaginas? Yo tendría 8, 10 años.
9: Mira, te trajimos un muy buen recuerdo.
1: No, y bien interesante porque ese Hotel Trocha viene siendo un lugar que ya no es en La Habana.
0: Ajá, pero ahí estaban los ex parientes del presidente en el Hotel Trocha.
9: Que fue que fue destruido ya finalmente lo que quedaba, pero no sabíamos cómo era antes, ni cómo se veía, ni qué era. Así que te agradezco tu aporte.
0: Ay, me alegro. Muchas gracias.
1: No, gracias a ti, Lidia.
0: Los felicito por el programa.
9: Bueno, gracias, Lidia. Te espero cada vez que quieras. Aquí te espero con mucho gusto.
0: Gracias, igual.
9: Un abrazo fuerte.
1: Gracias. Bye, suerte. Gracias.
9: Bye, bye. Bye.

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llegó la sección de los martes. Éxitos ayer, un día como hoy. Y en esta ocasión vamos a hablar sobre una pieza musical. Es el tema My Love, escrita por Paul McCartney y presentada junto a su banda Wings en marzo de 1973. La canción fue todo un exitazo. La compuso Paul McCartney, dedicada a su esposa Linda, quien también formaba parte de la banda. Este sencillo alcanzó el puesto número uno en el Billboard de los Estados Unidos y alcanzó el puesto número 9 en el conteo del Reino Unido. Yo los voy a dejar con este exitazo. El tema, My Love, interpreta Paul McCartney and the Wings. Éxitos ayer, un día.

0: esas piezas musicales románticas dedicadas a sus parejas son las que realmente los compositores se inspiran y la convierten en todo un éxito. Y eso fue lo que sucedió con este temazo que hace 50 años Paul McCartney escribió dedicado a su esposa Linda. My Love era Paul McCartney and the Wings. Éxitos ayer, un día como hoy.
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